0: En Saltillo nos espera una jornada soleada y cálido con una mínima de 15 y una máxima de 29 grados. Para Ramos Arizpe, cálido con sol con una temperatura mínima de 17 y una máxima de 31 grados. En Arteaga continúan las temperaturas cálidas y un día soleado con una mínima de 15 y una máxima de 28 grados. Aquí concluye el reporte del clima. Para la tripulación de ADN, informó Lili Poblano.
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0: 18 horas, 19 minutos.
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0: 18 horas, 41 minutos.
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0: 18 horas, 46 minutos. Temperatura, 27 grados.
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1: Atención, tripulación. Presentamos el reporte del clima para este lunes. En Saltillo nos espera una jornada soleada y cálido con una mínima de 15 y una máxima de 29 grados. Para Ramos Arizpe, cálido con sol con una temperatura mínima de 17 y una máxima de 31 grados. En Arteaga continúan las temperaturas cálidas y un día soleado con una mínima de 15 y una máxima de 28 grados. Aquí concluye el reporte del clima. Para la tripulación de ADN, informó Lili Poblano.
0: 18 horas, 58 minutos. 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
1: 19 horas, 20 minutos.
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0: 7:38.
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1: Atención, tripulación. Presentamos el reporte del clima para este lunes. En Saltillo nos espera una jornada soleada y cálido con una mínima de 15 y una máxima de 29 grados. Para Ramos Arizpe, cálido con sol con una temperatura mínima de 17 y una máxima de 31.

0: 21 grados. En Arteaga continúan las temperaturas cálidas y un día soleado con una mínima de 15 y una máxima de 28 grados. Aquí concluye el reporte del clima. Para la tripulación de ADN, informó Lili Poblano.
1: 19 horas, 58 minutos. 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
6: Cuando abres esa lata o sobre que tanto le gusta a tu gato, ¿tienes claro qué le está sirviendo exactamente en su plato? Aunque lo veas durmiendo en el sofá, tu gato es un cazador innato. Su cuerpo ágil y flexible, sus garras retráctiles y sus sentidos tan desarrollados lo convierten en un depredador por naturaleza.
4: Para mantenerse sano requiere una dieta equilibrada que le aporte elementos esenciales como agua, proteínas, grasas, carbohidratos, vitaminas, minas y minerales.
6: En el mercado podemos encontrar dos clasificaciones de alimento húmedo para gato, los que proporcionan una nutrición completa y balanceada y los que funcionan como complemento. Los alimentos balanceados y completos están formulados con proteína animal, granos de cereales, proteína vegetal texturizada, vitaminas y minerales.
4: En cambio, los complementos se elaboran principalmente con productos cárnicos, añadiendo un alto contenido de grasa para mejorar su textura y su sabor. Y para que sepas exactamente qué le está sirviendo a tu Michi, el Laboratorio Nacional de Protección al Consumidor analizó distintas presentaciones de alimento húmedo.
7: Analizamos 54 muestras de alimento húmedo para gato. Entre ellas, se incluyeron opciones para gatos, gatitos, gatos mayores de 7 años y gatos con necesidades especiales.
6: Para saber qué contiene cada producto, se verificó que todas las muestras presentaran su información comercial y cumplieran con la cantidad de contenido neto declarada en su empaque.
4: En la parte nutricional, se determinó el nivel de grasa, proteína y carbohidratos. Además, se midió cuánta agua hay en los productos.
6: También se analizó el aporte de fibra y se calculó el aporte calórico por cada 100 gramos de producto.
4: ¿Cómo le fue a las marcas analizadas?
7: Entre los resultados más interesantes, encontramos que todos los productos cumplían con el contenido neto y que además contaban con el registro de Senasica. El alimento para gato, además de contener las grasas, proteínas y carbohidratos, incluyen aminoácidos como la taurina y la arginina, que son necesarios para los gatos ya que ellos no producen las cantidades suficientes.
6: Recuerda que si un producto promete algo en su etiqueta, debe comprobarlo. Por ejemplo, Purina One Visible Nutrition con carne usa la leyenda supernutrientes, pero no pudo demostrar que realmente los contenga.
4: Y cuidado con las imágenes engañosas. El producto Grand Pet Carne Fresca muestra la foto de un filete de salmón en su empaque. Pero al revisar sus ingredientes, el salmón no está presente. Este tipo de gráficos puede confundir fácilmente.
6: Además, detectamos que 3 productos de la marca Grand Pet declaran tener más proteína de la que realmente te están vendiendo.
4: Y en cuanto a la humedad, Ghosty Fresco, Adult Tuna with Salmon y Grand Pet Natural Gourmet, receta de pescado a las finas hierbas, contienen más de la que reportan en sus empaques.
6: Finalmente encontramos 2 productos de la marca Grand Pet Quisha, que incumplen la norma oficial mexicana, ya que no presentan el símbolo de la unidad de medida para indicar su contenido neto.
4: No olvides que cada Michi es único.
7: Existen productos que están diseñados para cubrir las necesidades nutrimentales de todos los gatos, pero siempre es recomendable asistir al veterinario y que él determine si necesita una alimentación especial. En el Laboratorio Nacional de Protección al Consumidor trabajamos todos los días para orientar y brindar información a las y los consumidores para que tomen mejores decisiones de compra.
6: Una vez que hiciste la mejor compra y que ya estás en casa, el manejo del alimento es clave para aprovechar todos sus nutrientes. Para empezar, recuerda seguir las porciones sugeridas en la etiqueta. No olvides que una vez abierto el empaque, debes sellar la lata con una tapa de plástico o transferir el contenido a un recipiente hermético antes de refrigerarlo.
8: Si decides cambiar de marca, hazlo de forma gradual. Ve mezclando el producto nuevo poco a poco para evitarle cualquier problema digestivo.
6: Al final del día, leer las etiquetas, comparar opciones y conservar bien su alimento es la mejor forma de demostrarle amor a tu Michi.
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0: 20 horas, 20 minutos.
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0: 20 horas, 38 minutos.
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0: 7 horas, 49 minutos, temperatura 24 grados.
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0: 20 horas, 58 minutos.
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21 horas, 13 minutos. Temperatura, 24 grados.

0: 21 horas, 18 minutos.
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21 horas, 37 minutos. Temperatura, 23 grados. 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

0: 21 horas, 40 minutos.
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1: Muy buenas noches, bienvenidas y bienvenidos a este programa del 23 de agosto en la Hora Nacional. Hoy tenemos mucha música y talento para ustedes. Gracias por acompañarnos una semana más.
2: Les vamos a platicar sobre la estrategia de atención a las causas con programas de educación, empleo, deporte y participación comunitaria.
1: Les presentaremos a los 7 semifinalistas de México Canta 2 que viven en nuestro país. Escucharemos sus canciones y hablaremos también de las oportunidades que hay para las juventudes.
2: Además, les hablaremos de los resultados históricos de la delegación mexicana de los Juegos Centroamericanos y del Caribe. Fueron 167 medallas de oro, 125 de plata y 115 de bronce.
1: Y tendremos un nuevo flashazo del bienestar sobre el apoyo para personas que perdieron su empleo.
2: Además, recordaremos a una grande de la música, Chavela Vargas. Empezamos.
1: El pasado 12 de agosto se conmemoró el Día Internacional de la Juventud y a propósito de esto, hoy vamos a platicar sobre la estrategia de atención a las causas de la violencia, lo que se está haciendo con las y los jóvenes y también de otros programas.
2: Por ejemplo, Jóvenes Transformando México, que ofrece opciones relacionadas con educación, empleo, deporte y participación comunitaria.
1: También está Jóvenes Unen al Barrio, en el que participan más de 6.000 jóvenes en actividades como recuperación de espacios públicos, elaboración de murales y acciones comunitarias.
2: Y también está Jóvenes Construyendo el Futuro, que ha vinculado a más de 400.000 jóvenes con empresas e instituciones para que puedan adquirir capacitación y experiencia laboral.
1: El deporte también forma parte de estas acciones. Por ejemplo, el pasado 16 de agosto se realizó la clase nacional de box Puños de Transformación con 107 sedes en todo el país.
2: Y con Boxeando por la Paz participan cada semana casi 7.000 personas en más de 100 gimnasios de 15 estados. Además, el pasado 29 de julio, Tequios por la Paz reunió a más de 500.000 de participantes.
1: Durante agosto también se llevó a cabo la Jornada Nacional Ser Joven, con actividades en las 32 entidades. Además, los festivales por la paz han reunido a más de 2.6 millones de asistentes.
2: Otro punto es la recuperación de espacios públicos. Con las ferias de paz se han recuperado más de 446 espacios para que vuelvan a ser utilizados por las comunidades.
1: Y en el Tianguis del Bienestar, más de 420.000 personas han recibido bienes de primera necesidad en 35 municipios y más de 800 comunidades.
2: También está el desarme voluntario y canje de armas. Desde octubre de 2024 hasta el 10 de agosto de este año, se entregaron voluntariamente y de manera anónima más de 12.000 armas de fuego.
1: Y hay otro dato interesante. Más de 13.000 juguetes bélicos han sido intercambiados por juguetes didácticos para niñas y niños. La próxima sede será Tzintzuntzán, Michoacán.
2: Finalmente, estas acciones también incluyen servicios y trámites. En todo el país se han realizado más de 8 millones con atención directa a cerca de 4.8 millones de personas.
1: En estas actividades participan 53 dependencias federales, además de autoridades estatales y municipales.
2: Son acciones que abarcan distintos frentes: oportunidades para jóvenes, deporte, cultura, recuperación de espacios y servicios y prevención.
3: Este 23 de agosto, México Canta hace historia. Por primera vez, la semifinal del concurso binacional, que celebra la cultura mexicana y promueve el cambio de las narrativas en las canciones, llega a Estados Unidos, al histórico Orpheum Theater de Los Ángeles, California. Y como la ocasión lo merece, lo hace con unos invitados de lujo, los Tigres del Norte. ¡Canta!

0: el grupo más importante de la música norteña en la historia, así como nuestros semifinalistas, los hermanos Hernández, fueron jóvenes que con trabajo, esfuerzo y mucho talento lograron convertir a los Little Tigers, como los bautizó un oficial de migración, en unos verdaderos gigantes de la música nacional. Los Tigres del Norte demuestran que las y los jóvenes mexicanos tienen garra y pasión, y sobre todo, representan al pueblo con canciones como La Jaula de Oro o De Paisano a Paisano, con las que le dieron voz a los migrantes, musicalizaron sus miedos, intereses y esperanzas.
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0: El 23 de agosto, la agrupación nacida hace 57 años en Rosa Morada, Sinaloa, será reconocida por el Consejo Mexicano de la Música por su gran trayectoria, así como su aportación y fomento a la cultura nacional. Los Tigres del Norte han vendido más de 60 millones de discos, han obtenido 6 Grammys y 12 Grammys latinos. Tienen su propia estrella en el Paseo de la Fama de Hollywood y cada 9 de febrero se celebra su día en San Francisco. Pero lo más importante de todo es que los Tigres del Norte son la voz del pueblo y están en México Canta. No te pierdas la semifinal de Estados Unidos este domingo 23 de agosto a las 7 de la tarde, hora del centro de México, por el canal 22 y los medios públicos de la República Mexicana.
2: La música mexicana tiene una gran capacidad para contar quiénes somos. Está presente en las celebraciones, en las despedidas, en las reuniones familiares y también en esos momentos en los que una canción parece decir exactamente lo que sentimos.
3: Hoy vamos a conocer a los 7 semifinalistas de México Canta 2 que viven en nuestro país y todos comparten algo: las ganas de hacer que la música mexicana pueda dialogar con nuevas generaciones sin perder sus raíces.
2: Empezamos esta selección musical con una canción que prácticamente forma parte del ADN de la música mexicana. Vamos a escuchar El Rey, interpretada por José Emiliano Macías, uno de los semifinalistas de México Canta 2. Es una oportunidad para escuchar cómo una nueva generación se apropia de un clásico y lo lleva a su propia voz.
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Muchas gracias. Ahora llega Fátima Cuevas con Paloma Negra, otro de los grandes temas de la canción mexicana. Es una canción que está muy asociada al desamor y a esa manera que tenemos de convertir las emociones en música. Ay.

0: Muchísimas gracias.
1: México hizo historia en los Juegos Centroamericanos y del Caribe 2026. La delegación mexicana ganó 407 medallas, 167 de oro, 125 de plata y 115 de bronce. Un número récord que le permitió conseguir el tricampeonato centroamericano.
2: Y hay un dato interesantísimo. Las mujeres mexicanas ganaron 198 medallas, entre ellas 83 de oro. Detrás de cada una hay horas de entrenamiento, disciplina, preparación y también el acompañamiento de familias, entrenadores y equipos multidisciplinarios.
1: De acuerdo con la CONADE, estos resultados son producto de un trabajo de preparación de alto rendimiento. Para este ciclo se destinó una inversión de más de 1,000 millones de pesos para la preparación y también la clasificación de los atletas.
2: Y esto no se acaba aquí. Los deportistas ya tienen la mirada puesta en los próximos retos. Lima 2027 y los Juegos Olímpicos de Los Ángeles en el 2028. El clavadista Osmar Olvera, por ejemplo, habló de la importancia de tener preparación física y equipos especializados para seguir creciendo.
1: También están historias como la de la boxeadora Guadalupe Sherlyn Torres Tavares, que mencionó que el boxeo va mucho más allá del ring. Enseña disciplina, respeto y carácter. Y además, cada medalla representa justo eso, años de esfuerzo que se convierten en victorias.
2: También estuvo Fernando Parroquín Delfín, que consiguió medallas en ecuestre y describió representar a México como uno de los mayores honores de su vida.
1: Además, se anunció que esta vez habrá estímulos para cada una de las medallas obtenidas por atletas y entrenadores en competencias internacionales.
2: Así que 407 medallas no son solamente un número, son 407 momentos de esfuerzo, disciplina y perseverancia que pusieron a México en lo más alto del medallero centroamericano y que marcan el camino hacia los próximos eventos deportivos. We'll be right back.

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1: Hay victorias que se gritan y hay otras que se cantan. Porque cuando México gana, buscamos nuestra bandera y el corazón empieza a cantar. En estos Juegos Centroamericanos y del Caribe, México hizo historia. 407 medallas, 167 de oro, 125 de plata y 115 de bronce. El mejor resultado de nuestra historia en estos Juegos y un tricampeonato que habla del talento, disciplina y años de trabajo. Cada vez que nuestra bandera hundió en lo más alto, no fue solo una victoria, fue una serenata para México. Gracias a cada atleta, entrenador y miembro de esta delegación por demostrar que México puede llegar muy lejos. El siguiente objetivo, Lima 2027, con la misma bandera, el mismo orgullo y México siempre.

0: sonoro rugido.
1: Seguimos con Música de México Canta 2 y ahora escucharemos a Luna López, semifinalista que interpreta Ya lo sé que tú te vas. Esta canción demuestra que las nuevas generaciones también pueden encontrar su propia identidad dentro del repertorio de la música mexicana.

Es momento de escuchar a Dylan Morales, quien llega con Como quien pierde una estrella, una canción que se convirtió en referencia de la música popular mexicana. Vamos a escuchar esta interpretación de uno de los 7 semifinalistas que siguen avanzando en México Canta 2.

0: Muchísimas gracias.
1: Y seguimos con Isabel Piñeiro, una nueva voz en este concurso que busca impulsar el talento mexicano. Ella interpreta una canción que ha cruzado generaciones. No me queda más.

0: Hachnip Olal. Muchísimas gracias, presidenta.
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3: Y seguimos conociendo el talento joven de México con Brian Soto, semifinalista de México Canta 2, que interpreta Florita del Alma. La música mexicana también se mantiene viva cuando una nueva generación la escucha y la interpreta.
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0: Muchas gracias.
1: Cerramos este bloque musical con Grecia Delgado y Aires del Mayab, una canción que nos conecta con la península de Yucatán. Porque hablar de música mexicana también es hablar de la enorme diversidad regional que hay en nuestro país.
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0: Gracias.
1: Hay lugares que guardan documentos que forman la memoria de un país. El Archivo General de la Nación tiene su sede en el histórico Palacio de Lecumberri, un espacio que durante buena parte del siglo XX funcionó como prisión y que fue transformado para cuidar uno de los acervos documentales más importantes de México.
2: El antiguo Palacio de Lecumberri se convirtió en un espacio dedicado a conservar, organizar y poner a disposición de la sociedad documentos fundamentales para conocer nuestra historia. Vamos a ver y a escuchar la cápsula que nos preparó Orlando Abad.
3: Nos encontramos en un edificio histórico de México. Es un edificio de principios del siglo pasado que funcionó como penitenciaría de la Ciudad de México hasta la década de los 70 y que a partir de la década de los 80 es sede del Archivo General de la Nación. Un lugar impresionante que guarda tantos y tantos secretos que sería casi incontable en un solo día. Pero hoy nos dedicamos a conocer un poco más de este sitio y de su misión en el presente. Por favor, acompáñenos a ver esta entrevista y a ver qué aprendemos. Como cada que salimos a visitar México, llegamos a lugares sorprendentes y maravillosos en la hora nacional. Hoy estamos en el Archivo General de la Nación, en el Palacio de Lecumberri, un lugar histórico por demás para nuestra nación y para nuestra historia, pero vamos a platicar con el que sabe. El doctor Rodrigo Moreno Elizondo, que es el subdirector de Acceso y Atención al Público, como ustedes, como nosotros, que nos metieron, miren, hasta el fondo de la casa aquí en el Archivo General de la Nación. Muchas gracias, doctor. ¿Cómo está?
4: Orlando, es un gusto estar con ustedes y estar con su auditorio.
3: ¿Cuál es la importancia de tener un archivo general en México?
4: El Archivo General tiene múltiples funciones sustantivas. Entre ellas están garantizar la correcta organización y administración de archivos en el país. Es decir, que se encarga de acompañar a las instituciones públicas, incluso particulares, que necesitan tener correctamente organizada su información para garantizar el acceso a la misma y, por lo tanto, su utilidad. Y eso acompaña a la administración pública, pero también a lo interno tiene la responsabilidad de custodiar un gran acervo histórico que contiene la memoria documental del país desde el siglo XVI hasta el presente.
3: Aquí están los sentimientos de la nación, entre muchos otros. Platíquenos algo de esos datos sorprendentes que podemos encontrar aquí.
4: El Archivo General de la Nación tiene una historia larguísima. Desde la época colonial se empiezan a generar documentos. Sin embargo, no existía propiamente una cultura de organizar y administrar estos documentos. Hasta finales del siglo XVIII ya se dan cuenta las autoridades que había que tenerlo organizado. Había algo que se llamaba la Secretaría de la Cámara del Virreinato. Y ahí se tenían organizados papeles administrativos de la colonia. Entonces se crea el primer archivo, el Archivo General de la Nueva España. Después esa administración cambia en la época independiente. En agosto de 1823 se decide crear el Archivo General y Público de la Nación, que es, digamos, el antecedente de este Archivo General.
3: Oiga, a finales de los 70, 77, por ahí se dijeron, ya no cabemos, necesitamos otro lugar. Platíquenos cómo fue esa transición, porque, bueno, ahora ya se ve todo muy bonito, pero aquí era un lugar donde la historia fue muy oscura.
4: Claro, este archivo ha estado viajando. En el primer momento del siglo XVIII estaba en Palacio Nacional. Como no cabía todo el documento ahí, se mandó una parte a lo que es el convento de Santo Domingo. Entonces, como justamente no cabía, decían, bueno, necesitamos buscar un lugar idóneo. Había una parte en algo que se llamaba el Templo de Guadalupe, que era la Casa
3: Tacubaya,
4: María.
3: ¿No?
4: Tacubaya.
3: Claro.
4: Estuvimos un tiempo en lo que hoy es el Munal, el ex Palacio de Comunicaciones y Obras Públicas. Ahí del año 73 al año 82 fue nuestra casa, digamos. En 1976 cierra esta penitenciaría, en agosto. En el 77 se decreta que se tiene que convertir en el Archivo General. Había que remodelarlo. Se logra, se remoza, se quita, digamos, todo lo que tenía que ver con la penitenciaría. Y en agosto del 82 se hizo un gran evento para inaugurar esto que sería la casa definitiva hasta este momento del Archivo General de la Nación.
3: Hoy podemos venir a visitar, podemos venir a consultar. ¿Cómo le hacemos, Doc?
4: La gente puede venir al Archivo General de la Nación a recorrer la exposición permanente. Hay documentos emblemáticos como el Acta de Independencia de 1821, las constituciones de 1824, 1856, 17, van a poder ver la historia de la institución y a la vez las funciones sustantivas, todo el equipo de archivistas y de especialistas que hacen posible que la memoria siga viva.
3: Doctor, muchísimas gracias por acompañarnos en la Hora Nacional.
4: Muchísimas gracias por la invitación.
3: Y nosotros seguiremos caminando, recorriendo y conociendo lugares mágicos, maravillosos e históricos como este Palacio de Lecumberri, hoy Archivo General de la Nación.
2: Hay voces que no solamente interpretan canciones, se convierten en parte de la memoria de un país. Ese es el caso de Chavela Vargas.
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2: Nacida en Costa Rica el 17 de abril de 1919, pero muy vinculada con México, país que adoptó como propio y cuya cultura llevó por escenarios de América Latina, Europa y Estados Unidos.
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1: Chavela apareció con su poncho, su guitarra y una voz que no necesitaba adornos para transmitir dolor, libertad y desamor. Su interpretación convirtió canciones como Paloma Negra, La Llorona y Un Mundo Raro en verdaderos himnos. Vamos a conocer más sobre ella en la siguiente cápsula.
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5: María Isabel Anita Carmen de Jesús Vargas Lizano, más conocida como Chavela Vargas, nació el 17 de abril de 1919 en San Joaquín de Flores, Costa Rica. Tras la separación de sus padres, quedó al cuidado de sus tíos, en un entorno marcado por carencias económicas. Desde pequeña descubrió su vocación.
6: Amaba la luna, amaba el sol, y como me crié dentro de la verdad de la naturaleza, nací cantando. Desde que nací, canté.
5: Impulsada por un deseo de libertad e independencia, entre 1933 y 1936 se trasladó a México para cambiar el rumbo de su vida.
6: México tiene un lugar para los extranjeros, tiene un encanto extraño. Es México la palabra divina, la palabra mágica, la palabra sabia.
5: Con el tiempo se nacionalizó y convirtió su mexicanidad en uno de los rasgos más profundos de su identidad artística. Aquí comenzó a interpretar canciones rancheras y boleros, música tradicionalmente masculina. Poco a poco, incorporó a su repertorio obras de destacados compositores mexicanos como José Alfredo Jiménez, Cuco Sánchez, Álvaro Carrillo, Tomás Méndez y Tata Nacho, cuyas obras contribuyó a inmortalizar. La intensidad emocional con la que interpretaba cada canción daba al público una experiencia profundamente íntima y conmovedora. A partir de su éxito con la canción Macorina, en 1952, su voz recorrió toda América Latina. En 1961 grabó su primer disco LP, Noche Bohemia, e inició una prolífica carrera discográfica. También llegó al cine. En 1967 participó como actriz en la película La Soldadera de José Bolaños. Colaboró en distintas producciones como intérprete musical, tal fue el caso de la película Frida, de Julie Taymor. Asimismo, Pedro Almodóvar incluyó varias de sus canciones en sus películas. Chavela recibió numerosos reconocimientos tanto en México como en el extranjero. En 1975 se alejó de los escenarios, pero a finales de la década de 1980 reapareció y en 1995 se presentó por primera vez en el Palacio de Bellas Artes. Ya en la madurez, Chavela habló abiertamente de su homosexualidad, convirtiéndose también en un referente para la comunidad LGBT latinoamericana. Ofreció su último concierto en Madrid en julio de 2012. Poco después regresó a México, donde murió el 5 de agosto de 2012. Su voz continúa conmoviendo a nuevas generaciones.

0: Para terminar esta primera parte de la Hora Nacional, queremos cerrar con una frase de Chavela Vargas. Hay que llenar el planeta de guitarras y violines en lugar de tanta metralla.
1: Esta frase resume mucho de lo que fue su vida. Fue una mujer que se rodeó de música, que decidió vivir con intensidad, enfrentar sus miedos y mantenerse fiel a sí misma. Que su historia nos recuerde que la vida también se trata de vivirla plenamente y sin violencia.
0: Y como cada semana queremos mandarle un saludo a todas las personas que nos ven y nos escuchan. Un abrazo hasta Aguascalientes para Miguel Carrera, para Alicia BFG y a Patricia Paredes en Calgary, Canadá. Gracias por acompañarnos desde tan lejos.
1: También saludamos a María Elena en Chihuahua, José Luis en Sonora, Rocío en Sinaloa, Fernando López en Durango, para Verónica Corona en Jalisco y Carlos Muñoz en Nuevo León.
0: Y si quieren seguir escribiendo, pueden seguir a la Hora Nacional Oficial. Estamos en YouTube, Facebook, Instagram, TikTok, X, Spotify y en el número 5534-834239.
1: Y también nos pueden mandar un correo electrónico a lahoranacional@segov.gov.mx.
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0: Esta noche en Coahuila, en la Obra Nacional, la trágica historia del Teatro Acuña.
1: El emblemático bar del Cerdo de Babel.
0: Estaremos recordando al compositor Nico Jiménez.
1: Le contaremos algo interesante del municipio de San Buenaventura.
0: Y vamos a conocer la leyenda del Canal de la Perla.
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0: Bienvenidos a este recorrido a través de nuestro estado, sus municipios y su gente.
1: Nos complace mucho que hoy nos acompañe porque usted y su familia son la parte más importante de este programa.
0: A nombre del gobierno de Coahuila le damos la bienvenida a Melissa Cardona
1: y Víctor Antero Flores.
0: Así comenzamos en Coahuila en la Hora Nacional.
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0: En el Saltillo de finales del siglo XIX, hubo un edificio que representó ese sueño de modernidad, el Teatro Acuña.
1: Durante 16 años, entre 1886 y 1902, aquel recinto fue el corazón cultural de la ciudad.
0: En la década de 1880, Saltillo dejaba atrás una etapa marcada por conflictos militares y políticos.
1: La idea de construir un recinto escénico tomó forma durante el gobierno de Evaristo Madero. La primera piedra fue colocada el 5 de febrero de 1882 y la obra continuó durante la administración del general Julio M. Cervantes. El proyecto fue encargado al arquitecto John White y se levantó en un sector cercano a la antigua Plaza Tlaxcala, en terrenos relacionados con el antiguo espacio del pueblo de San Esteban.
0: Y ese símbolo tenía un nombre profundamente ligado a Saltillo, Teatro Acuña. El poeta Manuel Acuña había nacido en esta ciudad en 1849. Y aunque murió muy joven en la Ciudad de México, su poesía lo convirtió en una de las figuras literarias más importantes del país.
1: La inauguración ocurrió en 1886. Para esa noche se eligió una obra cargada de significado, El Pasado, la única pieza teatral escrita por Manuel Acuña. La representación estuvo a cargo de la compañía Baladía.
0: Uno de los elementos más recordados era el gran telón del escenario, donde aparecía representado el busto de Manuel Acuña.
1: Con el paso de los años, el Teatro Acuña recibió compañías dramáticas, zarzuelas, conciertos y espectáculos musicales. Fue un espacio donde convivieron distintas clases sociales.
0: En 1898, apenas unos años después de las primeras exhibiciones públicas del cinematógrafo de los hermanos Lumière en Francia, Saltillo conoció aquella nueva maravilla tecnológica. El 4 de junio de ese año se realizó una función cinematográfica en el Teatro Acuña.
1: Los boletos tenían distintos precios. La luneta costaba un peso, la galería 50 centavos y los niños pagaban 25 centavos. Aquella primera exhibición reunió a 42 personas. Era el nacimiento del cine como espectáculo público en la ciudad.
0: Pero la historia del Teatro Acuña tendría un final trágico. El 24 de agosto de 1902, un incendio destruyó completamente el edificio. Las llamas avanzaron rápidamente, porque gran parte de la construcción estaba hecha de madera. En unas horas desapareció el principal escenario artístico de Saltillo.
1: Y alrededor de aquella tragedia, nació una de las leyendas más conocidas de la memoria teatral de la ciudad. Esa noche estaba anunciada la presentación de la obra El Loco Dios, del dramaturgo español José Echegaray, quien años después recibiría el Premio Nobel de Literatura. La función nunca llegó a realizarse. El teatro desapareció antes de que se levantara el telón.
0: La historia se volvió todavía más inquietante 16 años después. En 1918, cuando Saltillo ya contaba con el Teatro García Carrillo, nuevamente apareció en cartelera la obra El Loco Dios. Ese mismo día, otro incendio destruyó aquel recinto. Con el tiempo, la gente comenzó a hablar de una supuesta maldición y la obra pasó a ser conocida popularmente como la obra maldita.
1: Sin embargo, la historia tiene un detalle importante. El Loco Dios también fue representada en otras ocasiones sin que ocurriera ninguna tragedia. Más que una maldición, lo que sobrevivió fue una leyenda urbana nacida de dos coincidencias extraordinarias. Y quizá eso también forma parte de la historia de los teatros. No solo conservan obras y artistas, también conservan rumores, recuerdos y relatos que pasan de generación en generación.
0: El Teatro Acuña desapareció hace más de un siglo, pero su memoria permanece porque representó una época en la que Saltillo quiso abrir una ventana hacia el mundo. Fue escenario de arte, de música, de teatro y de las primeras imágenes cinematográficas.
1: Cuando una ciudad pierde un edificio histórico, no pierde únicamente ladrillos, madera o decoración. Pierde los momentos que allí ocurrieron. El Teatro Acuña fue el lugar donde muchas generaciones escucharon por primera vez una obra, una melodía o una historia proyectada en una pantalla. Fue el escenario donde Saltillo se vio a sí mismo como una ciudad moderna.
0: Y aunque el telón cayó definitivamente aquella tarde de 1902,
1: La historia del Teatro Acuña continúa vigente cada vez que alguien recuerda su nombre.
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1: Esta noche nos acompaña Sergio Castillo, uno de los socios del Cerdo de Babel, un bar con un corte muy cultural en el centro de Saltillo. Checo, bienvenido.
3: Muchas gracias, Víctor, por la invitación. Para mí es un honor estar en esta cabina. Soy fan de ustedes, los escucho los domingos y pues es un gustazo estar aquí.
0: Bienvenido, Sergio. ¿Cómo surge la idea de un bar cultural en Saltillo?
3: Bueno, pues la verdad es que nunca nos lo planteamos como tal. Lo único que nos planteamos en un principio fue que si el espacio era requerido para alguna exposición, para la presentación de algún libro, alguna otra propuesta escénica, etcétera, pues que íbamos a abrir las puertas. Y pues así sucedió. ¿Por qué? Pues porque en Saltillo hay una gran actividad de artistas, ¿no? Entonces, pues bueno, el Cerdo se volvió un lugar que cobijó a esta comunidad.
1: Tengo una duda, Checo. ¿Por qué se llama el Cerdo de Babel?
3: Ya sabía que me ibas a preguntar eso. Pues mira, la verdad es que no, es un poco una ocurrencia. Nosotros queríamos que este lugar que estábamos ya diseñando desde hacía algunos meses pareciera un lugar atemporal, que siempre estuvo ahí. Entonces pensamos que tendría que tener el look de una taberna vieja, una cantina vieja, y pues los nombres de las tabernas del medievo, y que luego otra vez en las 60 del siglo pasado, con todo el rollo de la psicodelia, retomaron también los nombres descompuestos. Pues dijimos, bueno, vamos a tratar de ensamblar, de hacer un nombre compuesto, ¿no? Utilizando la palabra cerdo, también el perro, por ahí lo barajamos en algún momento. Guanajuato, perdón, había un lugar que se llamaba el gallo pitagórico. En otros lugares hubo varios gatos negros, ¿no? Entonces, en torno a esas ideas fue que construimos este nombre compuesto. Nos gustaba la fonética, ¿no? De el cerdo. Y luego dijimos, ¿pero qué? ¿El cerdo qué? Dijimos, bueno, pues de Babel, ¿no?
0: Actualmente, ¿cuál es la mecánica cultural de este espacio?
3: Pues mira, desde un principio, la noche que inauguramos el 26 de agosto de 2004, nos habíamos quedado sin dinero para decorar las paredes. Entonces le pedimos a un gran amigo, Ignacio Valdés, diseñador y fotógrafo, que nos prestara algunas fotografías para decorar. Y me dijo, sí te las presto, pero pues mejor ya armamos una exposición. Y dije, órale, va. Y entonces, al final de la noche, ya teníamos organizadas otras 5 exposiciones. De ese tamaño era la pues necesidad de espacios para los creadores, ¿no? Entonces, pues ya no paramos. Regularmente tenemos una agenda de exposiciones que va de un año a un año y medio. Si alguien quiere exponer en el espacio, pues tiene que esperar ese lapso de tiempo. Y ya tenemos también algunas fechas que ya están apartadas de manera permanente para algunos artistas, ¿no? Como el maestro Alejandro Cerecero, que expone en agosto, desde hace 15, 16 años. O el maestro Jeroca, que lamentablemente murió hace un año, que teníamos con él exponiendo pues casi 19 años, ¿no? Entonces, las dinámicas son un poco así. Seguimos abriendo las puertas del espacio, determinamos si alguna propuesta artística requiere como de algún trabajo de curaduría o de museografía, y vamos acompañando a los artistas, sobre todo a los que son más jóvenes. Y de esa misma manera también, pues cuando hay alguna propuesta editorial, porque el Cerro funciona como casa editorial, pues revisamos las propuestas y vemos qué podemos hacer y qué no. Nuestro presupuesto es limitado, es acotado, pero siempre hay un porcentaje de lo que entra de dinero a este establecimiento para dedicarlo a la producción artística.
1: Sobre todo presentan géneros como literatura, pintura, pero también música, ¿no?
3: Sí, desde hace ya varios años el Cerdo es sede de propuestas de jazz, por ejemplo. Aparecemos en el Atlas Nacional de Jazz y pues bueno, es un lugar que pues bueno, no tiene un escenario específicamente diseñado para los grupos. Sin embargo, a los músicos de la ciudad y de otras partes del país les gusta presentarse en el Cerdo porque el público es muy receptivo y pues les interesan las propuestas. Siempre son la gente es muy abierta a escuchar lo que se presenta en el Cerdo.
0: Están de fiesta. ¿Cuántos años cumple el Cerdo de Babel?
3: Cumplimos 22 años este 26 de agosto. Somos como el decano de los bares en el centro, de esta nueva ola de bares en el centro histórico. Y pues bueno, estamos muy contentos de seguir vigentes, de que hay generaciones de jóvenes que pues nos siguen visitando. O sea, primero los papás y luego ahora también los jóvenes. Y pues para nosotros es como muy un placer, ¿no? Que así sea.
0: El festejo es el 26 de agosto. ¿Van a celebrar?
3: Claro, sí. Nos pueden encontrar en Instagram como así, el Cerdo de Babel. En Facebook también como el Cerdo de Babel. Hay un canal de YouTube igual. En todos, en YouTube, en Instagram, en X, Facebook, estamos como el Cerdo de Babel.
1: Redes sociales, chico, donde los parroquianos y los artistas puedan presentar su obra en el Cerdo de Babel.
3: Sí, como parte de la tradición gráfica que el Cerdo tiene, desde hace varios años invitamos a un artista a que haga la imagen conmemorativa del aniversario en turno, y este año pues la está trabajando Treca, que es uno de los ilustradores más importantes y más renombrados de Saltillo, pero más renombrados fuera de Saltillo, y haremos ahí algunas camisetas, algunos pósters, y pues tenemos algo de música, por supuesto.
1: Muchas gracias, Sergio Castillo, por visitarnos y platicarnos y compartirnos sobre el Cerdo de Babel.
3: Gracias a ustedes por la invitación.
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0: Es malo.
1: Un compositor de la región carbonífera de Coahuila que entregó grandes éxitos a la música mexicana fue Nicolás Jiménez. Nació en Nueva Rosita el 18 de septiembre de 1919 y falleció en la Ciudad de México el 1 de julio de 1962.
2: Nicolás Jiménez Jáuregui, conocido como Nico Jiménez, desde joven mostró talento musical. Fue músico y compositor, y formó parte de esa generación de autores mexicanos que encontraron en la radio y en los discos de pasta de 78 revoluciones por minuto el medio para llevar sus melodías a miles de hogares.
1: Entre sus composiciones destacan Espinita, Desgraciado de mí, Aurora, A José, Dulce Venganza y Nobleza, interpretada por Javier Solís y que escuchamos de fondo. Sus canciones fueron interpretadas por grandes figuras como Miguel Aceves Mejía, Los Panchos, María Victoria y, claro, Javier Solís.
2: Pero fue Espinita la obra que le dio mayor reconocimiento. Grabada por el trío Los Panchos, aquella melodía de un compositor nacido en Nueva Rosita llegó a convertirse en parte de la memoria musical de México y América Latina.
1: Nicolás Jiménez fue conocido como un hombre afable, tranquilo y buen amigo. Se cuenta que durante el gran terremoto de 1957, aquel que derribó al Ángel de la Independencia de su pedestal, él se encontraba en una reunión familiar tocando el acordeón. Y mientras toda la gente entraba en pánico, Nicolás no dejó de tocar para ayudarlos a conservar la calma.
2: Escuchemos ahora esta joya de la composición coahuilense, Espinita, de Nicolás Jiménez, en la interpretación original del trío Los Panchos.

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1: Cuando uno viaja por la región centro de Coahuila y pasa por San Buenaventura, cuesta trabajo imaginar que ese pueblo de calles tranquilas y gente hospitalaria estuvo a punto de no existir.
2: Durante buena parte del siglo XVII, esta era una frontera inmensa y peligrosa. Entre Saltillo y Monclova se extendía un territorio donde el agua era escasa, las distancias enormes y los caminos apenas eran brechas entre mezquites.
1: En ese escenario aparecieron tres franciscanos, Fray Juan Larios, Fray Dionisio de San Buenaventura y Fray Manuel de la Cruz. Era 1674 cuando levantaron la primera misión dedicada a San Buenaventura, pero los ataques de los indios eran frecuentes y las condiciones tan difíciles que muy pronto tuvieron que abandonar aquel primer intento.
2: Aquellos hombres estaban hechos de una madera muy dura. Recogieron lo poco que habían construido, cargaron imágenes religiosas, herramientas, semillas y buscaron otro sitio donde volver a empezar.
1: Y no les fue mejor. Instalaron una segunda misión cerca de donde hoy se encuentra La Madrid. Otra vez comenzaron de cero y otra vez la violencia de aquella frontera terminó obligándolos a marcharse.
2: E insistieron. Todavía hubo un tercer intento. En 1692 establecieron la misión de San Buenaventura de los Colorados, cerca de Sacramento, llamada así por los grupos indígenas que habitaban la región.
1: Parecía que ahora sí habían encontrado el lugar adecuado, pero tampoco fue posible. Las dificultades seguían siendo demasiadas y por tercera ocasión aquel pueblo desapareció antes de consolidarse.
2: Imagínese usted lo que significaba mudar un pueblo entero en aquella época. Tres veces hicieron exactamente lo mismo.
1: Hasta que en 1748 el propio virrey decidió reorganizar aquella frontera. En lugar de una misión, ordenó fundar una población civil con un nombre larguísimo: Nuestra Señora de Guadalupe de Horcasitas de San Buenaventura. Ese sí fue el asentamiento definitivo. A mí me gusta pensar que por eso San Buenaventura es un pueblo tenaz.
2: Y esa personalidad parece haber acompañado siempre a sus habitantes. Hay una anécdota de principios del siglo XX que lo demuestra con toda claridad.
1: En 1906, durante el gobierno de Porfirio Díaz, alguien en la capital decidió que San Buenaventura debía llamarse como el insurgente Nicolás Bravo. Y un decreto oficial cambió el nombre de la villa.
2: Se llamó Nicolás Bravo de un plumazo. Pero hubo un detalle. Nadie le preguntó a la gente.
1: Los comerciantes seguían diciendo que iban a San Buenaventura. Los arrieros anunciaban que venían de San Buenaventura. Las cartas seguían escribiéndose con el mismo destino. Las familias continuaban diciendo con orgullo que eran sambonenses.
2: Y ya sabemos quién gana esas batallas. El pueblo. Con el paso de los años, el nombre impuesto terminó por desaparecer y el antiguo volvió a ocupar el lugar que la gente nunca había abandonado.
1: Ah, esa es una hermosa lección de historia, porque solemos pensar que los pueblos son producto de las decisiones de los gobernantes, cuando son los pobladores quienes hacen la vida y obra de los lugares.
2: Quizá por eso San Buenaventura conserva un carácter tan especial. Sobrevivió a una de las fronteras más difíciles de la Nueva España y a tres fundaciones fallidas y hasta un cambio oficial de nombre.
1: San Buenaventura, así como otras ciudades coahuilenses, tuvo que ganarse el derecho de existir cuatro veces.
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0: Muchos pueblos y ciudades coloniales guardan historias sobre viejos túneles.
1: Pasadizos subterráneos, antiguos desagües o corredores que conectan los edificios importantes del pasado.
0: Servían de refugio, escape y para hacer secretos movimientos.
1: En Torreón tienen uno que guarda historias de todo tipo.
0: Ponga mucha atención a lo que esta noche va a escuchar, porque la gente dice, la gente cuenta que esto en verdad ocurrió. Esta es la leyenda del Canal de la Perla, en voz de Eduardo Bielma.
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Entra una construcción que data del año de 1893. Este túnel subterráneo de 1200 metros formaba parte del Tajo de la Perla, el cual tenía una distancia de 12.5 kilómetros. El Canal de la Perla debe su nombre a su función principal: llevar agua para regar las tierras de la Hacienda La Perla, y fue un brazo del Canal Torreón, que junto con el Canal de la Concha tomaba su caudal del río Nazas. Esta enigmática construcción tiene mucha historia y leyendas. Ahí han ocurrido, se dicen, cosas inexplicables o sobrenaturales. Cuentan que ya pasada la medianoche se escuchan voces, quejidos, lamentos. Estos, quizás de almas que vagan por aquel torreón antiguo y que en este canal confluyen. Cuentan que nunca te debes quedar solo en ese lugar, y menos aún recargarte en sus paredes, pues se dice que quien lo hace inexplicablemente siente una sensación de frío que estremece su cuerpo y tiene la sensación como si una o varias manos se posaran en sus hombros, rasgaran su cintura o tomaran sus pantorrillas. Este lugar ha tenido muchas transformaciones, del uso al desuso, de la luz a las tinieblas y del misterio al terror. El canal ha sido embovedado y ha pasado de ser canal de riego a ser lugar de descarga del drenaje pluvial y, peor aún, de aguas negras. Actualmente, este canal es testigo del andar diario de los laguneros y se ha transformado en un lugar de atracción turística. Pero que esto no los confunda. El canal está ahí ahora, abierto, pero también continúan en él paseando por sus muros de 90 centímetros aquellas ánimas que buscan salida, camino o venganza a través de este canal. El Canal de la Perla.

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2: Gracias a todas las personas que nos siguen en nuestra página de Facebook, como Adriana Ayala, Alfonso Reina, que nos escucha en San Pedro, Miguel Ángel Ramírez, que saluda a todos en Matamoros, Alma Ruiz, Marco Hernández, que nos escuchan en todo Coahuila y nos lo hacen saber. 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
4: 23 horas, 1 minuto.
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2: 23 horas, 3 minutos.
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0: 23 horas, 5 minutos.
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10: ¿Alguna vez has escuchado a alguien decir, me cayó la solitaria, y no sabía si era un chiste o algo real? Pues es muy real. La solitaria es un parásito que puede medir hasta 7 metros de largo. Imagínate un gusano del tamaño de un poste de luz viviendo dentro de tu intestino. Pero lo más preocupante no es eso. Lo peor ocurre cuando sus larvas llegan al cerebro. Su nombre científico es Tenia solium y su ciclo de vida es un viaje complicado entre cerdos y humanos. Todo empieza cuando un cerdo criado en traspatio y sin control sanitario come algo contaminado con heces humanas que contienen huevos del parásito. Dentro del cerdo, esos huevos se convierten en larvas que se alojan en los músculos. Si una persona come esa carne cruda o mal cocida, las larvas llegan a su intestino, se pegan a la pared y crecen hasta convertirse en el gusano adulto, la famosa solitaria. Eso se llama teniasis. Pero si lo que una persona ingiere no son las larvas, sino los huevos del parásito, por agua o alimentos contaminados, el asunto se pone grave. Las larvas pueden viajar por la sangre y alojarse en músculos, ojos o, en el peor de los casos, en el cerebro. A eso se le llama cisticercosis. Y cuando llega al cerebro, se convierte en una neurocisticercosis, la forma más peligrosa. Puede provocar epilepsia, dolores de cabeza intolerables e incluso la muerte. De hecho, es la primera causa de epilepsia adquirida en adultos en muchas regiones del mundo. Este parásito tiene un truco maestro. Es capaz de engañar al sistema inmunológico, transformando la respuesta inflamatoria del cuerpo en una respuesta antiinflamatoria que le permite vivir años dentro de los tejidos sin causar síntomas. Es como un intruso que entra a tu casa, desactiva la alarma y se queda viviendo ahí sin que te des cuenta. El problema está ya cuando la larva muere, ya sea por medicamentos o por edad, y libera sustancias que desatan una inflamación brutal en el cerebro. Paradójicamente, muchas veces los síntomas más graves no los causa el parásito, sino la propia defensa del cuerpo al intentar eliminarlo. En México, los casos de cisticercosis han bajado mucho en las últimas décadas. Hoy se reportan menos de 300 al año, pero la enfermedad no ha desaparecido. La Organización Mundial de la Salud la tiene entre sus prioridades de eliminación para América hacia 2030. Y es que persisten comunidades donde la falta de agua potable, el manejo inadecuado de excretas y la crianza de cerdos sin control sanitario mantienen vivo el ciclo del parásito. Mientras tanto, se investigan moléculas del parásito que podrían convertirse en blancos para terapias más precisas, que ataquen al invasor sin desatar la tormenta inflamatoria. Erradicar la cisticercosis no depende solo de eliminar un parásito, sino de transformar las condiciones que le permiten existir. Cocinar bien la carne de cerdo, lavarse las manos, tener acceso a agua limpia, suena sencillo. Pero para millones de personas en México todavía no lo es. La lucha contra la solitaria es una lucha contra la desigualdad. Con información de la doctora Lucía Jiménez García, de la Facultad de Medicina de la UNAM. Les saluda Mónica Genis.
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0: 23 horas, 20 minutos.
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23 horas, 39 minutos. 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

0: 0 horas, 8 minutos. Temperatura, 19 grados.
1: Un día normal en los Estados Unidos.

0: 0 horas, 28 minutos. Temperatura, 19 grados.
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1: Una hora, 12 minutos. Temperatura, 18 grados.

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1: Una hora, 19 minutos. 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

1 hora, 39 minutos. 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

2 horas, 20 minutos. 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

2 horas, 40 minutos. 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

3 horas, 18 minutos. 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

3 horas, 39 minutos. 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

24 horas, 18 minutos. 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

0: 40 minutos.
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58 minutos. 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

0: 19 minutos.
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0: 38 minutos.
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56 minutos. Temperatura 16 grados.

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1: A toda la tripulación, los instrumentos pronostican el siguiente clima para este domingo. En Saltillo, mayormente soleado, con una temperatura mínima de 15 y una máxima de 29. Para Ramos Arizpe, se esperan temperaturas cálidas y un cielo despejado, con una temperatura mínima de 17 y una máxima de 31. Arteaga, mayormente soleado, con una temperatura mínima de 14 y una máxima de 28 grados. Este ha sido el informe del clima. Desde el módulo meteorológico, les saluda Lili Poblano.
0: 6 horas. Un minuto.

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bonita, buenos días. Good morning por la mañana. Ya son exactamente las 6:10 a.m. en este momento en zona centro de Saltillo. Tenemos una temperatura rica, algo fresca, 16 grados. Es un gusto para mí saludarte. Tú dirás, ¿quién es esta gritona que está llegando? Bueno, pues en ausencia de mi compañero Mike, a quien no me quiero levantar, bueno, pues te saluda tu gran amiga Angie Acosta al aire, así como lo acabas de escuchar. Aquí voy a estar contigo un ratito nada más con buena música, ayudándote a levantarte en esta bonita mañana de lunes. Ya es 24 de agosto del año 2026. Como te digo, temperatura rica y agradable, 16 grados centígrados. Así que a ti que ya estás bien al pendiente de la sintonía 92.1 ADN, la frecuencia correcta, te invito a que te pongas en contacto conmigo. Ya sabes, 844-294-3009. Ahí va de nuevo, 844-294-3009, ¿ok? Así que si quieres saludarme, si quieres escribirme, si quieres mandar tu mensaje de audio dándome los buenos días, pues luego a la gente que ya va al trabajo, le voy a hacer compañía a la gente que ya va al trabajo, a la gente que ya entraron los niños a la escuela, algunos, ¿verdad? Hay algunas escuelas privadas que los niños ya entraron a la escuela, bueno, pues también les vamos a hacer compañía, ¿ok? Bienvenidos, bienvenidas, nosotros iniciamos a levantar el ánimo en este lunes. ¡Ánimo!

0: cero tráfico ahorita, ¿verdad? Cero tráfico. Yo dije, bueno, ¿a qué hora amanece? Hay para la gente que me va escuchando que dice, oye, pero a esta yo no sé quién es ella. ¿Qué crees? ¿Qué crees? Yo trabajo en Grupo Región 91.3 FM, que es la estación hermana de ADN 92.1, pero yo vengo de 9 a 11 de la mañana, entonces yo estoy madrugando. Yo hace rato que venía, yo dije, bueno, ¿y a qué hora amanece? Yo veía amanecer, pero hace tiempo ya. Ahorita yo ya soy bien portada y todo. Tengo que ir a la pausa publicitaria, la primer pausa publicitaria de esta mañana, ¿ok? Yo te invito a que por favor no me le vayas a cambiar. Voy y regreso, no me tardo, ¿eh? Buenos días.
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2: Seis horas, 21 minutos.
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0: canción de Diego Torres se llama Color Esperanza. Oye, ¿y agradeciste porque amaneciste el día de hoy? Antes de pasar el primer coraje del día, dele gracias a Dios porque amanecimos, dele gracias a Dios porque ya vamos rumbo al trabajo, dele gracias a Dios porque tenemos salud, dele gracias a Dios por todo. Antes de hacer el primer coraje del día, hay que agradecer, oiga, por favor, que no se le pase agradecer siempre y todos los días. Acuérdese que el agradecimiento trae riqueza, la queja trae desgracia. ¿Sí sabía usted eso? Como hay gente que cuando le saluda así le dices, hola, ¿cómo amaneciste? Le hace, ay, pues bien. ¿Cómo que pues bien? ¡No manches! Aléjate de esa gente, ¿cómo se dice? Que enferma. Hay gente que enferma, amigos. ¿Ustedes sí creen en eso? Yo sí creo. Firmemente, firmemente creo que hay gente que enferma. Aléjese de esa gente, la que se queja por todo. La gente que nomás está chismeando. La gente conflictiva que todo el tiempo quiere hacer problema por algo. Esa gente no suma, esa gente resta. ¡Ay! ¿Ok? Entonces, usted se ha agradecido y derechito y enfocado en lo que tiene que hacer en su vida, ¿eh?
1: Buenos días, Angie, Dizzy Boy reportándose.
0: Buenos días.
1: ¿Qué contigo? ¿Eres más Team Michael? Mike Castañeda, que le gusta la gente vulgar, la doble sentido, las cosas así como que hay sucias, cochinas. ¿O eres más Andy John? Acá más fresqui. Dinos, más o menos para ponernos en mood.
0: Ajá.
1: Ser que audios mandar. ¿Cuál team eres?
0: Mira, soy
1: creo que sí estás en región. Entonces,
0: sí, sí estoy en región. En región estoy de 9 de la mañana a 11, ¿ok? Ahí me pueden escuchar también ustedes. Pues, ¿qué te diré? Soy de carrilla liviana. Porque luego se avientan unos albures que yo honestamente estoy bien boba para los albures. Entonces, la carrillita liviana, con esa nos podemos ir, con la carrillita liviana. Oye, bien rápido, quiero irme, por favor, Tripita DJ, que mi Tripita DJ se los presento. Me lo traje, me lo traje de allá de Grupo Región. También lo levantamos bien temprano. La primera vez en mi vida, amigos, que entro a las 6 de la mañana. Fíjate, yo tengo ya 15 años en radio. Es la primera vez en toda mi vida que yo entro a las 6 de la mañana. ¿Cómo la ves? Todo por el Mike Castañeda. Todo por culpa de Mike Castañeda. Ay, Dios, fíjate. Yo he salido tarde. En mi carrera de radio, en mi carrera de conducción, locución, mejor dicho, he salido tarde. Sí me ha tocado horarios muy de noche, por ejemplo, salir 12 de la noche o así, ¿no? Pero es la primera vez, amigos, que yo entro a las 6 de la mañana. ¿Pueden creer eso? ¡Ay, Dios mío! Hace rato que venía para acá dije, bueno, pues ¿a qué hora amanece aquí? Hola, Angie, buenos días. Qué bonito escuchar esa voz tan temprano. 12 decibeles más y me espantas todos los pájaros de las jaulas. ¡Qué bárbara! Excelente inicio de semana, chiquilla. ¡Ánimo! Madre Santa, ¿puedes ponerme de favor La Cosa Más Bella de Eros Ramazzotti? ¿Cómo quieren que entre uno? Fíjate, es lunes. Son las 6:30 de la mañana. ¿Cómo voy a entrar al aire? Hola, amigos, ¿cómo están? No, uno tiene que entrar ambientoso para empezar a despertar gente. Mamá está enferma, por favor. Ya empiecen a despertarse. Órale, ánimo, raza. Ya métase a bañar. Yo me estoy tomando un cafecito sin azúcar, así amargo, amargo. ¿Ok? Ya métase a bañar, ya no esté, a todo mundo nos pasa que estamos, mira, postergando la alarma, 5 minutos más, no, a la primera y para arriba, órale, vámonos. Y de una vez, ya que estamos aquí, déjame decirte que el clima de hoy está rico, está agradable. Tenemos una temperatura de 16 grados centígrados. El clima actual en Saltillo, soleado. Sí, tenemos solecito con una humedad del 61%. Vamos a tener algo de viento, pero muy poco, ¿ok? Entonces, para hoy lunes 24 de agosto, se espera un día mayormente soleado, muy cálido, muy agradable, con una temperatura máxima de 30 grados centígrados. Agárrate, va a estar bien cálido, una mínima que va a descender a los 18 por la noche, manteniendo una probabilidad de lluvia muy baja. Fíjate nada más, apenas 15% por la tarde, ¿ok? Vamos a tener temperatura agradable. Vamos a iniciar este lunes con con temperatura rica, con temperatura agradable. Esto es para el día de hoy, ¿ok? Para mañana martesito, también esperamos temperatura muy cálida. Disfruta estas temperaturas cálidas, amigos, porque por ahí se menciona que viene un frente frío. Bueno, no un frente frío, viene una temporada invernal muy fría, Dicen que se espera hasta probabilidad de caída de nieve. Siempre lo que vemos es que cae agua nieve en las zonas serranas. Eso siempre ha pasado en la Sierra de Arteaga. La gente arranca de aquí, se va para allá y todo eso. No, ahora se espera que en la zona urbana tengamos nieve. Ahí te encargo. Entonces, a la gente que no le gusta el frío, por ejemplo, a mí no me gusta el frío. A mí me duele la raquia. A mí me duele la raquia. Yo no tengo hijos, amigos. Pero yo tengo 6 raquias, ¿usted puede creer eso? 6, no una. No. Yo no me conformo con poco. Yo no tengo una, no tengo 2, no tengo 3, no tengo 4, tengo 6. Y agárrate. Cuando hace frío, a mí me entra la chiripiorca como al Chavo del 8. Mira, nomás me levanto y ¡pi! Me empieza a doblar toda del frío. No, a mí no me gusta la raquia. A mí tampoco me gusta la raquia. Y no me gusta tampoco el frío, amigos, por esa situación. Pero dicen que este frío, pues sí viene canijillo. Ok, para mañana martes 25, también esperamos solecito, máxima de 31 grados, mínima de 19. Mañana durante el día también una buena cuota de sol, muy rico, muy cálido, muy agradable. Ok, así que bueno, pues ahí estamos. Para la gente que apenas nos está escribiendo, que apenas se va conectando, ¿cómo están? Buenos días, usted ha de decir, ¿quién es esta chica? Bueno, pues esta chica bella, guapa, hermosa, acuerpada, exitosa que usted está escuchando es Angie Acosta, ¿ok? Yo trabajo en la estación hermana de ADN 92.1, que es Grupo Región 91.3 FM, es nuestra estación hermana. Pero, pues, en ausencia de Mike Castañeda, que no sé dónde anda, pues vengo yo a cubrirlo aquí un ratito. Dije, a ver, voy a tantear cómo está la gente a esta hora, a las 6 de la mañana. Vamos a ver cómo está la gente a esta hora, a las 6 de la mañana. Entonces, bueno, si usted apenas me está escuchando, bienvenido, bienvenida. Bienvenido, bienvenida. Vámonos complaciendo. Nos están solicitando la canción de Eros Ramazzotti, La Cosa Más Bella. Qué bonita canción, qué bárbaro. ¿A quién se la dedicas? Ay, qué buenos días, escríbeme. 844-294-3009. ¡Feliz y maravilloso lunes!

¡Ay, Dios mío! No, no, no, no, no, no, no, esa canción, qué bárbaro, qué chulada. Oigan, ¿ustedes se acuerdan de esta otra canción? Mira, ponla por favor, tú, Tripita DJ, ahí para la gente que anda ya preparándose para ir al trabajo. ¿Qué andan haciendo, oigan? ¿Qué andan haciendo? Hay gente que a lo mejor ya va en el trayecto, ¿no? Bueno, pues maneje con mucho cuidado, por favor, amigo automovilista, maneje con mucho cuidado, maneje con mucha precaución. Ya sabe que no falta que un destanteado, y la gente de Saltillo, fíjate que tenemos muy poca cultura vial, entonces póngase su cinturón de seguridad, por favor, maneje con precaución. Buenos días.

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0: Ese error es cosa de ayer.
1: Ponme la de mermelada, mermelada. ¿Sí saben cuál les digo? La que canta esta Mariana Sewane. Pónmela, ahorita me la pones tú, tripita DJ, por favor. Oigan, me están mandando mensaje, dice Angie, buena mañana por la mañanita. Este es el lema de Mike para poder pedir canciones. ¿Va a seguir igual o va a cambiar? Saludos para ti, los detonados y agregados de parte del Jesus, aquí presente. A ver, dice, yo sí me meto en la cola del Mike. En esa cola sí me formo. No sé, ¿a poco así dice el Mike? Yo sí me meto en la cola del Mike. Bueno, pues si quieren también meterse en mi cola. Es que Mike es estrampado. Mike es estrampado, pero yo soy una señorita. Entonces me tengo que portar bien. Aquí no puedo llegar a ser despapalle porque mi casa es allá arriba, Grupo Región 91.3 FM. Y ahorita estoy en casa ajena. Yo me tengo que portar bien. Hoy ya me dio frío. Dice, hola, buenos días. ¿Puedes agregar, porfas? Ok. This and That de Stray Kids o Phoenix. Ok. Muy bien. Sí, claro que sí. Ahorita lo ponemos con mucho gusto, ¿eh?
2: Danji, contigo se escucha con madre la música y hey, con el Mike se escucha de la Verge. ¿Tú sí pagas Spotify Premium o qué pasó?
1: La verdad sí. Yo, a mí no me gusta andar batallando que te salga un comercial o algo, dice. Dice, auxilio, ADN se está convirtiendo en la comadre otra vez. ¡Uy! Un poquito nada más. Así es en los movimientos de la empresa. En ausencia de mi compañero Mike Castañeda, aquí voy a estar únicamente el día de hoy. No se espanten. Hay radioescuchas que como que no les gusta salir de su zona de confort, de su área de confort, y quieren estar con sus mismos locutores. Claro, y es entendible, ¿verdad? Haces tu grupo. Tu grupo de locutores y todo, tu grupo de radio escuchas, y está bien, pero pues también hay que abrirnos a las posibilidades. ¿Qué más es posible, universo? Y si te toca venir a cubrir a un compañero, pues lo haces, ¿verdad? Obviamente uno que viene, que está en casita ajena, pues vienes un poquito con el temorcito así de que, ay, a ver cómo te recibe la gente, pero... Ya he venido en algunas ocasiones también a cubrir a Fede y me fue súper bien. Entonces, a todos los radioescuchas que batallan un poquito ahí para aceptar a otros locutores, no pasa nada. Un día no pasa absolutamente nada. Aquí estoy para darle los buenos días. Ya son las 6:50 a.m. Por favor, que no se le vaya a hacer tarde. Tenemos una temperatura de 16 grados centígrados. Dice, ¿y dónde más te podemos escuchar? ¿Cuál es tu horario allá en región? Fíjate que en región yo estoy de 9 de la mañana a 11. Allá en región tengo el programa El Mañanero de 9 a 10 y tengo el programa de Una contra Una de 10 a 11. Posteriormente yo regreso por la noche, que es lo que te digo, yo mis horarios eran más por la noche, o bueno, anteriormente, ¿no? Y por la noche estoy de 8 de la noche a 10 en el programa de Tesoros del Ayer de 9 a 10. Así que te invito también a que me escuches y a que me busques en las redes sociales. En Facebook, mi página oficial es Angie Acosta al Aire. A-N-G, doble I latina, doble I del puntito y una E al final. Angie Acosta al Aire. Ahí estoy para servirte. En Instagram estoy como Angie Acosta Locutora. Y en TikTok estoy como Grupo. No, como Grupo Región, no, como Angie Acosta. Es que estoy viendo acá también. Sí, también trabajo en Grupo Región. Pues ya les había comentado, les estoy comentando, mejor dicho. Entonces, pues ahí está. ¿Cómo ven? Así que escúchenos. Usted puede también, escuchar la música de Grupo Región, venirse aquí a ADN. Lo que usted quiera y guste, aquí vamos a estar con usted, ¿eh? Listo, muy buenos días, 6:51, por favor, que no se le haga tarde, que no se le haga tarde. Buenos días, temperatura 16 grados.

Oye, le estaba diciendo a... Le estoy platicando al Tripita DJ que hace ratito que venía para acá, para la estación. Llegué a comprarme un cafecito. A una tienda, que es 24 horas. Tim, ya sabes, ¿no? No puedo decir lo demás. Oye, bien amargados que te atienden. Dije, bueno, pues, ¿qué es eso? Buenos días, ánimo. Yo dije, fíjate, y luego dije, es 24 horas. Bueno, pues hay que entender, no han dormido quizá, ¿no? Pero, pues, amigos, hay que ser amables siempre y les voy a decir por qué. Usted no sabe qué situaciones puede estar presentando alguna persona. Entonces, no sabes qué batalla lleva cada persona. Entonces, procuremos ser amables siempre. Aparte, ya dejemos de ser tan amargados, hombre. Vivamos felices, vida solo hay una. Ahorita estamos y mañana, quién sabe, usted perdiendo el tiempo en andar enojado, andar chismeando, andar creando con problema y conflicto y todo. No. Seamos felices, seamos amables siempre. ¿Cómo están? Buenos días. Gracias a la gente que ya se está reportando. Buenos días, Angie. Llevo apenas escuchándote unos minutos, pero me encantó tu forma de ser y alegría. Así sí da gusto que el Mike se vaya de vacaciones por enésima vez en el año. Oye, yo también, yo quisiera irme tantas vacaciones así como el Mike. ¿Cómo le hacen? Aquí está Paulina Rubio. Yo no soy esa mujer. Buenos días. 6:58.

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1: Siete horas, un minuto. Enlazando cabina con el módulo meteorológico. Contactando con nuestra navegante.
2: A toda la tripulación, los instrumentos pronostican el siguiente clima para este domingo. En Saltillo, mayormente soleado, con una temperatura mínima de 15 y una máxima de 29. Para Ramos Arizpe, se esperan temperaturas cálidas y un cielo despejado, con una temperatura mínima de 17 y una máxima de 31. Arteaga, mayormente soleado, con una temperatura mínima de 14 y una máxima de 28 grados. Este ha sido el informe del clima. Desde el módulo meteorológico, les saluda Lili Poblano.
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0: ¡Ándale! Ahí escuchamos al novio de muchas de nuestras mamás. ¿Y qué tiene? Buenos días a la gente que va llegando. ¿Qué tal? ¿Cómo están? Ya son exactamente las 7 de la mañana con 9 minutos. Temperatura 16 grados centígrados. Temperatura rica, temperatura agradable. ¿Cómo están? Gracias por estar a través de ADN 92.1. Te voy a dejar la línea de WhatsApp para que te comuniques conmigo. 844-294-3009. 844-294-3009. Así que ponte en contacto conmigo. Gracias a la gente que ya se está comunicando. Dice, buen día, Angie. ¿Y tus horarios? Sí, claro. En Grupo Región estoy de 9 de la mañana a 11, ¿ok? De 9 a 11. Y por la noche, de 8 a 10. Ahí usted me puede encontrar. Y que también estoy viendo gente de Grupo Región, que nos escuchan en Grupo Región, los estoy viendo que se están comunicando aquí a ADN, lo cual se los agradezco. Muchas gracias. Buenos días, Angie. Buen día, Angie. Es que uno de los requisitos de contratación en esa cadena es que sean amargosos como su café. ¡Ah! Ya sé, oye, casi creo, ¿verdad? ¿Por qué habrá gente así tan amargada, amigos? ¿Por qué? ¿Por qué habrá gente así? Fíjate, inicias la semana, vas iniciando tu lunes y lo inicias con mala cara, con mala actitud. ¿Cómo esperas tú soportar tu lunes? ¿Cómo quieres tú empezar bien la semana si tú mismo la estás empezando con el piezote izquierdo? ¿Sí o no? Entonces, para soportar el lunes hay que empezar el día con calma, relajados, tranquilos, encomendados a Dios o al chamuco, a lo que usted cree, hombre, pero encomiéndese a algo, ¿sí? Hágase su cafecito, su bebidita caliente, pongan música alegre. Esa es otra de las cosas, amigos. Hay gente que escucha pura música, ¿cómo se dice? Música, digamos. Cuando uno anda triste, cuando uno trae mal de amores, mira, no te vayas tan lejos, cuando uno trae mal de amores, ¿qué música ponemos? ¡Híjole, de esa que le vuelves a poner limón a la herida! ¿Sí o no? ¡Pues claro! Entonces, no, usted siempre tiene que buscar poner música alegre, que le levante el ánimo, ¿verdad? Fíjate, hay muchas personas que yo lo respeto, cada quien despiertan y lo primero que hacen es prender la tele y poner las noticias. Les voy a decir algo, amigos. Yo no veo la tele, yo no pongo noticias. Cuando llego a ver la televisión, pongo cosas que me den risa. Porque imagínate, te vas levantando y vas poniendo la televisión y en las noticias, no, pues que un desvivido allá y que otro desvivido allá y que un choque. No. Mira, contaminas tu cerebro, mejor encomiéndese a Dios. Y a darle, que es mole de olla, ¿ok? Elija una tarea importante a la vez, organícese, porque quieres hacer como 5 cosas a la vez, Padre Santo. No puedes con una, mi rey, quieres hacer varias a la vez. No, organícese, despiértese también con tiempo. Evite el exceso de pendientes, no sea como yo, que tenemos 1000 actividades durante el día y queremos hacer 3 al mismo tiempo, pues no, ¿verdad que no? Mira, y otra cosa, desayuna rico, consiéntete, come algo que te dé energía real, no comas pura basura, porque luego agarramos nuestro cuerpo como botecito de basura y tampoco es válido. ¿Sale, vale? Esos consejos le doy porque Angie, su amiga, soy. Dice, buenos días, Angie. Traes más cotorreo que Mike. Te escuchas muy agradable. Aquí quédate. Muchas gracias. Aquí quisiera quedarme yo también, no creas. ¿Cómo te llamas? Si me van a escribir, por favor, pónganme su nombre para dirigirme con ustedes con su nombre, por favor. ¿Ok? Fíjate, cosas que haces tú para soportar el lunes. ¿Qué hacen ustedes para soportar el lunes? Yo, como ya les dije, yo pongo musiquita agradable en el trayecto de, bueno, para empezar despertando. Mira, una persignadita así. Una persinadita, que aparte los de región dicen que estoy bien frentona, entonces ya sabrás, yo para persinarme me tardo bastante. Entonces, una persinadita, una encomendada, te levantas, esta es mi rutina. prendo la televisión, pongo algo que me dé risa, jijiji, jajaja, ya me la cotorría, dije, ah, mira, esto también lo puedo yo utilizar acá en la estación. Un bañito, en el baño te estás bañando y estás bailando y estás cantando y jijiji, jajaja y todo. Una chaineadita, como dicen por ahí, tu buena arregladita, tu buena perfumada. En todos lados, porque tú no sabes qué se puede atravesar. La perfumada, mira, por si me besa, por si me abraza y por si se pasa. Usted perfúmese todo. Nunca sabe usted qué se le puede atravesar. Por eso tiene siempre que andar bien bañadito, bien bañadita, bien rasuradita también, porque si así como está el camino, está el rancho, pues no, ¿verdad? Y bien perfumado. Así que, por favor, bien perfumado, bien bañado. Mira, luego me hago mi lonchecito. Me puse a dieta para bajar la panzanocha porque ya subí 10 kilos, ya me desordené mucho yo también. Entonces hago mi lonchecito de dieta. Hoy no me lo hice, sí te voy a decir, porque me levanté a las 4:30 de la mañana. Entonces a las 4:30 de la mañana ni los gallos cantan. Les gané yo a los gallos. Entonces, órale, agarrar las cosas. ¡Vámonos! ¡Fuga! En la camioneta, poner pura rolita alegre, pura rolita matona, donde uno venga cantando, venga con pensamientos positivos. Y listo, llegar a la estación y decir pura burrada. ¡Bravo! ¡Buenos días!
1: Angie, qué agradable escucharte. Sí, se te nota muchísimo el buen ambiente, el cotorreo. Saludotes, un abrazo. Villa.
0: Muchas gracias, no sea barbero. No es cierto. Villa, muy buenos días, muchas gracias por comunicarte. Que Dios te bendiga, que tengas un maravilloso inicio de semana, ¿eh?
2: Hola, buenos días.
0: Híjole.
2: Para Ivana. Porque hoy es el primer día de Ivana.
0: Sí, no sé, mamacita, no se entiende muy bien tu audio. No se entiende muy bien tu audio.
3: Hola, Angie, buenos días. Para desearte un buen inicio de semana.
0: ¿Qué onda, Gera?
3: Y lleno de todo lo positivo que se pueda. ¡Ánimo! ¡Saludos!
0: ¡Gracias, Gera J! Gera J es Radio Escucha de Grupo Región. Ahorita está aquí conmigo y a las 9 de la mañana me lo llevo Grupo Región, ¿o qué? Usted escucha la estación que quiera, pero ahorita quédese aquí conmigo en ADN 92.1. Gracias a todos, buenos días, Dios me los bendiga. Manejen con mucho cuidado, póngase su cinturón de seguridad, por favor, ¿eh?

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0: Hey, ¿qué onda con el Villa? Con el Mari nunca manda audio. Y ahorita con la Angie en corto. ¿Qué está pasando ahí, ¿Qué pacho?
1: ¿Pa' que veas?
0: Sí, sí, sí, te he escuchado en la noche. Porque se acaba el programa del Miker a las 7, el de rock. Y hey, luego hay un programa inter de, pues, noticias, algo así, y le quité.
1: Ajá.
0: Y luego ya, creo que te escuché como a las 8. Pero, ay, no, me dio miedo porque traías puro vallenato y puro colombiana.
1: Dije, pues claro.
0: No, esto no es la bailera. Y me dio miedo.
1: Mira, mira, mira.
0: Lo quité, ¿verdad?
1: Oye.
0: Lo escuché, escuchaba chido.
1: ¿Sabes
0: qué? Aquí somos bien persinados. Eso es de que aventamos la piedra y escondamos la mano.
1: Te voy a
0: así
1: decir algo.
0: En la mañana.
1: Hay que ser bien versátiles, mi rey. Padre Santo, aquí hay que escuchar de todo, de todo, de todo hay que escuchar. Aquí que nadie le ande diciendo, usted no escucha. No, yo le sé a todo. Dice, hola, buenos días. Lo primero es dar gracias por otro día más. Después baño, un coffee y a chingarle porque las cheves del fin no se pagan solas. Soy Antonio. Exactamente, Antonio. Exactamente. Muy bien dicho, a echarle ganas a la chamba, ¿verdad? Otra cosa, agradecer que vamos rumbo al trabajo y no a buscar trabajo. Esa es otra cosa, dice, qué bueno que ya van a dejar a Miguel de planta en región y tú te vas a quedar en ADN. ¿Quién dijo? Así se hacen los chismes. ¿Quién dijo? ¿Quién dijo eso? Ya son las 7 de la mañana con 28 minutos, 7:28, tenemos temperatura rica, temperatura agradable, 16 grados centígrados. A ver, tenemos otro mensaje por acá. Dice, buenos días, Angie. Eres la locutora más bella que ha cubierto este programa. Muchas gracias. ¿Podrías poner un día bien de Enanitos Verdes? Saludos de parte de Daniel Torres. Porfa, finos cuyellos, botijones para sentirnos más en confianza. ¡Claro! A la gente que dice, ¿por qué dicen cuyellos y botijones? Porque allá en región todos son cuyellos y botijones y botijonas. Y a aquellas señoras también les mandamos un saludo a todas las reinas preciosas que se levantan y se hacen su chongo de vieja méndiga y se pintan la ceja de vieja méndiga. Les mandamos un beso y un abrazo a todas, ¿eh? 7:28, ¿cuál nos están pidiendo? Ya nos solicitaron una canción de Enanitos Verdes. Dice acá, a ver, ¿cuál? Un día bien. A ver, vamos a checar. Un día bien. Un día bien. Enanitos Verdes. Muy bien. Pues háganse su cafecito a la gente que ya está almorzando. Fíjate que yo dije, yo tengo hambre. Yo tengo hambre, pero dije, tan temprano. ¿Qué se almuerza tan temprano? ¡Qué bárbaro! Todavía mis intestinos ni despiertan bien. ¿Sí o no? Es que yo les he dicho, yo les he platicado, es la primera vez, señores, la primera vez en 15 años de locución que yo vengo a las 6 de la mañana. ¿Quién me madruga a mí, por favor? Nadie, mamá está enferma, por favor. Pero aquí estamos, en ausencia de Mike. Mike Castañeda, que se fue de vacaciones, dicen acá, por enésima vez. ¿Cómo le hará? ¿Tiene influencias, verdad? Yo digo.
2: Hola, Angie, buenos días.
1: Buenos días.
2: Ya voy al trabajo con toda la actitud, escuchándote. Levantas el ánimo, muy padre.
1: Gracias, preciosa.
2: Les deseo una excelente semana a todos y saludos de parte de Ceci, la chica de los ojos cafés.
1: Ay, qué bonita, Ceci, qué bonita voz tienes, ¿eh? Muy buenos días. Gracias por estar al pendiente de ADN 92.1. Ya sabes la línea de WhatsApp para que te pongas en contacto conmigo, 844-294-3009. Así búscanos en todas nuestras redes sociales, ADN 92.1. Buenos días.

0: pie. Oigan, ya escucharon qué bonita canción. Esa es la música que nosotros debemos escuchar todos los días. ¡Ay, Dios mío! ¡Se saltaron con los mensajes! ¡Qué bárbaros! Dice, ¿qué onda, Angie? ¿Cómo andas? Saludos a mi esposa Moni y mi hija Sofis, que están bien chulas. Excelente inicio de semana para todos. ¿Dónde anda el panzón del Mike? No sé. Yo creo que de vacaciones. Yo lo vengo a cubrir nada más poquito, nada más el día de hoy, ¿ok? Nada más el día de hoy vengo a cubrir al Mike. Que luego el Mike también, para que lo escuchen ahí en Grupo Región, de 5 a 7.
1: Mi querida Angie, ¿cómo estás? Hola. Un placer escucharte en este horario. Te mando un abrazo enorme. Excelente día, buen inicio de semana.
0: Gracias, igualmente, amiguito. ¿Cómo estás? ¿Cómo estás? Me encanta la música de Caifanes también. Qué bueno, vamos a iniciar el día con toda la pila y toda la actitud. Dice, sí, qué bueno que ya estarás en ADN y Miguel en Región. Pero ¿quién dice que yo voy a estar aquí en ADN? Yo estoy cubriendo a Mike. Dice, me encantó escucharte cuando cubriste al Fede. Saluditos. Muchas gracias, familia. Muchas gracias. Búsquenme ahí a través de mis redes sociales. Estoy como Angie Acosta en mi página de Facebook, Angie Acosta al aire. En Instagram estoy como Angie Acosta. Cosa locutora. Angie es con doble I latina y una E al final. Angie, doble I y una E al final. Angie Acosta al aire. En mi página de Facebook, en Instagram estoy como Angie Acosta locutora y en TikTok estoy como Angie Acosta. ¿Ok? Gracias a la gente que se está comunicando. ¿Cómo están? Buenos días, ánimo.
2: La semana pasada me reporté ya tarde con el con el Mike porque es que como están los chavillos de vacaciones.
0: Ajá.
2: Dije, no, pues ya mejor más algo más tarde.
0: Sí.
2: Ya me reportaba a las 9 o 10.
0: Ah,
2: pero dale. Sí, siempre andaba aquí, no más que este vato. Se la baña.
0: Muy bien. Muy bien, oiga. 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Muy buenos días, ya son exactamente las 7 de la mañana con 36 minutos, temperatura 17 grados centígrados. Feliz y maravilloso lunes, ya es 24 de agosto del año 2026. Bienvenidos a la frecuencia correcta, 92.1 ADN. Bienvenidos.

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0: Soy sorprendida, qué rápido se pasan estas dos horas. En serio, se me pasaron volando estas dos horas. Dice, ahora, ¿qué traes con las de tripas madrugadoras? Por cierto, qué bonita voz tienes, muy alegre, muchas gracias. Fíjate que como yo nunca madrugo, me empezó a dar hambre y dije, bueno, ¿y a esta hora qué come uno? O sea, no sé. Bueno, provechito a quien ya esté almorzando, a quien ya esté desayunando. Ya vi que se están echando acá un burrito con un jugazo. ¡Qué rico! Buen provechito para todos. Yo dije, no, que todavía mis tripas ni se despiertan bien. ¿Y cómo, qué voy a comer? Alguien que me preste un catrecito, por favor, ya me dio sueño. Hola, muy buenos días, Angie. Tarde y con sueño, ya vamos escuchándote de camino al trabajo. Qué bueno que estás tú cubriendo el corazón santo. Saludos a todos los cuyellos. Bola de cuyellos y cuyellas, buenos días. Hola, buen día, Angie. Dicen que el Padre Santo no días de vacaciones tiene. Ojo con eso, que venga recargado y con muchas ganas de gritar. Ah, sí, mira, si yo grito, el Mike me dice, quítate que ahí te voy. Yo cuando fue a región y estaba con su gritadera, dije, ora, aquí la única que grita soy yo. Dije, ¿y este intruso qué? Si aquí la única que grita soy yo, pues ¿qué es eso? Hola, buenos días. Primero que nada, y bueno, ¿quién es usted y cómo vienen sus redes sociales? ¿Dónde está mi Mike? El precioso, bello panzón de Mike, no sé dónde está. Yo me imagino que ha de estar de vacaciones, se lo merece, es muy trabajador también. Y a quien usted está escuchando es Angie Acosta. Sí, yo pertenezco a la estación hermana de ADN, que es Grupo Región. Pero, pues, como somos hermanitos y vamos tomados de la mano cuando se requiere cubrir a nuestros compañeros de ADN, aquí vamos a andar y aquí me van a estar escuchando. Ya he cubierto yo al Fede. Hay gente de aquí que ya me identifica porque yo ya he cubierto al Fede en el chismecito. Ahorita estoy aquí cubriendo al Mike, ¿ok? Entonces, pues, ya casi me voy. Aproveche. Si usted quiere escuchar alguna canción, dígame. ¿Cuál canción quiere escuchar? Y con mucho... Dice, ya te marcó el fantasma de la niña. Ay, no, ni empiecen, por favor, porque yo soy bien miedosa. Dice, ya que no regrese el cuyello del Mike. Ahorita le voy a decir que allá se quede donde anda, ya sé. ¿Dónde andará? Soleando las patrullas, ¿verdad? Qué bueno, a la gente que todavía está de vacaciones, qué rico, disfrútenlo. Disfrútenlo mucho, dice. Buenos días, Angie, bendecido lunes. Ese es mi Rafita, ¿cómo andamos? Buenos días a todos, feliz y maravilloso lunes, ¿eh? Feliz inicio de semana para todos, que Dios me los bendiga. Ya son exactamente las 7:49, tenemos una temperatura de 17 grados. Ya salió el solecito, ¡qué rico! Excelente programa hoy, diferente y también súper alegre. Contagias tu energía bonita, ya ves, quédate preciosa. Dios te bendiga. Muchas gracias por estar aquí conmigo a través de la frecuencia 92.1. Ahorita yo me voy a las 9 de la mañana. De 9 a 11 voy a estar allá en Grupo Región 91.3. Así que quien guste, pues váyase para allá conmigo. La robadora de radio escuchas, me dicen. Dice, muchas gracias y mucho gusto. Gracias e igualmente también mucho gusto para todos ustedes. A quien se está comunicando, a quien me está mandando mensaje, muchas gracias, que Dios me los bendiga. Acuérdese de iniciar su día, acuérdese de iniciar su mañana de lunes, primero y antes que nada, agradeciéndole a Dios, agradeciéndole a Dios, primero porque despertamos y en segunda porque ya tenemos un motivo por el cual despertamos, a lo mejor por el trabajo, a lo mejor por los niños a la escuela, que no todos han entrado, ¿verdad? Me parece que algunas escuelas privadas entraron el día de hoy. Los niños entran hasta finales de agosto, ¿verdad? Un chorro de vacaciones. ¿Sí sabían que yo soy maestra? ¿Sí sabían o no sabían? ¡Y yo por las tardes también trabajo con los niños!
1: ¡Hola, Angie! Ya decía yo que se me hacía la voz conocida. Porque definitivamente se acaba el programa de Mi Muñequito de Sololoy a las 8. Inmediatamente le cambiamos a Grupo Región.
0: Ándele.
1: Para escucharte.
0: Muy
1: cuando
0: bien.
1: Cuando se nos hace tarde, no todos los días, lo acepto.
0: Gracias.
1: Que tengas un excelente día y qué padre que estás cubriendo a mi muñequito. Saludos de La Plantada.
0: Aquí vamos a andar cubriendo al Mike Castañeda, nada más el día de hoy, fíjate, nada más me pidieron cubrirlo el día de hoy y aquí estoy con mucho gusto y todo, ¿ok? Ya casi me voy. ¿Alguien? ¿Otro saludito más? ¿Qué dice el público? Ah, entonces estábamos que inicie su día con pensamientos positivos, despiértese a tiempo, tome su tiempo para que pueda, por ejemplo, no sé, echarse su cafecito sin tanta prisa, sin a las carreras. Yo a veces me pongo a pensar, amigos, y digo, oye, yo almuerzo, fíjate, almorzamos aquí en radio los compañeros locutores, no sé si todos, pero al menos yo, lo que duran dos canciones, te gusta 6 minutos, en ese momento almorzamos. ¿Tú crees que disfrutamos nuestro almuerzo? ¡No! ¿Tú crees que digerimos bien el almuerzo? ¡Tampoco! Entonces, tú que tienes la oportunidad de estar tranquilito y disfrutar tu cafecito, tu almuerzo, ¡hazlo! Y si quieres escuchar también alguna canción aquí, ahorita antes yo de irme, ¡pues también! ¡Disfrútelo! ¿Ok? ¡Ah, ok!
2: También las chetas.
0: ¡Ajá! Ah, no, muchas gracias. A mí me pueden encontrar en redes sociales como Angie Acosta al aire. Oigan, ya casi, casi, casi, casi me voy. Faltan unos minutitos nada más, así que ponte en contacto conmigo. 844-294-3009. Te voy haciendo compañía. Vas para el trabajo, ¿verdad? Bueno, pues bienvenidos. Buenos días. Manejen con mucho cuidado. Ánimo. 7:53 ya.

Ya me voy, oigan, ya me voy, muchas gracias. Dice, ay, ¿quién pidió esa canción? Ya me bajó los ánimos, andamos vibrando bien alto. Buenos días, Angie, qué padre que cubriste a Mike. Me encantan los gritones, saluditos de la comadre Abby. Abby, muchas gracias, qué bueno que te encantan los gritones, porque aquí voy a andar yo. Y acuérdate que la única gritona soy yo. Y Mike llegó a importarse, de importoso. Porque la única gritona soy yo, nomás que el Mike también me gana. Angie, no sé si ya tengas canciones pendientes o para el cierre. Si tengo suerte, puede sonar antes que al mío con los Claxon y los Ángeles Azules. Claro, y saludos a la plantadita y a mi prima de Saltillo, Alma. Chicas, les mando un gran saludo. Chicos y chicas, yo ya me voy, muchas gracias. Voy a tomarme un cafecito tranquilamente y en paz. Y en punto de las 9 de la mañana, ahí te espero en Grupo Región 91.3 FM. Gracias por el favor de tu atención. Que tengas un maravilloso lunes. Ya es 24 de agosto, temperatura rica y agradable, 17 grados centígrados. ¡Vámonos! Gracias, bye bye. No, no se ha ido el Mike. Anda de vacaciones. Mañana viene, no se preocupen. Gracias, bye bye.

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1: A toda la tripulación, los instrumentos pronostican el siguiente clima para este domingo. En Saltillo, mayormente soleado, con una temperatura mínima de 15 y una máxima de 29. Para Ramos Arizpe, se esperan temperaturas cálidas y un cielo despejado, con una temperatura mínima de 17 y una máxima de 31. Arteaga, mayormente soleado, con una temperatura mínima de 14 y una máxima de 28 grados. Este ha sido el informe del clima. Desde el módulo meteorológico, les saluda Lili Poblano.
0: 8:02.
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1: A toda la tripulación, los instrumentos pronostican el siguiente clima para este domingo. En Saltillo, mayormente soleado, con una temperatura mínima de 15 y una máxima de 29. Para Ramos Arizpe, se esperan temperaturas cálidas y un cielo despejado, con una temperatura mínima de 17 y una máxima de 31. Arteaga, mayormente soleado, con una temperatura mínima de 14 y una máxima de 28 grados. Este ha sido el informe del clima. Desde el módulo meteorológico, les saluda Lili Poblano.
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0: Nueve horas en punto.
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0: Uy, la nave tiene que llegar a su siguiente destino. Pero nos escuchamos aquí el día de mañana. Bye, bye.
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1: A toda la tripulación, los instrumentos pronostican el siguiente clima para este domingo. En Saltillo, mayormente soleado, con una temperatura mínima de 15 y una máxima de 29. Para Ramos Arizpe, se esperan temperaturas cálidas y un cielo despejado, con una temperatura mínima de 17 y una máxima de 31. Arteaga, mayormente soleado, con una temperatura mínima de 14 y una máxima de 28 grados. Este ha sido el informe del clima. Desde el módulo meteorológico, les saluda Lili Poblano.
0: 10 horas. Un minuto.
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Hello, hello. Ya estamos comenzando este tu programa Conecta ADN con el servidor Churros Arce en ADN 92.1 84 42 94 30. ¿Qué dijeron? ¿Qué dijeron? Oigan, pues estamos comenzando, les guste o no, este programa, no sé por qué, pero ha de haber sido el mic. Míralo, acá está. Ay, no, de veras, ya están bien grandes, no ven los números o qué, de veras. Y yo les doy la bienvenida, no bienvenida, porque les digo algo. Llegué a esta hora porque mi criatura no se quería quedar en el kinder, oigan. Pásenme tips para darle seguridad a mi criatura. Y yo, suéltame, me lastimas, ya me tengo que ir. Dice, hola Chío, ponte la rolita bien pata de Cártel de Santa. Dice por acá, buenos días, el clima para hoy, lunes, ¿cuál es? Ya que se está escuchando el del domingo.

0: Ni se preocupen. Dice por acá, hola preciosa, ahora sí me pasas tu número de WhatsApp. Soy el de las luchas. De veras, preciosos. O sea, ya se te agradeció el Ray. Pero vemos. Por lo pronto, hoy es lunes de comienzos, traigo tema interesante. Ya saben que los lunes de comienzos son lunes también de nutrición y de comenzar a alimentarnos bien. Como, fíjense, no quise empezar a investigar ahora en esta semana cosas de qué alimento es mejor. Como que me puse a pensar lo que nos decían antes allá en la geriatría, o sea, en esta ciencia del cuidado del adulto mayor.
1: Mi chío, ay, cuidadito, red flags con ese del teléfono. Corre, uy, cuéntaselo a quien más confianza le tengas. Saluditos.

0: Saluditos, mi chiquillo, dice por aquí, no te creas, está bien gacha, a ese del WhatsApp. Patadón, patadón al que pide el WhatsApp, patadón. Oigan, síganme en mi Instagram, por favor, como Rocío Rosales. Si me mandan fotito, les mando un besito. Ando busque mi celular porque les quería yo compartir un audio que me mandaron muy chistosito, pero no lo encuentro, preciosos. Muy seguramente lo habré dejado en... ¡Ay, mira! Aquí estuvo la Angie en la mañana. ¡Chismenme! ¡Chismenme cómo estuvo mi preciosa Angie! Mañanera madrugadora. Madrugadora sí ha de haber estado porque mi preciosa no empieza a estas horas el día. No empieza a estas horas el día. ¿Qué les iba a comentar? Sí, claro que sí. Déjenme veo acá los pendientes. Ok, precioso. Entonces, vamos a hablar de comienzos. Y les estaba diciendo que lo de la alimentación, le voy a dar un giro inesperado que ustedes se van a quedar con el ojo cuadrado porque no esperaban tanta inteligencia proveniente de una locutora de apenas 1.59, porque no sé por qué ya rebajé un centímetro. Este fin de semana fue muy hermoso para mí porque estuve en un curso de floristería. Ya tengo un tiempecito yendo a un diplomadito de floristería. Alguien que no sepa floristería, pues es el arte de hacer arreglos con flores artificiales o naturales, bonitos, para todo tipo de evento, y creo que me está ayudando mucho a despertar esta área sensitiva, femenina y controladora que yo tengo, precioso.
1: ¿Qué onda, chico? ¿Qué tranza con ese onda, tipo? Precioso. ¿Qué anda molestando?
0: Anda molestando.
1: Dile, pues, que ya tienes dueño.
0: ¿Qué te pasa?
1: Buenos días, cuídate, besos. Hola. Y abrazos.
0: Dueño, Villa. Dueño, mi criatura, Villa. Dice, señora, de mis respetos, pedacito del cielo, tortillita de maíz recién salidita de la máquina. Ay, qué sabroso, con un poquito de sal, ¿verdad, amigo? Así como para darle una dobladita y echársela al plato. Me agrada tu intención, no estoy segura. Coméntenme cómo les fue con Angie, chismenme, andan bien aguados, porque es lunes, ¿verdad? ¿Estamos apenas amando los lunes o qué? Dice, buenos días, dime por favor que hoy no nos vas a decir nada sobre nuestros hábitos. Ay, ay. Si yo voy a sufrir los lunes, ustedes también. Los veo muy contentos, las veo muy contentas, muy felices. Muchos todavía no entran ni a la escuela. Yo ya tuve que entrar con mis criaturas. Me levanté a las 5:30 de la mañana para bañarme, arreglarme, preparar lonches, preparar mi almuerzo, porque ya vine almorzadita, ahora sí. Y preparar a las criaturas, levantarlas con todo el ánimo del mundo y sin gritaderas. ¿Lo logré? No. No se logró porque mis criaturas no se querían despertar y tampoco se querían ir a la escuela, y entonces tuve que hacerle ahí a la educación respetuosa, crianza respetuosa, para luego convertirme en lo que todas las mamás, los papás, los tíos, las tías, los abuelitos y abuelitas que cuidamos criaturas en la mañana nos convertimos, preciosos. Es imposible no mantenernos equilibrados, porque es que las criaturas, Eli se pone, mi niña se pone una calceta y se pone a pensar 3,000 años, y le digo, hija, de veras. Pero bueno, vamos a ir de a pasito. Fíjate. Número uno, vamos a hablar sobre cómo puedes tú cambiar hábitos alimenticios sin tener que empezar con dietas exigentes. Si bien ya habíamos hablado de cómo funciona el cerebro, ¡ay, precioso! Todavía les voy a dar un tiempo más para que se relajen. Nos vamos a ir al corte. Regresuchis. Aquí en Conecta ADN con el servidor de Chorras. Acuérdense que vamos a hablar de la alimentación. Bye.

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0: Ya estamos de regresito y hoy vengo a ofrecerte, a ponerte sobre la mesa lo que yo sé que tú como dama y caballero puedes hacer y lograr para para poner nuevos hábitos alimenticios para ti, para tus criaturas, en caso de que tengas criaturas a tu cuidado. Si tú dices nunca he podido, no me gusta, te voy a decir lo que me puse a investigar. O sea, es que yo ando, les voy a decir cómo ando yo en estos días, en este mes. Yo ando ¿cómo se dice? Ando despelucando la gallina. Ando buscando la raíz de la situación. Porque yo dije, o sea, a mí, si ustedes me van conociendo, me choca comer bien, porque es la verdad. Lo hago porque uno tiene que hacerlo, preciosos, no siempre tenemos que hacer lo que nos gusta, pero yo podría vivir de puro antojito, de puras gorditas, tamalitos, de pura cosa de esa, yo, miren, sería muy feliz. Y entonces yo dije, ¿por qué eso me hace tan feliz y comerme una ensaladita? No, si también tan deliciosas, o sea, ya cuando le agarra sabor y gusto, y me di cuenta que tiene mucho que ver tu cerebro. Entonces dije, vamos a ver el cerebro cómo funciona cuando haces algo de lo que te pones como un reto para ti mismo y ti misma. Es decir, ¿qué es lo que estimula tu motivación? ¿Qué es lo que te va a hacer que comas bien o que hagas ejercicio? ¿Qué es lo más básico para poder estar un poco más saludables? Fíjate que terminar un régimen alimenticio saludable, porque ahí te va, no te pongas en la mente que no tiene un fin. El cerebro necesita cerrar ciclos. Entonces tú tienes que decir, ¿sabes qué? En 3 meses o 4 meses yo voy a comer saludable. O un mes, o una semana. O sea, ¿sí me entienden? Les tienen que poner un cierre de ciclo. Dice, las saladitas con mayonesa con salsa Valentina saben bien ricas. Sí, cierto. Un día yo empecé a tontear y yo dije, ay, claro que no. Mándenme aquí al 8442943009 antojitos que nadie se come, pero sí se come y que luego empiezan, ay, no, guácala. Y luego ya cuando los prueban, qué rico. Yo, aparte, me decían de las saladitas con mayonesa y salsa Valentina. Yo decía, guácala, la mayonesa y que no sé qué. Cuando los probé, preciosos. Ay, no. Con tu coquita bien fría. También les digo que me encanta ir. Le voy a dar el gol al cabo, pues, ¿qué tiene? Digo, ya si me quiere aquí patrocinar. Pero en el McDonald's, la nieve y las papas a la francesa, así. Agarras una papita y la metes en la nieve y luego te la comes. Ay, no, bebés. Ustedes no saben qué delicia. También ponerle una bola de nieve de vainilla a la coca. No, es que es una delicia. O nieve de limón, cualquiera de las dos. Nieve de limón o nieve de vainilla en la Coca-Colota. No de esa sin azúcar, no la cero. La coca regular, payasos. Si ya vamos a engordar, lo vamos a hacer bien. Si ya vamos a incrementar grasa a nuestro tejido adiposo para que se establezca y nos haga panza y panza no, ¿qué tiene? Entonces, lo que les estaba diciendo sobre la buena alimentación, manden sus antojitos, dice, hola Chío, cubitos de hielo con gotitas de limón. Así triturida, miren, yo me imagino eso que ya dijiste tú, ¿qué tal que trituramos los hielitos? O sea, pero no triturados de licuadora, sino triturados, así de que les diste golpecitos. Y luego le pones las gotitas de limón y tantita sal, ¿qué tal? Y te digo que ahora he agarrado una maña de tomar, fíjense, porque también la criatura busca sus mañas. A mí me gusta mucho el agua mineral, entonces dije, voy a tomar agua mineral, pues ya que batallo con el agua natural, también le voy a poner un vasito de agua mineral ahorita que hace mucho calor. Le puse de que llené un vaso de esos de los de Carl Jr. de litro y algo, o litro, no sé si es un litro, lleno de hielitos así trituraditos, no como frappé, triturados, así como que golpeaditos. Y ahí le exprimí limón y le puse salecita, pero ese no fue el punto. Le puse luego ya su agua mineral, sino que le quité la cáscara a los limones y la pulpita y esa los abrí como florecitas en capullo. Y se los puse ahí a los hielitos con el agua mineral y la sal. Ay, no, preciosos. Y luego ya agarraba yo el pedacito de gajito de limón y le ponía tajín.
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0: Que no, no, hombre, no les quiero ni decir. Ahora, he visto en TikTok a una señora que hace todo al salamero, o no sé cómo les dice. Los pone en un frasco muchos limones con cáscara, con cáscara. Y los pone en, ¿qué será? ¿Qué líquido los pone? Déjenme investigo, porque también se me antojan un chorro. Hasta los saca así después como conserva y se los come bien delicioso con limoncito y chilito y todo. Dice, te quito el antojo, te quita el hambre y te controla la diarrea aparte. Dice, una coquita de vidrio y le vacías un sobre de cacahuate salado, así mezcladito en la botella.
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0: No inventes, así de qué tipo. Coquita de vidrio, fíjense. Le vacías el sobre de cacahuates salados. Así mezclados. Ay, mira. Así mezcladitos en la botella, ¿saben? Ya se me antojó, oigan. Dice, buenos días, Chío. ¿Y todos los consejos saludables que das en tu programa, si los aplicas en ti? Ay, ya como nos toque, precioso. A mí no vas a andar humillando ni foto de perfil pusiste.
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0: ¿Qué no es cierto. Les voy a decir y voy a ser bien sincera. Lo que yo les voy diciendo lo voy aplicando en mi vida y lo voy quitando cuando me conviene. Por ejemplo, comer bien es lo que he estado intentando hacer estas semanas antes de entrar a la escuela de mis hijos, porque dije, luego van a querer sus antojitos y yo no ando con ganas de hacer eso. Entonces, me di a la tarea de comprar una despensa, compré huevo, compré jamoncito de pavo, pero más bien carne de pavo, que es lo que yo les recomendaba en todos los embutidos, que no compraran el jamón, sino lo que viene como carne de pavo o no como jamón de pavo, que es un poquito más magra la carne, mejor, de mejor calidad. Creo que la tiene la marca San Rafael. Según Profeco, lo mejor es San Rafael en cuestión de estas marcas, o sea, la más accesible y la que puedes encontrar en cualquier lado. Entonces, eso lo compré. También compré el agua mineral, porque les digo que he estado batallando con el agua. Me compré, le voy a dar el gol, a Electrolyte cero para mí y un Electrolyte de los pediátricos para mis niños, porque nos decían mucho los pediatras en las clases en enfermería que el agua, preciosos, es muy buena. Y preciosas, es muy buena el agua, pero el agua no te va a aportar minerales, solo, bueno, mucha agua está concentrada en sodio, entonces también hay que tener cuidado sobre el estar consumiendo mucha agua que tu cuerpo ya no requiere. También hay un límite. Acuérdense que dependiendo el peso son los vasos de agua que te vas a embutir. Yo les recomiendo, si no quieren ver su peso ni nada, con unos de 5 a 8 vasos de agua según tu peso está bien. De 250 mililitros cada vasito, tampoco exageren. Y tomárselo, fíjense bien cómo se van a tomar, que eso también ya lo aplico, preciosos y preciosas. Antes de comer, un vasito de agua para ti y para tus niños. Antes de almorzar y antes de cenar. ¿Qué le va a hacer? En la mañana va a hacer que el cuerpo de los niños y tu cuerpo empiece a trabajar con pura agüita, porque luego le embutes la grasa del huevo, la grasa de... No. Primero, así, que despierte el cuerpecito, y luego, cuando ya les vayas a dar de almorzar a tus hijos o a tus criaturas que tienes al cuidado, abuelito, abuelita, tío, tía, prima, al que tengas a tu cuidado, dale un traguito, no le des todo, un traguito de Electrolyte. ¿Qué le va a ayudar a tus niños y qué te va a ayudar a ti? A comenzar a hidratar el cuerpo que estaba en reposo. Lo creas o no, el cuerpo también sufre cambios al dormir y al despertar. Nosotros no valoramos el cuerpo, preciosos y preciosas, pero cada vez que te levantas hay un cambio, inclusive del corazón, en su ritmo y en su función y bombeo. Y nosotros decimos, le metes luego el cigarrote y la cocota, le metes el cafezote, así, sin nada. O sea, también, mira mi preciosa Monish, dice, le pusiste tequilita a tu Basamix, si no, no sabe bien. Yo ya bien alcohólica, Monish. Sí, se me antojaba. Dice, prueba los de los de checar son electrolitos en polvo muy efectivo y buenos. Lo vende el doctor gordito bailarín. Ay, el doctor Simi, sí es cierto, y también los vi en Costco, preciosos, unos que se llaman IB, son electrolitos en polvo, lo pones en tu agüita y pues nomás le agitas y que se incorpore al agua y mira, 10 de 10. Electrolitos sí o sí, y ahí va la clave, no importa que sea invierno, el cuerpo requiere minerales y requiere electrolitos. ¿Para qué? Número uno, para funcionar bien y para que inclusive la conexión neuronal, preciosos, que necesitamos para la escuela y para el trabajo y para la vida, funcione mejor. Por eso le recomiendo que en la mañana también integres un poquis. Ahora, si eres de los gym bro, lady gym, o los que se van a caminar o en bicicleta ya después de dejar a las criaturas, te recomiendo que antes no almuerces antes de hacer ejercicio. El cuerpo necesita, miren, hay un estudio que no lo quiero decir así porque aquí traigo las fuentes, ese sí me lo eché este fin de semana, pero no me lo eché para platicárselos, me lo eché porque me interesó a mí. El cuerpo hace una función que se llama autofagia. La autofagia del cuerpo funciona, les voy a decir para que entendamos, porque hay palabras bien rebuscadas que dices, a mí qué chiquillo, ni te entendí. Pero miren, la autofagia, cuando tú no le das de comer al cuerpo, ¿qué es lo que hace? Comienza, como bien lo dice los términos de esta palabra, a comerse a sí mismo. Tu cuerpo vas buscar esos depósitos de grasa que tienes ahí en las conchitas. No, la grasa que tienes en la conchita, no. La grasa que tienes en tus llantitas. En todos lados la va a empezar a consumir y va a empezar a quemarla, va a empezar a quemar células inclusive de las que se llaman tipo cancerígenas. ¿Por qué? Porque el cuerpo requiere alimentación y si tú no se la das, él lo va a buscar. Si tú haces, por eso es tan famoso el ayuno intermitente, porque te ayuda a que el mismo cuerpo se alimente de lo que ya tiene en el cuerpo. ¿Qué es lo que tienes que prevenir? Pues que no te marees, que no te desmayes, porque luego ya ves que llevas al niño y se desmaya ahí en el saludo a la bandera. Bueno, tú también te puedes desmayar si no estás acostumbrado. Que lo hagas paulatino, que lo hagas, ¿sabes qué? Mira, me voy a ir por los niños, pero no voy a tomar nada. Voy a ir, voy a hacer ejercicio, me tomo mis electrolitos, me tomo mi agua, regreso, almuerzo hasta que haya hecho todo eso y ya le estás dando un rango muy favorable al cuerpo. Si estás de godín, si estás en industria, claro que lo puedes hacer. Nada más que, por ejemplo, los de la industria que se levantan 5, 4 y media de la mañana, no comas nada en ese momento. Llévatelo el lonchecito, tu agua, tus electrolitos. Si te vas sintiendo muy seco de la boca, el agua es permitido en el ayuno. Entonces te tomas un traguitos. Luego esa es otra, preciosos y preciosas. Uno piensa que hidratarse es echarse el medio litro así de jalón. Si tuvieras cuánto necesita el cuerpo nada más para reponerse en unos minutos, no es gran cantidad. El punto es que somos personas, y yo me incluyo, yo soy muy desesperada. A mí me gusta, si me dicen 2 litros de agua diarios, yo me los echo en la mañana para que no me esté fregando en el día el agua, desgracia. Porque así soy. Entonces, fíjense. Hay que disfrutar el proceso y tomar el agüita y electrolito de traguito. Llévate tu cantimplora. No sé cómo se dice. ¡Ayúdenme! Es lunes y no quería venir. Dice, ¿a poco la cuquita en ayudas hace daño? Hasta lo dices bien tierno, mi gatito. Dice, siempre lean los ingredientes de los productos que compran. Si son más de 10, es puro mugrero. Es ultra procesado. Exactamente, lo habíamos platicado la vez pasada. ¿Por qué tenemos la maña de no leer lo que vamos a consumir? A veces estás teniendo un producto mucho más. Es más, ya no hablemos de nutrición, hablemos de economía. Te vas con marcas según muy nutritivas y que sabe qué, y traen puro mugrero, y te vas con los dupe o lo que es el sinónimo de ese alimento. Y lee los ingredientes exactamente los mismos, más baratos y más mejor procesados. Inclusive, fíjense, me di cuenta en el café. Yo dije, ¿por qué nosotros consumimos café que no es mexicano? Compramos por lo general café y chocolate que no es mexicano. Café Loso es una marca mexicana, creo que tanto en chocolate como en café. El café legal es de los de, creo que de Veracruz o Oaxaca, no estoy tan segura, pero es de los más económicos, los más puros, solubles, hablando de café soluble, y que es mucho mejor que cualquier otra marca de café. Esto me puse porque yo ya andaba cambiando de café y quería saber cuál era mejor para no consumir tanto ingrediente. Si no, chéquense qué tienen sus cafés en los ingredientes. Dice por acá, y tu termo con agua, si puedes agregarle probióticos, es mejor, muy recomendable. Oigan, sí, hay que hacer un apartado de lunes. El lunes próximo les prometo ver sobre los probióticos y lo que le puedes poner, porque hay muchos que también le ponen su creatinina y demás. Pero eso es para el consumo diario. Para la mañana es un vasito, que no me le pongan limón, por Dios. Cada vez que leo eso digo, por eso incrementó el cáncer de estómago. Imagínate cómo cambia el pH de tu estómago si en la mañana, antes de almorzar, inclusive antes de lavarte los dientes, te tomas un vaso de agua con limón, porque te dijo la vecina y la prima de una amiga que te ayuda a quemar la grasa. ¿Tú crees que el limón le importa tu grasa, precioso? Oh. Se la pones a los tacos y dime si ha reducido. No me hagan enojar en este lunes precioso, dice por acá. El agua natural, dice mi Monish, el agua natural, agua simple, le puedes poner una pizca de sal y limoncito. Y es el mejor electrolito que pudieras tomar, mucho mejor que los que te venden con bastante azúcar. Sí, Amix, exactamente, es muy buen electrolito, nada más los minerales, es lo que les decía. Hay que buscar, por ejemplo, estos que dicen que vienen en polvo, que no traen aditamentos de añadidos de otra cosa, vienen minerales como el magnesio. Que ahí va un tip para los que tienen niños que están o niñas que son muy estreñidas, busquen y pregúntenle a su pediatra también o a una nutrióloga pediatra si le pueden adherir magnesio o algún mineral. Por lo general, y también les voy a decir a las personas que son estreñidas, porque luego comenzamos un régimen alimenticio y se nos tapa el caño. Es la verdad. Ya, y más como mujeres, más. Dices, no manches, como pura lechuga y no más nada, aunque sea fibra. Bueno, es que te está faltando los minerales que antes te los consumías en otro tipo de alimento permitido. Ahora consúmelos, pero pues en el agüita, como dicen aquí, o ponlo en otra área que te pueda mejorar la digestión. Porque les voy a decir algo, y ahorita si hay algún médico o enfermero o enfermera o médica, sí, ya diciendo todos, ¿verdad?, que sea gastroenterólogo o que sea nutriólogo o nutrióloga, te puede decir lo siguiente: tú podrás tomar la fibra que quieras, así, la del doctor Simi, esa que te deja sin pensamientos porque te quita hasta el espíritu cuando vas al baño. Pero si no estás alimentándote correctamente, va a valer 3 hectáreas de lo que quieras para poder estar sanos. Es como me dijo el pediatra con mis hijos, yo les quería dar vitaminas y vitamina C. Me dijo, mira, si tú te comprometes a alimentar a tu hijo con lo que te estoy dando, que son fibras, que es proteína, tu niño no va a tener problema. Obviamente, si tú les das de más, o sea, si yo todavía les incremento las vitaminas C, el calcio o la vitamina C, porque no le quiero hacer un juguito o una agüita de limón, las van a echar en la poposilla. O sea, el cuerpo, inclusive en los adultos y adultos mayores, que pues yo a lo que más me refiero, pero por ejemplo en un adulto, si tú estás tomando vitaminas en una pastillita o te estás tomando que la vitamina C, vitamina D, B12, magnesio, omega 3, etcétera, pero no te estás alimentando bien, ahí te va la situación. Te va a servir para 3 cosas, para nada y para nada. Si tú no alimentas el cuerpo bien, duermes bien, haces ejercicio, ni siquiera el gimnasio, ni siquiera nada te va a ayudar. Es como un complemento, es un todo. Ahorita ya vamos a cerrar el tema en el siguiente lapso de este programa. Nos vamos al corte. Acuérdate que estás escuchando aquí. Vamos al corte.
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6: Ya estamos de regreso, 10 con 44, 25 grados. Estás aquí en Conecta ADN. Si por coincidencia llegaste, no es coincidencia. Es momento de que te relajes, te diviertas. Dice por aquí, fíjate, Chío, que yo tomé antes de desayunar manzana con sábila en licuado y mejoré mis intestinos y todo mi estómago. Saludos, bella. Oye, la sábila es muy buena, pero es la pulpita. Si viste un comercio, es que yo ando muy tiktokera, preciosos. Hay una señora que se dedica a hacer videos sobre las plantas curativas y tiene como su mini granjita y estaba diciéndonos recomendaciones de la sábila. Ya ven que luego la usamos, agarras la penquita y la partes y pues obviamente trata uno de sacar toda la pulpita. Pero la orilla de la sábila dicen que es tóxica, para que tengan cuidado. La van a raspar de en medio, la pulpita. Muchos dicen que la enjuagues para que le quites el exceso. Yo no sé si sea tan correcto, pero eso, ahí te encargo eso, precioso. No te me vayas a intoxicar. Y es muy buena, sí es cierto. Dicen que ayuda muchísimo a desinflamar el intestino en estas cosas curativas. También ya sé que van a decir eso que tiene que ver, pero sí tiene que ver, porque también el té de manzanilla, que ahorita lo tratan como si no fuera muy curativo. La manzanilla es muy curativa, preciosos, preciosas. También si ya te estás quedando peloncillo, el romero, no, es que hay mucha, ahí vamos a hacer otra, ya está saliendo mucho tema, oigan, ¿qué dijimos que vamos a hablar? Sobre probióticos y cosas que se le puede suplementar, que se le llaman suplementos a la alimentación, ingresándolos a tu rutina diaria. Yo creo que eso sería muy bueno, ese es un tema muy padre, porque eso también lo estoy haciendo yo para mí, de mí, o sea, en mi salud. Que tu creatinina, que tú sabes quién, tú sabe qué, que mi cuerpo ya no sé qué. Porque les voy a decir otra cosa, el cuerpo en alguna etapa de tu vida deja de producir ciertas cosas, así como las hormonas. En hombres y mujeres tenemos nuestra etapa de no le quisiera llamar climaterio, pero bueno, en nuestra etapa de cambios hormonales, que esto es constante, no crean que nada más es cuando ya entramos en la menopausia, las hormonas van cambiando, van mutando, se van adaptando, van siendo más, siendo menos y alocándonos. El punto que les quería decir, ya no me acuerdo. También ya no me acuerdo cuál tema les iba a decir cuando, antes de que ustedes empezaran con sus antojitos. Ahora ya tengo en mi mente solamente el de quiero un vaso con mucho hielo, con una agua mineral, con gotitas de limón y sal, tantito Tajín. Con gajitos de limón, por favor. Los cacahuatitos que dijo mi gatito volador, también los encargo. Dice, adiós, Chío. Adiós, precioso. Adiós. Me hubieras dejado aquí el agua mineral. Mi Jesus. Ra, ra, ra. Chiquitibum bombito. El Jesus. Ay, qué bonito. Dice, ahora danos un remedio para la buena memoria. El ginkgo biloba es muy bueno. Oigan, mi madrina, que en paz descanse, siempre compraba unos chiclillos que eran con ginseng, ginkgo biloba y así, ¿no? Y entonces yo me acuerdo que, pues, como eran tipo medicamento, yo no podía comerlos porque era muy chiquilla, tenía unos 3 años o 4. Pero me gustaba mucho el chicle ese porque hacía harta bomba. Les voy a decir qué tiene. Éramos niños, éramos puercos y atascados. Entonces, le decía yo a mi madrina, porque obviamente me podía intoxicar. Le decía, yo te tiro los chicles.
7: Tú y yo hacemos un...
6: Y lo demás es historia. Ustedes sabrán qué hizo una niña que quería probar algo que no la dejaban probar.
7: Propuesta sencilla, vamos a mezclarnos.
6: Por eso estoy así, preciosos. Los chicles ya masticados no me sirvieron.
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6: Ya luego, cuando empecé a crecer, ya me daba así de que uno al día. Pero sí, es que de veras, eso sí ayudaba. Ahora necesito ya empezar a consumir más sobre la... Les digo que a mi mamá, bueno... Yo llevé a mi mamá con el geriatra de confianza, que no es geriatra, pero sí es geriatra, porque no tiene esa categoría, pero es de los mejores médicos de todo Saltillo, se llama Hugo González, tiene ahí su consultorio en Portal de Aragón. Si me está escuchando, muchas gracias, doctor, porque aparte de doctor, tiene una paciencia que... ¡Precioso! Les resuelve a todos y a todas los pacientes de una forma que yo digo, este doctor es realmente de vocación. ¿Tú te das cuenta cuando los doctores o doctoras, enfermeros o enfermeras, médicos, digo, dentistas, tienen vocación? Bueno, el doctor Hugo González se lo recomiendo 1000 de 1000, no 10 de 10. Pero ya no sé qué les iba a decir.
7: De la luna, al lado de una fogata.
6: Ay, sí, de la memoria. Dijo el doctor que para la memoria, fíjense lo que tenemos que hacer. La masticadera de chicle, pues ya si cuentas los de ginseng o ginkgo biloba, te va a ayudar. Pero dicen que cuando estés leyendo una revista o estás en el celular o así, estés masticando el chicle. De perdido media hora, porque también no es bueno para la mandíbula estar mastique y mastique el chiclón. Entonces, una media horita mientras lees, estimula el cerebro y todo lo que estás leyendo va a tener más... pues te lo vas a aprender un poquito más, lo vas a captar mejor, te va a ayudar. Eso lo dicen. Igualmente, para todos los adolescentes, adolescentas, estudiantes que nos escuchan, cuando estudien, mastiquen el chiclín. Cuando vayan a presentar examen, unos minutitos antes, porque ya sé que no se puede masticar chicle en el salón, mastiquen el chiclito y se van a empezar a acordar de lo que estaban estudiando. ¿Por qué? No sé. Pregúntenle a un neurólogo. Yo lo hice, me funciona.
7: Hay que tener talento.
6: Pero sí, nos decía el geriatra, le decía a mi mamá que hacer el sudoku, o sea, esos jueguitos mentales, sopa de letras, si ya no les gusta leer o ya batallan mucho, hacer sopa de letras, sudoku, escribir como un diario, 10 de 1000 para todos los que somos medio olvidadizos o que queremos tener un poquito más de actividad cerebral, les va a ayudar a todos. Esto sí incluye niños, adolescentes, jóvenes, adultos, adultos mayores. ¿Por qué? Porque va a seguir ayudando a la conexión neuronal, por eso, preciosos y preciosas. Ahora, Ya nos estamos yendo. Ya no les dije lo que les quería decir de lo que ya les había dicho que ya había estudiado. ¿Para qué me ponen a leer y luego me antojan cosas? Dice por acá, a mí se me antoja mucho todos los días. Mira lo que comí. Ya se me antojó. Dice, yo abro un paquete de palomitas diario. O sea, salado, dice que sin mantequilla. Ah, no, bueno, lo bueno, preciosa. Dice, abro un paquete de palomitas con sal, pero sin mantequilla. Le pongo gomitas, le pongo chocolates triturados y también le pongo tantito chamoy dulce. Esa es mi golosina diaria y no me pienso quitar de ella. Ay, me estás diciendo como si te lo fuera a quitar. Tú sabes qué ingresas, tú eres lo que comes. Y ahorita tú serías una palomita con muchas cosas. Ay, sí, con muchas cosas. Yo les voy a decir mi alimentación de esta semana pasada y esta semana. En la mañana ya les dije que trato de no comer nada. Hago el ayunito hasta que les daba de almorzar. Ahorita pues ya les di a almorzar a mis hijos porque se van a la escuela. Pero yo almorzaba hasta que yo les daba de almorzar a ellos y después de lavar los trastes, preciosos, porque luego que ahorita no estuve lavando trastes, y ahorita ando triste porque mi mamá está triste porque ya no está cuidando a la criatura en las mañanas. Para todas las abuelitas, abuelitos, tíos, tías, primos, sobrinas, que se encargaban de cuidar a las criaturas mientras los papás nos íbamos a trabajar, yo sé que es complicado, los van a extrañar, pero también van a descansar. Miren, es una friega cuidar niños chiquitos, ustedes lo saben. Pero pues sí, mi Leo ya dejó de estar en casa, se fue al kinder y la abuelita, llórele que llórele, porque ya no la está cuidando y acompañando, que también ese es otro que dicen los geriatras que ayuda mucho, que dicen siempre que debería estar un kinder o una guardería al lado de un geriátrico, de un asilo, porque el contacto con la juventud para un adulto mayor les ayuda mucho a estar en la dinámica social, les ayuda mucho a estar activos. Mi mamá, les juro que ella hacer otras cosas de actividad no le gustaban, pero con mi niño, con Leo y con mi niña Eli, no hombre, hasta el brincolín se subían, corrían, pero bueno, los mantiene activos. Pero bueno, pues tiene que haber una etapa en la que ya descansen, disfruten también su vida, hagan sus planes mañaneros, sálganse a caminar un ratito, hagan otra rutina, abuelitos y abuelitas, tíos, tías, primos y primas. Pero pues bueno, yo iba a decirles un tema. Eso de ser la novia del Criqui Mouse me afecta.
8: La verdad que sí es cierto, Rocío. Hay personas que se pierden la memoria de la cabeza, sí, pero si no comió chicle, entonces pierde la memoria. Es como, ¿quién es usted? No te conozco. Te desconozco. No eres Rocío. Gregoria, mastiqué chicle, se recuperó la memoria. Y también leer, por ejemplo, el teléfono, la revista, periódicos también, o también los letreros de las avenidas, también las carreteras. Está muy fácil.
6: Está muy fácil.
8: Así como, por ejemplo, si voy para Meca, yo sí leo y sí veo las noches.
6: Ajá.
8: Ah, me cago, no.
6: Sas, tracas.
8: Y así, más fácil.
6: Claro.
8: Masticando, leyendo, claro. Por ejemplo, las carreteras, el letrero que digas, ¿para dónde? Y así, listo.
6: Claro, listo.
8: Bueno, el teléfono sí se puede también.
6: Pues sí, también.
8: Es como suerte que estás estudiando en Google Maps.
6: Google Maps, claro. Dice, estás bien bonita. Ay, tú estás más precioso, Villa. Dice, oye, y la nueva forma de farmear lo que hacen los jóvenes es una discapacidad del cerebro. Discapacidad hemos tenido todos a través del tiempo con nuestros bailes estrambóticos, desde el rock and roll, el tectonic, la rayita, electrónica. Por favor, precioso, te ves joven para estar bien amargado. Miren, yo les voy a decir algo. Los que ya empiecen a juzgar y criticar, ¿cómo está la juventud de hoy? Mira qué ridiculez. No tienen. Ya, aunque tengas 20, ya siento que tienes 100 años, o sea, y de los viejitos amargados reprimidos que nunca los dejaron hacer nada y ahora tampoco quieren que la sociedad ni la juventud haga nada. ¡Dejen a los chavos farmear su aura! ¡Es su época! Así dice por acá mi 34 adicional. Claro que sí, es su época y ustedes ahorita lo ven ridículo, pero también ustedes tuvieron su etapa ridícula. Todos los que vayan a juzgar, quiero que me manden su foto de chavillos haciendo el ridículo, porque la tuvieron. Sus sueños estrambóticos de querer vestirse bien raro, que no los dejaron y por eso están reprimidos. Oigan, ya se acabó el programa, como siempre, porque eso me lo hacen siempre, de que no quieren que hable de nutrición y que no quieren que me ponga a decirles lo que debemos de hacer todos para poder estar más sanos y fuertes. Está bien, se los voy a pasar hoy porque es lunes y ustedes saben que el lunes es difícil para mí. Vengo de dejar a las criaturas por primera vez, o sea, me estresé un poco, claro que sí, porque ahora sí, miren, así como los que están juzgando a los que bailan lo de farmear el aura, yo soy amargada en el... Me di cuenta que soy amargada en la escuela, preciosos. ¿Cómo me di cuenta? Pues haz de cuenta que les hacen el recibimiento hermoso. O sea, de que todos los personajes, que Mario Bros, que no sé qué y no sé qué, ¿no? O sea, ¿qué necesidad, papás, de que el niño tenga miles de fotos en donde sea? Iban retratándolos paso a paso en todos lados y yo me di un estrés. Y luego la mamá que se pone a hablar ahí, o sea, están así como en un marco que hicieron del día de clases, todos querían una foto ahí. Y yo veía como las mamás, bueno, una foto conmigo, bueno, una foto con el niño, ni se va a acordar. Y tú ni vas a imprimir esas fotos, señora. Pero está bien, me voy a calmar. O sea, las mamás primerizas del kinder, que no tenían niños, que es su primer niño, no las entiendo. O sea, sí me estresa, me estresó eso. Y también la sonrisa social, esa sonrisa que uno hace cuando... Yo como no almorcé, es como les digo, mientras yo no almuerzo, yo no existo. Entonces yo decía, ¿por qué está tan feliz? O sea, ¿por qué me sonríes? Yo ni te conozco, señora. Hágase para allá. Tómese la foto al huerco y ya váyase. Y luego empezaron, ay, vamos al cafecito, que no sé. Y yo, o sea... No me hablen, en serio. Yo creo que es eso, que en las mañanas no funciono igual. Entonces yo me tengo que incorporar de a poquito a la sociedad. O sea, ya cuando digo, bueno, pues ya es momento de ser una persona más adaptable. Pero muy temprano yo soy así de que mi pobre niña, prefiero llevarla a las 7 de la mañana, aunque entre a las 8. Le doy un libro y le doy no sé qué para que se entretenga, porque me evito fila, me evito gente imprudente, doble fila. Ay, no, hasta yo digo, preciosos. Y luego quieren que sus hijos sean bien capaces y bien inteligentes, y ustedes parecen que no, hombre, no llegan a la repartición del lóbulo frontal. Pero es parte, por eso les digo, estoy tratando de quitar esa amargura. Mañana ya iré amiga de cositas, mañana iré bien contenta, saludando a todos, a todas las mamis en el grupo de WhatsApp, mandando bendiciones y todo bien hermoso, porque puedo. Porque yo puedo hacerlo y tú también, mamá. Tú también, papá. Tú también, abuelita y abuelito. Podemos fingir en esta sociedad que nos gusta estar en los grupos de WhatsApp de mamis donde van a hacer pura pregunta estúpida. Y se va a tener que repetir como mil veces porque cada mamá y cada papá tiene una duda. Pero bueno, feliz regreso a clases. Yo me despido. Nos escuchamos mañana en punto de las 10. Aquí en Conecta ADN con una servidora, Chio Rosales. Se quedan con Fede y el chismecito. Les mando un besote. Y que la pasen bonito en estos días. Dice pura mentira. Amiga, sálvame, sálvame de todas esas señoras. Te pasas, amiga. Es que en serio, amiga. Sálvame, por favor. Por favor, sáquenme de aquí. Yo ya no quiero tener hijos. Ya no quiero levantarme temprano. Adiós.
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0: estará mayormente soleado con una temperatura mínima de 14 y una máxima de 28 grados. Este ha sido el informe del clima. Desde el módulo meteorológico les saluda Lili Poblano.
1: 11 horas, 3 minutos.
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¡Ay, bebecitos! ¿Cómo están? Oye, por acá llegó un mensaje bien rápido y me dice, ¡hola! ¿Cómo anda la Machuqui Mayor? No sé, bebé, pregúntale a tu mamá. Casi no tengo contacto con ella. ¿Cómo están todos, bebé? 844-294-3009 para que se comuniquen conmigo. Arrancamos el chismecito de esa manera, bebé. Vámonos con música. Hoy arrancamos bien felices, bien bonitos el lunes. Manda mensaje 844-294-3009. Es el chismecito aquí en ADN.

Esa canción está bien aburrida, ¿verdad? Es que es Billie Eilish, güey. Billie Eilish se hueva. Por acá me dice, no es que seas mala persona, es que ya no aguanto ni una. Lo que nos suma, que nos torbe. Ay, no puede ser. Qué triste, ¿verdad?

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0: escuchar en un mismo lugar. 11 horas, 22 minutos.
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0: Ay, qué buena música el día de hoy, bebé. Hoy es lunes. El lunes de regreso para muchos a clases. Lunes de regreso para actividades cotidianas que habían dejado ya hace rato. Bola de huevones. Por acá dice: amamos a Billy, no la quites. Hombre, a Billy la quité hace 40 minutos, bebé. Tú apenas me dices que no la quite. Dice mi Fede Babidi, ¿cómo estás, bebé? Muy bien. Dice, ten un gran lunes. Saludos aquí el Jesus. Ya lo estoy teniendo, bebé, un gran lunes. La verdad me gusta mucho, me siento feliz, contento. Fíjate que muy buen lunes que estoy teniendo, bebé. Sabe, como que hoy ando relajado. Como que ando con ganas de no estresarme, de estar feliz. De una coquita, unas papitas.
1: No, Federico, hasta el 31 ya es normal, todas las escuelas.
0: Me vale, yo dije que hoy. A mí no me van a andar contradiciendo en mi propio programa. ¿Entendieron? Si yo digo que hoy, todos mándenme mensaje y pongan feliz regreso a clases, porque ya dije que soy y yo no voy a quedar como payaso enfrente de todos. Entonces, aquí nadie me corrija, por favor. Chihuahua, hombre. Dice por acá. Es que la que te escribió de Billy, igual, de huevas de ella, dice, por eso se tardó mucho en escribir. Está bien gacho, no se les escapa ni una. No, yo no voy a andar retractándome de lo que diga ya. Ya todo lo que yo diga es la verdad absoluta. Ya en este programa todo lo que yo diga es verdad absoluta, ¿ok? Aquí nadie me contradice y el que me contradice lo vamos a funar, ¿ok? Muy bien. Todos mándenme un mensaje, un audio y pónganme feliz regreso a clases, pónganme así. Feliz regreso a clases a todos. Así digan.
2: Pede, está como los escuincles de la mañana, ¿va? Ay, Dios Padre Santo.
0: Por acá dice:
3: feliz regreso a clases. Hoy entramos todos.
0: Sí, hoy entraron todos, ¿eh? Hoy, felicidades. Gracias, qué bueno que entraron. Qué bueno que están aquí comunicándose después de 48 meses que tuvieron de vacaciones. Pero bueno, pues aquí andamos. Ay, ay, ay. Pues ya ni modo, bebé. Dicen por acá que sí entran los colegios hoy. ¿Ya ven? Los que no entran son los pobres, nada más. Y como yo no soy pobre, por eso yo me guié por eso. Yo me basé en eso, en los de mi estatus social, bebé. Son los colegios. Las escuelas públicas son las que entran el otro lunes. Pues es que yo no convivo con esa gente tan pobre, bebé. Por eso. Dice por acá, feliz regreso a clases. ¿Verdad que sí? Ya ven, ni modo, feliz regreso a clases.
2: Hey, happy new year. Happy new year.
0: Cállate. Ay, bebés, no. Hoy ando bien relax. Y sigue una canción bien hochis, bebé. A ver qué hice por acá.
4: Sí, entraron hoy, Fede, tú no les creas.
0: Entraron hoy.
4: Pura gente con buena educación entra hoy.
0: Sí.
4: La demás racita ahí, la racita entra la otra semana y otros hasta 15 días después. Buen día, bye, saludos para el trabajo.
0: Además, los de escuelas públicas, ¿para qué entran si se salen como a la mitad? ¿Para qué les hacen fiesta para entrar si todo? Y al final dicen que no pueden estudiar y ya salen de estudiar por andar de albañiles. Hombre, qué bárbaros. Dice, hola, bebé. Oye, ¿qué opinas de la casa de los famosos? Ahorita estamos platicando de otra cosa, bebé. No te presiones. Yo ahorita voy a hablar de todo. Tú tranquilo, bebé, tranquilo. No sientas la presión de, ay, es que Fede no está dando contenido. Déjame, le digo y lo apuro. No te preocupes, bebé. Estoy guardando el tiempo. Ahorita estamos hablando de otra cosa. Tú tranquilo, bebé. ¿Qué dice por acá este imbécil? A ver.
2: Sí, bebé, hoy entra toda la banda, la Fifi. Ya la otra semana ya entra toda la banda naca, toda la banda color alpizle, toda la banda color de este lodo.
0: Nomás porque tú estás güerito, condenado, por eso te avientas los chistes de los pobres negritos. Dice, hola, buen día, feliz regreso a clases, hoy entraron los Inges del TEC. Ay, pues felicidades a los del TEC, hombre, que les vaya muy bien, que anden disfrutando bastante ese nuevo ciclo. Que les vaya muy bien, que terminen, que sean Inges, ¿verdad? ¿Cuál es el TEC? ¿Donde chillaron porque pusieron un concierto afuera? Sí, ¿verdad? Esos son los del TEC. Dice por acá, ahora entiendo por qué el tráfico, mi Fede, por el regreso a clases. Oye, está bien gacho el tráfico, oye, la verdad, me confié y está bien gacho el tráfico. En las calles principales está pero horrendo el tráfico. Y es que también hay cada baboso. En la mañana, ahí en el puente, en pasando en el puente, pues ahí en Beca Ransom, en el puente que está para entrar a Jardines Coloniales y todas esas cosas, no, un choque, bebé. Un vato se estampó contra otro y no, estaba hasta volteado el carro. Y así, no, bebé, no manches, la neta. O sea, también les gusta dar lástima, les gusta ser la víctima. La neta, o sea, parece que lo hacen adrede. De que, ay, mucha gente, déjame choco. No, pues vete tranquilo, bebé, cede el paso, maneja bien, ponte al tiro, bebé. ¡Vámonos con música! Canción Hochis.

0: La verdad andaba en la lela y se me pasó esa canción. Es que no la voy a poner porque me tengo que ir a la pausa. Pero ahorita regreso, bebé. 844-294-3009.
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7: Ay, ay, ay. Huele de aguados que no escriben. Coman caca todos. Ay, me pasé de canción. Bueno, ni modo, escuchen esa. Está bonita, ¿eh?

0: ¿se acuerdan cuando estaba de super moda esa canción? Dice por acá: hola precioso, hoy estoy muy triste. Sé que aquí no es decir para nuestras penas, pero dame un consejo. Me separé, él me engañó, pero yo ando por la calle de la amargura esperando que él haga algo para recuperarme. Espero despejar mi mente escuchándote.
1: ¡No produzcan, perros!
0: Shh, no, todavía no. Vamos en momento serio, mensa. Estás muy triste porque te engañaron y porque... O sea, te engañaron, pero estás esperando que él haga algo para recuperarte. Pero pues, ¿qué va a hacer para recuperarte si no te ha perdido, bebé? ¿Estás pensando en él? Si estás pensando en él, es porque no te ha perdido. ¿Qué quieres que haga? O sea, ¿tú quieres que llegue y te diga: amor, tranquila, no te voy a molestar? Mi suerte estaba echada, ya lo sé. Ah, no. O sea, ¿tú quieres que llegue y te diga: oye, corazón, ya fui con un brujo, hizo magia y borró el pasado, ya no te engañé? ¿Tú quieres que te diga eso? No, bebé. No, bebé. No va a pasar. Llóralo. Llóralo, bebé. Llora. Desahógate. No te limites. En algún momento el tiempo va a hacer que lo olvides, ¿eh? En algún momento tienes que olvidarlo. No, el dolor no es para siempre. Entonces trata de llorarlo. No te sientas mal. Es que luego uno cuando le duelen las cosas se siente mal, ¿eh? Como, ay, no, me está doliendo, eso es malo, porque la gente dice que es malo. No es malo, bebé, tú llóralo, todo lo que tengas que llorarlo. Hasta que dejes de llorar solita, bebé. Así tan fácil. Es más, te voy a poner una canción.

0: Ay, ay, ay. Se me padre la canción, bebé. Dice, no manches, bebé, con los primeros 5 segundos me impactó la letra. Dice, habla del respeto y amor a uno mismo. Y eso está de poca. Dice, ¿es Nyla Stone? Es Nyla Stone, bebé, la más famosa del mundo en estos momentos. Dice, hola, Fede, comparte la foto que pusiste en tu canal de WhatsApp a esa que quiere que le engañaron. ¿Verdad que sí? Que cometa más errores. Dice, es hoy, regresa el Fede al gym. Ay, el coach. Hoy le prometí al coach que hoy regresaba al gym. ¡Coach! Pues bueno, ya que... Ya le dije que sí voy a ir hoy, ¿eh? Ya le dije, hoy sí voy a ir, muchachos. Le dije al coach. Le dije, mire, coach, sí voy a ir. Pero no me torture.
1: Después del gym, un hamburguesoto, unos nuggets.
0: Ah, sí, bebé. Sí, yo no me pongo a dieta, no. Yo cuando voy al gym, yo nunca me he puesto a dieta, ¿eh? En mi vida me he puesto a dieta más que cuando me enfermé de la panza y me andaba muriendo. Es la única vez que me puse a dieta. La única vez. Hasta la coca dejé, bebé, porque pues ya uno se estaba muriendo, ¿verdad? Entonces, pues ya. Pero, no, cuando voy al gym, yo no me pongo a dieta, no. Pues si voy al gym, no voy a torturarme. Si voy al gym nomás para verme bueno y ya. A eso voy, para sentirme fuerte. Dice, arriba los gochis, abajo las machuki. ¿Qué dice?
2: Ve. Oye, ¿le podemos enviar un sticker a la señora esa?
0: Dice, migajas, dice. ¿Qué dice el Alex de Guadalajara?
3: Tranquilo, mi Spanky. Un momento. Setao.
0: ¡Ira!
3: Setao. Mira que te voy a comer, mira. Ya puedes comer, te voy a comprar una clase.
0: Ah, el Alex de Guadalajara le está dando unos huesitos a un perro bien bonito. Dice, hola, bebé, buenos días, espero estés bien. Dice, oye, a mí me pasó lo mismo que la chava, que la engañaron. Igual que a ella, esperé que hiciera algo para recuperarme, entre comillas, y lo logró, lo perdoné y le di otra oportunidad. Pensé me curaría, pero ojito, eso no se olvida, no se borra. Y hoy en día hubiera preferido no haberle dado otra oportunidad, porque la duda, la desconfianza, los celos y las barañas mentales no me dejan en paz. Entonces, consejo, mejor que se vaya porque nunca van a cambiar. Saludos. Esa es la solución, bebé. Pero las mujeres son muy necias. Bueno, cuando uno está enamorado, muy necio, ¿verdad? Eso de que quiero que haga algo para recuperarme, güey. Pues si no te ha perdido, bebé. O sea, el vato puede hacer y deshacer y tú todavía estás esperándolo. O sea, no te ha perdido, tú estás ahí. Ahí estás tú, bebé. ¿Tú crees que te ha perdido? ¿Hasta crees? Él también sabe que no te ha perdido. Por eso no hace nada, porque no te ha perdido. Él sabe que puede... puedes comer de la palma de su mano, bebé. Él sabe que puede hacer y deshacer y que tú estás bien babosa y vas a regresar. Y esas son las palabras. Así, ni modo. Es que yo no sé por qué se denigran tanto, Yo no sé, o sea, yo sé que duele porque es amor y estás enamorada y lo que quieras. Pero, no manches. Y luego ves al pelado, el pelado bien feo. No, bebé, no. Todo panzón, todo feo. No, bebé, de verdad. No se valoran.
4: Acuérdate que las mejores promesas son las que se pueden romper sin remordimientos.
0: ¡Ándale! Ni
4: efectos secundarios o algo que afecte a alguien.
0: Ay, es que le prometí al coach que iba a ir a entrenar hoy. Dice, buen día, tesoro. Con esas rolas hasta parece el lunes de amor propio, como debe de ser. Y se saluda a Spanky. Spanky es el perrito del Alex de Guadalajara, ¿eh? Dice, si hace falta un golpe de realidad, gracias. Si hace falta un golpe de realidad, pero ya con ese golpe de realidad aprendes, güey. Mínimo, no, o sea, no que aprendas, pero pues ya no te queda de otra, ¿verdad? Pues ya no te queda de otra. Por lo tanto, dejas que el tiempo actúe y el tiempo sí va a ayudar a que se te olvide todo, güey. La verdad. Dice, Nyla Stone para inaugurar el Rodeo Capital. Boletos en las tiendas de sombreros, la terapia Fede. Dice, como si la estuviera viviendo en un castillo con 10 sirvientas y 2 mayordomos. Y que estuviera bien guapo el perro, ¿verdad? ¡Hola, Fede! ¿Cómo están? ¿Qué tal tu día, parce? Muchas bendiciones. Feliz inicio de semana, me dice mi amigo. ¿Qué chimba, amigo? ¿Qué chimba? ¿Qué chimba, cacorro? ¿Qué chimba? Vámonos con música. Y así empieza esto.

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1: 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No, no, no, no, work it. Vámonos con la pausa y ahorita regreso. Pero acá dice, respecto a lo que dice la que engañaron, mientras ponga su felicidad en manos de otra persona, vivirá en depresión y en codependencia. Que lo mande a Chihuahua un baile, porque si regresa con él, el güey se la va a volver a aplicar. Al fin que lo volverá a perdonar. Eso es verdad. Eso es verdad.
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1: Atención tripulación, presentamos el reporte del clima para este lunes. En Saltillo nos espera una jornada soleada y cálido con una mínima de 15 y una máxima de 29 grados. Para Ramos Arizpe, cálido con sol con una temperatura mínima de 17 y una máxima de 31 grados. En Arteaga continúan las temperaturas cálidas y un día soleado con una mínima de 15 y una máxima de 28 grados. Aquí concluye el reporte del clima. Para la tripulación de ADN, informó Lili Poblano.
0: 11 horas, 58 minutos.
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0: Amo esa canción de los Black Eyed Peas. Pero acá dice, me vas a funar por lo que voy a decir. Ay, cálmate, único y original. Cálmate, perro. El mundo gira alrededor de mí, todo el mundo me odia. Soy el que avienta los comentarios más negativos del mundo.
1: Oye, Fede.
0: ¿Qué?
1: Lo mejor del caso es que todos los que le están dando consejos es puro engañado, es pura gente que ya le han engañado, pura gente a la que ya le
0: han puesto
1: la
0: cara.
1: Bola de infieles.
0: Yo soy del club de mujeres
1: engañadas.
0: Bola
1: de gente engañada. Tararararara. Mejor que la señora haga lo que le dicte su corazón, Fede, y que no pida consejos acá a la radio, porque doña, hemos sufrido lo mismo, señora. Una, dos o tres o más veces que usted. Son cosas de la vida. Son cosas que tienen que pasar.
0: Son cosas y que van a seguir pasando. Son cosas de la edad. 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Vámonos con más música, porque estamos en el chismecito.
2: ¡Viva los coches!
0: ¡Bien emocionado!
1: Mejor que se van a conseguir un novio, Fede. Que chequen que sea del Colegio La Paz. A ver si tienen valores. Perros.
0: Bebé.
2: ¡Produzcan perros!
0: Yo sí aguanto vara todos los chistes, bebé, pero cuando sea de un cliente, por favor, no te avientes chistes porque nos metes en problemas a toda la estación, bebé. De los clientes sí, no, porque ellos están pagando y tú no estás pagando, bebé, por estar aquí. Entonces, sí ten cuidado nada más con los chistes. O sea, cuando sea de un cliente, cuando sea de una mención que aventemos, no te avientes chistes, porfa, porque ellos le pagan a la estación y esta estación no es mía. Haz de cuenta que, no sé si entiendas, pero haz de cuenta que mi jefe es el dueño de la estación, bebé. Haz de cuenta que la lana que sueltan los clientes le caen a mi jefe. Yo nada más soy un empleado para ayudarle a mi jefe a que caigan clientes. Si los clientes se van porque alguien se burla en el programa de Fede, la culpa es de Fede. Entonces, porfa, tírate un paro y de los clientes y de las menciones, si no hacer burlas, por favor. Porque una, me van a limitar los audios, y la neta los audios me nutren mucho el programa. Y otra, la verdad el cliente se va a ir. Entonces se va, digo, pues... Yo mi jefe lo comprendería. Si un cliente se va por culpa mía, mejor corro a Fede. Entonces, ahí tírate un paro, bro. De los clientes, si no, no hay que hacer chistes ni burlas ni nada, de ninguna de las menciones ni nada, porque si es delicado el tema. Entonces, pues bueno, vámonos con esto. ¿Qué dice por acá?
3: ¡Ah! Oh, ya llegó el ramero.
0: Ya anda aquí el ramero, ya anda, llegó regándole al baboso.
3: Dominios. Saludos, mi Fedex. Aquí andamos escuchándote desde tempranito.
0: Condenado ramero, llegó nomás para que me corran.
4: ¿A poco ya entró la Chucky?
0: Si los clientes se van, la Chucky todavía no. Dice, no entiende el vecino, el siete vecino. Dice.
5: Ay, compadre, nunca falta el tontito. El tontito que no entiende cómo funciona el negocio de la radio. Y hablando mal. Entonces, hay que retornar, güey. Ay, mijo.
0: El güey pensó que. El ramero pensó que le íbamos a funar por el otro comentario y lo terminaron funando por el que era el chiste, güey. Todo le mal es al. Ahora es que en música.
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0: Oh, wait, shit.

Oigan, me da mucha risa algo que estaba viendo ahorita. En TikTok, bueno, voy a leer primero los mensajes. Dice, hola, ¿en qué la regó el Romero? Mendigo Romero se anda burlando de un cliente. Me meten problemas bien gacho. Dice, lo bueno de esto es que sí me estoy despejando con los tontos. Oye, déjame te platico otra cosa. Haz de cuenta que en TikTok de repente sale contenido, ¿verdad? De los creadores de contenido que normalmente se encueran. Me da mucha risa porque hay un vato, que la neta el vato está carita, ¿verdad? Tiene el pelo así como de libro, pelito largo, de principito valiente, ¿verdad? Así largo. Tiene la cara tallada por los mismos ángeles y como que va mucho al gym y tiene mucho brazo, bebé. Entonces tiene cuerpo, no tiene tanto pectoral ni nada, pero pues imagínate el vato bien bueno. Yo le calculo en unos 25, 26 años. El vato siempre sale acá mostrando los brazos, bebé. Acá se hace cuenta que hace TikToks siempre mostrando los brazos. Ahorita estaba viendo la página a ver qué fregados había hecho porque se estaban burlando de él. Espérate. Total que el vato está perfectísimo, ¿verdad? Tú lo ves y dices, híjole, como vieja dices, híjole, hazme un hijo, o de perdido hazme un queso, pero hazme algo. Y como vato dices, híjole, no, pues la neta, hazme un queso también. O sea, sí lo ves y dices, está guapo el vato. Total que todos los videos que tiene salen comentándole que qué buenos brazos, que para ahorcar, que viernes de rucas, que cosas así, porque el vato está bien brazudo. Pero nunca se había quitado la playera. Entonces en un video resulta que sale sin playera. Haz de cuenta que todos los videos que tiene sin playera es mostrando espalda o se muestra de lado mostrando el brazo. Total que en un video, pues un ¿cómo se dice? Descuido, venga la alegría, y se le ven los pezones, güey. No manches, güey. Su belleza no es tan grande como sus pezones. Total que está bien pezonudo, pero así bien grandotas. Entonces hace cuenta que ya toda la gente, en vez de decirle cosas por su físico de que les gustaba y les excitaba y les daban ganas, ahora se la pasan burlándose de que tiene unos pezonzotes. Y es cuando yo digo, la raza es bien gacha, bebé, y en TikTok más, bebé. O sea, primero lo subieron al cielo, bebé, de que, ay, el mejor, el más guapo del mundo, te queremos mucho, todos queremos contigo, y ya de repente, burlándose de los pezonzotes, de, oh, es que son bien gachos. Bien gachos que son, neta. Y luego sale después llorando el vato de que no, que son bien malos en redes sociales y que yo nunca he hecho nada y se están burlando de mí. Así de que el güey nomás enseñó los pezones. Es que la gente sí es bien bañada, bebé. Pero mira, también te lo buscas. Yo siempre he creído que los influencers se buscan mucho el hate. Siento yo que un influencer que no está preparado en la vida, porque un influencer salió de la nada y es famoso de la nada, no están preparados para la crítica, no están preparados para lidiar con ese tipo de cosas que normalmente te preparas trabajándote en los medios. O sea, tú, por ejemplo, trabajando en radio o en tele, en medios de comunicación, tú la neta te preparan y te preparas para el hate. No te hace daño que alguien te odie, bebé. Como que llegas a entenderlo y te llegan a entrenar. Pero una persona que se dedica nomás a estar en su casa, a grabar videos y de repente se hace famosa, se pierde el piso, bebé. Pierde el piso y claro que no va a entender ni va a comprender cómo la gente es tan cruel. Y claro que le importan, porque de repente encontró mucha importancia en redes sociales y de repente se la quitan y la convierten en odio. Entonces, pues imagínate el vato. Todos los videos que sacaba era porque estaba con sus bracitos, porque le gustaba y les excitaba a todos. Y de repente ahora todos se burlan de él porque tiene unos pezonzotes, bebé. O sea, todo su cuerpo perfecto se fue. Y ahora solo todo mundo se enfoca en los pezones. Que la verdad sí están bien grandes, me parecían unos hot cakes. Vámonos con música mejor. Bye.

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1: No te preocupes, ya te traje más de lo que te gusta. El chismecito, continuamos.
2: ¡No produzcan, perro!

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1: Comuníquese el chismecito 844-294-3009. Por acá me dice, ese güey no podía jugar las escondidas porque siempre perdería. Uno tres por el vato que está atrás de los pezones. Por acá me dicen, tapitas de Nescafé, pero nomás rosita de porque es güerito. Oye, ahora sí vamos a platicar. Estaban platicando por acá, pero recuerden que...
2: ¡No produzcan perros!
1: Ahora sí, vámonos a hablar de la casa de los famosos que estaban por acá solicitando el tema desde temprano y los ordeamos bien gacho. Dice, oye, ¿qué opinas de la casa de los famosos? Casi que los quieren poner a pelear porque están de hueva y ya viene la granja. La granja... No viene solo la granja, bebé. Ahí viene la granja con Niurka. Ahí viene la granja con Kuno. Por ahí se rumora que viene la granja con Kimberly, la más preciosa. Que viene Manelik. Que vienen varios. Varios que van a valer la pena. Yo siento que la granja, si no estuviera tan seguro que va a pegar, no lo ponía empalmado a la casa de los famosos. Pero muy inteligente de su parte, esperar a que la casa aburra. Esperar a que la casa baje de rating para ellos ganchar al público con otro tipo de cosas. Ay, la casa de los famosos, ya no sé ni qué pensar. Ayer yo me dio vergüenza todo lo que estuvo rogándoles Galilea para que hicieran contenido. Me dio vergüenza cómo muchos, pues no caen en el juego, simplemente les pagan para eso. Pero pues se pusieron en su papel. Ernesto La Guardia es muy buen actor, ayer lo demostró. Mariana Ochoa es buena actriz, ayer lo demostró. Cintia es buena actriz, ayer lo demostró. Ya tienen callo en la industria, bebé. Yo creo que los que la llevan son los más chavitos, que son, volvemos a lo mismo que les dije ahorita, son influencers. Los influencers no están preparados para vivir en el medio. Los influencers, ellos piensan que todo es igual que en su casa y que todo es igual en sus redes sociales. O sea, se cuenta que los influencers crecen con la mentalidad de que el millón de personas que lo siguen son un millón de personas activas. Y realmente no, bebé. Normalmente son personas con cuentas distintas, son personas con cuentas que nomás lo siguen porque les gusta en el momento, pero no son personas que realmente lo sigan de verdad, no son personas que realmente respeten su carrera y no tienen en sí una carrera más que estar diciendo estupideces en su casa con un celular. Es todo lo que hacen. Pero bueno, no están preparados para vivir en el medio. Por lo tanto, a mí se me hace muy injusto meterlos y darles, jugar con sus sentimientos, bebé. Es lo que pasó con el Aaron Mercury el año pasado. El Aaron Mercury, la verdad, es un influencer que él piensa que, o sea, es un influencer que no sabe cómo está el medio. Por lo tanto, piensan que todo es real y todavía creen que el reality es un reality de verdad. Entonces, cuando lo sacan, juegan con sus sentimientos porque él en su mente quería ganar. Y él en su mente dijo, tanta gente que me sigue, tanta gente que me quiere, me va a hacer ganar. Y le tumbas el teatrito al pobre muchacho, pues claro que le va a calar, claro que va a llorar, claro que va a estar destruido. Su familia pensaba que era de verdad un reality. O sea, ese tipo de cosas a mí me da mucha tristeza con los pobres influencers. Los maltratan bien gacho, los hacen pelear, los llevan al extremo. Ellos son los primeros en chillar, son los primeros en sentirse mal, son los primeros en enojarse de verdad, son los primeros en meterse mucho al juego. Y eso se me hace bien gacho, pobrecitos. Porque te digo, los que ya tienen callo en la industria saben que es un juego, terminan por no tomarse todo personal, terminan por tomárselo como un proyecto más y seguir adelante, y están acostumbrados a que si la gente los quiere, qué bueno, y si la gente no los quiere, da igual, porque le siguen pagando lo mismo. Se acostumbran ya a ese tipo de pensamiento, los influencers no. Entonces, ayer se me hizo bien denigrante la casa de los famosos, precisamente por eso, bebé, porque los quieren hacer pelear, los quieren hacer así. Yo, la verdad, me dio mucha hueva y dije, no, güey, no.
3: Es que tienen que hacer más contenido, pero no queremos violencia, Nada más queremos que todos se peleen, pero no queremos violencia, Nada más queremos que todos se digan cosas, pero no queremos violencia,
1: No, bebé, no, la verdad estuvo muy idiota, güey. Yo aplaudí cuando Yair les dijo, pues tráiganse a alguien más. Yo aplaudí cuando Cintia les dijo, no, pues... Yo aplaudí cuando Flor dijo, es que yo no juego así, entonces no le sirvo. Eso a mí me gustó mucho, porque a final de cuentas eres trabajador, bebé. Es como si tú en tu trabajo ahorita, y creo que a todos nos ha pasado en algún momento, trabajando en este medio, y ustedes saben que todos nos dedicamos a diferentes medios de comunicación, trabajando en este medio te llega una instrucción de los jefes y tienes que hacer caso. O sea, tú tienes que hacer, te voy a dar un ejemplo que no debo de darlo, pero lo voy a dar porque a mí me vale. No, porque la verdad, para que entiendas así, bebé. Ay, me voy a meter en problemas, pero ahí va. Te voy a dar un ejemplo. En los medios de comunicación, tú tienes que apoyar al que te digan que apoyes. En los medios de comunicación tienes que hablar bien de quien te digan que hablas bien. Tú tienes que hablar mal de quien te pidan que hables mal. Así son los medios de comunicación. La verdad. Te digo, trabajando en este medio, aprenden mucho. Y aprenden a que nada es personal, a que todo está guionado, a que todo tiene un porqué, a que todo tiene una finalidad. Los pobres influencers no saben ni qué onda, no conocen de eso, piensan que todo es real. O sea, los influencers son de las personas comunes y corrientes, como yo sé que hay muchas, que creen que la tele todo es 100% real, bebé. Piensan que prende la cámara y el vato habla y habla y habla, pero pues realmente saben lo que pueden y no pueden decir, Así son los medios de comunicación, bebé.
0: Y la mayoría son niños de casa.
1: Exacto.
0: Entonces, pues, están encerrados en su burbuja y piensan que nadie les va a dar hate, no van a haber problemas, todo es color de rosas y vaya, o sea, viven en un mundo de maravillas.
1: Exactamente. Así mero, mi querido mejor amigo el colombiano. Dice, la casa de los ositos cariñositos y... Es que también hay gente que sí cae mal en el juego, bebé. Por ejemplo, el tal Memo, a mí el Memo me cae en la punta de... pero es que ese tipo de gente a mí me cae muy mal. Ese tipo de gente de... Es que yo soy positivo y la gente... La vez pasada que dijo, es que yo no quiero que mis hijos me vean durmiendo con otra mujer que no es su mamá. Es que yo no quiero que mis hijos tengan ese concepto porque yo les enseño valores. Güey, si tú fueras mi papá, a mí me daría mucha vergüenza verte todo puñetón, huevos tibios en la tele. O sea, a mí me daría más pena... A mí me daría más pena ver a mi papá diciendo, no, yo voy a dormir en el suelo porque dormir con una mujer es malo. A mí me daría más pena que mi papá dijera eso, güey. Me daría más pena ver a mi papá en el confesionario diciendo, y lo nomino porque le va a la América. Y voy a nominar en orden alfabético. Y que todo mundo se burlara de mi papá. A mí me daría más pena ese papá. Entonces, la neta, ese güey que dice, ay, no, es que mis hijos... Bebé, estás dando más vergüenza y pena y tus hijos se van a avergonzar más porque eres un huevos tibios, porque no sabes jugar, porque eres un imbécil y porque todo el mundo se burla de ti. Eso no lo está viendo. Entonces, a mí me cae muy mal ese tipo de gente disque positiva. Y toda la gente, es un caballero porque no quiere dormirse con la mujer. No es un caballero, güey, no es un caballero. O sea, no porque el vato no se duerma con la mujer, a ti no te va a engañar tu marido, güey. O sea, ese tipo de cosas a mí me cae bien gordo. Entonces, por ejemplo, ese tipo el tipo del gran Memo, sáquenlo, güey, sáquenlo, no está haciendo nada. A él no lo regañaron, están regañando a los que realmente hacen contenido. Y si hacen contenido, bebé, ¿cuántos clips no veías de Aldo? ¿Cuántos clips no veías de Karina? ¿Cuántos clips no veías de Yair? ¿Cuántos clips no veías de Cintia? Están dando contenido, bebé, eso es contenido. ¿Cuántas marcas no les han llegado nuevas que antes no promocionaban o que ya se habían salido? Cada semana les llegan una o dos marcas nuevas de patrocinadores. ¿Quiere decir que está funcionando? ¿Quiere decir que les gusta el contenido, bebé? Yo no sé por qué producción está tan aferrada en volver a sacar un Adrián Marcelo si luego van a estar chillando y lo van a querer sacar, bebé. Es que ese es el problema de esta casa de los famosos. Están buscando un contenido que realmente no es el que están dando, pero podrían apoyar, producción podría apoyar intensificando el contenido que sí están dando, porque es muy diferente y está mejor que el anterior, la verdad. Pero bueno, eso es lo que opino yo. Por acá el que estaba poniéndome gorro de que, ay, la casa de los famosos, ¿qué opinas? Ahí está mi opinión. Ahora me voy con música.

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1: Oye, esto va para todos los que están estudiando algo relacionado con ese contacto humano, con ese contacto con las personas directo. 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Vámonos con más música.

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0: Oye, qué maravilla, qué padre. Está muy padre la música hoy. Me está regresando como a aquella época. No sé, a mí en lo personal. Aquella época más jovencito, ¿verdad? La juventud. Pero tampoco tan chiquito, o sea, tampoco tan ruco, pero tampoco tan chiquillo. Pero esa música a mí me recuerda mucho a esa época de esa música que realmente se disfrutaba mucho. Que podrías estar en sus conciertos, que podrías estar en un antrillo, que podrías andar pisteando en alguna casa. Y esa música, híjole, está bien buena. A mí me cae muy mal ya que vas a cualquier lugar. Fíjate, el sábado nos pasó, fuimos a un antrillo. Yo no soy mucho de andar en antros, a mí no me gusta andar en antros. Y yo les dije a mis amigos, es que no quiero ir, porque a mí me cae bien mal que ponen música padre como 5 minutos y luego se la pasan poniendo reggaetón nuevo, reggaetón viejo y puro reggaetón todo el día. En todos lados ponen reggaetón, bebé. En todos lados. En los lados nacos, en los lados ricos, en los lados de calidad, en los lados de no de calidad, en los barrios bajos, en los barrios de la high society. En todos lados te ponen reggaetón. Y yo, a mí no me gusta, bebé. No me distrae. No me entretiene. No me relaja. No me pone a bailar. No me gusta. Entonces, digo, tampoco digo que soy de esas personas únicas y diferentes que por no escuchar reggaetón ya soy súper. Saben que no. Saben que soy de barrio. Saben que me gusta otro tipo de música. Pero, pues, si voy a salir, yo no quiero 2 horas de puro reggaetón, bebé. Está bien, pon las canciones más famosas que te hacen gritar de repente, de que ¡ay, la gasolina! ¡Uy, ven y sana mi dolor! ¡Uy, bla, bla, bla! O sea, llamado de emergencia, pero un ratito, güey. Pero ya ponerte ya toda la discografía de Daddy Yankee, y luego pasarte a J Balvin, y luego pasarte a Bad Bunny, bebé, 48 canciones de Bad Bunny, y luego ponerte que a Danny Flow, que a la Bella Cat, que a Jerry Moy, Kenia Oz, bueno, Kenia Oz todavía pasa, pero Jerry Moy, todos esos de reggaetón mexas, que nomás, bebé, todos iguales, el mismo ritmo, el mismo beat, la misma letra, de nada más hablando de sexo y de cosas así, como que ya te da hueva después de una hora, o sea, a mí no me gusta. Y el sábado nos pasó, el sábado íbamos a ir a un antro, y les digo, yo no soy mucho de antros, no me gusta, amigos, me da mucha hueva, pero pues vamos a creernos jóvenes y vamos a pistear. Fuimos a creernos jóvenes un antrillo, y ya para la media hora les dije, chiquis, no soy joven, ya estoy harto con esta música. Ya de rato pusieron más de que pusieron, que la calle de las sirenas y que Belinda y cosas así. Ya me entretuve, ¿verdad? De repente pusieron a Rihanna, Britney Spears, pusieron ahí a The Weeknd, pusieron, no sé, algo así como que más fresón. Ya como que de repente decía así, pues ya le variaron. Y luego de repente otra vez reggaetón mexa. No, bebé, no, la verdad, a mí no me gusta, no me gusta, no me entretiene, no. Dice, lo mismo pasa en un bar el sábado. Pasando en un bar rascuacho, así rascuacho que está en una esquina, pero muy, muy cerca de ADN. No sé cuál, pues di nombres, bebé, no hay problema. Dice, es mejor pistear en casa con compas, así como la vez pasada, con una buena plática y una buena música, como debe de ser, me da mi mejor amigo colombiano. Es que yo pongo la mejor música del mundo, bebé. Dice, hola chiquis, mejor en un barecito. Pero vas al barecito y es lo mismo, te ponen canciones bien rascuachas también. Ya de repente estás escuchando ahí de lejos al Bad Bunny y así dices, ay, no. Y dices, ¿sabes qué fregado está cantando el mendigo perro ese? No, si está bien bañado. Dice, por eso estaba chido el Kumbala, por las 3 pistas y géneros diferentes. Te aburrías en una tibia. Bebé, el Kumbala estaba chido porque todavía no estaba en su auge el reggaetón, bebé. Si el Kumbala existiera, pasaría lo mismo que te estoy diciendo. Y te tuvieran una pista repleta de reggaetón mexa con puros nacos bailando como si fueran perros en celo. Así estuvieran, bebé. Dice, el que no hace caso, así déjalo. Un bar que te cobra cover es un bar miserable. ¿Qué? ¿Un bar que te cobra cover? Sí, bebé, ¿los bars no cobran cover? ¿Te cobran cover para entrar a un bar? ¡Ay, santo Dios! Se supone que no deben de cobrar, es un bar. ¡Ay, no!
1: Un billarcito, bodega rocola, echando caguama y jugando billarcito. ¿Qué tal? Buena plática y todo, pero. Y buen juego.
0: No. Sí, bebé. Sí me gusta. Ay, qué padre, ¿verdad? Pero bueno, dice por acá. ¿Dónde va mi hija? Cobran 100 la entrada. Dice, en Figueroa, pero ¿es bar o es antro? Porque si es antro, pues está bien, 100 pesos. Cobra normalmente 200. Sí, un antro sí cobra cover. Un antro cobra cover, 100 de entrada, 200, 150. Y está bien que cobren el cover. Las pasadas estaban diciendo que por qué cobraban cover en los antros, que no se valía, que no sé qué más. Bebé, porque en los antros normalmente, digo, está bien caro todo adentro, pero no todos consumen. Haz de cuenta que son mesas de 20 personas creyéndose mucho y nada más 5 están pisteando hasta reventar. Entonces los otros ya no cooperaron. Los otros ya no pistearon, no gastaron, no invirtieron. Entonces pues ya tienes que cobrarles al principio, pues de perdido sacar algo el antro, pues de algo tiene que vivir, ¿no? Yo por ese lado lo entiendo. Está bien. Porque pues sí es cierto, ¿verdad? Tienes que sacarle de algún lado. Oye, pero es que también hablando de eso, 20 personas en una mesa. Y luego ni se divierten. Nomás están parados balanceándose de un lado a otro. Y luego ya aprenden la historia de Instagram y todos. Se acaba la historia y otra vez. Y ya ves todo lo que hacen. Es todo lo que hacen. Dice, sí es cierto, guapetón. 12 pelados para una botella de Bacardí. Sí, bebé, no manches.
1: Exacto, los que toman son los que pusieron la cooperacha para la botella.
0: ¿Verdad que sí? Son los únicos que toman, los otros no. ¿Vas a tomar? No voy a tomar. Es que mañana trabajo. Es que no sé qué más. Es que estoy que el otro. Y luego, ¿sabes lo que viene mal? Voltear una mesa, que estén todos bien borrachos y bien ambientados, y una mendiga morra con una botellita de agua. ¡Ay, no! ¡Ay, no! Pues aquí no es el gimnasio, mi reina. Pídete de perdido un refresco, pídete un clamato con agua mineral. Entra en el mood, bebé. Una botellita de agua del Sam's que le vendieron. Que tú sabes que es del Sam's o del Costco la botellita, se la dejaron caer en 70 pesos. Lo que cuesta el paquete completo en el Sam's. Lo dejaron caer una botellita nada más. No.
1: Oye, pero se han dado cuenta que está el ruidazo y aún así están con el celular.
0: Pues sí, ni se saben divertir, nomás van para aparentar. Dice, la vez pasada fui al Food and Friends y pusieron la canción de Superestrella y me acordé de ti. Ah, es que el Food and Friends está bien bonito. Y luego sabe bien rica la comida de ahí, Dice, si no traes dinero, no sales. ¿Por qué, bebé? ¿Por qué te da tanto coraje? Pues si los invitaron y les pichó a alguien, pues que salgan. De cheves en tu casa. Andan llorando por pagar. Todo es gasto. Bebé, eso fue con mucho coraje, bebé. ¿Qué te pasa? ¿Qué te pasa? ¡No llores! ¡No llores! ¡Qué bárbaro! No, bebé, pues es que... si no tienes dinero y alguien te invita, pues tú sales. Pues sí. ¿A poco nomás porque tú eres pobre todos los demás se van a limitar? No, bebé. No. No. Dice sí a la vez. Ay, no, bebé. 12:54, pero la jefa no está, entonces ya me voy. ¡Adiós! ¡Hasta mañana! Esto no es el fin, es una pausa. Nos vemos a la próxima para ponerte al día de las últimas sandeces que hace la gente. 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
1: Atención tripulación, presentamos el reporte del clima para este lunes. En Saltillo nos espera una jornada soleada y cálido con una mínima de 15 y una máxima de 29 grados. Para Ramos Arizpe, cálido con sol con una temperatura mínima de 17 y una máxima de 31 grados. En Arteaga continúan las temperaturas cálidas y un día soleado con una mínima de 15 y una máxima de 28 grados. Aquí concluye el reporte del clima. Para la tripulación de ADN, informó Lili Poblano.
0: 12 horas. 55 minutos.
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Te escucho a través de mensaje 844-294-3009. Ocho minutitos ya después de la una de la tarde, y así como lo escucharon, yo los escucho a través del 844-294-3009 para que me digan cómo andan en este lunes, que te quiero lunes, porque sí, somos la radio diferente y aquí también queremos a los lunes. A través de mensaje ustedes me dicen no solamente cómo andan el día de hoy, cómo están recibiendo la semana, cómo están arrancando estos últimos días del mes de agosto. También ya indicarán ustedes qué es lo que quieren incluir en la programación el día de hoy, por supuesto. Pero además, yo los quiero invitar a que el día de hoy también, sí, el día de hoy también participen, porque es lunes. Y es lunes de mentiras. Y ya está con nosotros el día de hoy Ricardo Sala, a quien le agradezco muchísimo que ya esté por acá en ADN y de manera particular en el acorde con una no sé si decir una mentira más o una mentira menos. Ya no sé cómo lo apliquemos. Si ya después de escuchar ya no digamos la mentira o la

0: seguimos diciendo o cómo le hacemos. Por lo pronto te doy la bienvenida, Ricardo. Muchas gracias por estar
1: Hola,
0: acá.
1: ¿Cómo estás, Nat? Gran saludo a todo tu auditorio. Y claro, es lunes de mentiras. Y yo creo que es una verdad más. Ajá. Y una mentira menos. Sí.
0: Ok.
1: Para que.
0: Una
1: para
0: verdad
1: que...
0: más
1: sí,
0: y una mentira
1: decir,
0: menos.
1: Sí, somos cazadores de mentiras.
0: Ajá, sí, sí.
1: Que hay en el, que lo que más estila, ¿verdad? Que hay. Sobre todo me gusta ubicar mentiras que las damos por hecho porque mucha gente las practica o las dice o los da por hecho, ¿no? Entonces, esas son las que son mis favoritas, ¿no?
0: ¿Será cierto que las mujeres somos más perceptivas a la hora de cachar una mentira?
1: Ah, que saben identificar mentiras.
0: Ajá. O sea, ¿será cierto este asunto del sexto sentido de las mujeres y que cuando te preguntan, oye, si estabas el lunes a la una de la tarde en el acorde, ¿es porque ya saben que no estabas a la una de la tarde en el acorde?
1: Yo creo que es depende. Si es entre mujeres, como dicen, entre gitanas no se leen las cartas. Sí.
0: Ajá.
1: Pero yo creo que los hombres mentimos más. Pero las, bueno, lo voy a cambiar. Las mujeres mienten menos, pero mienten mejor.
0: Ajá.
1: Sí. Y es más difícil identificar una mentira a una mujer, ¿verdad? Porque mienten mejor, pero mienten menos. Y los hombres, yo creo que mentimos como unos niños, o sea, mentimos. Y sí, es fácil de que nos identifiquen cuando uh-huh. mentimos, ¿no? Nuestra cara, nuestro tono, no sé, ¿verdad? Las mujeres sí son muy hábiles para eso, ¿no? Entonces. Pero bueno, no cazamos mentiras de las de ese tipo, ¿eh? Cazamos mentiras de las que se practican
0: sí.
1: normalmente, ¿verdad? Como de cosas de salud y cosas también espirituales y cosas de ese tipo, ¿no? Entonces, bueno, ¿quieres escuchar la mentira del día
0: de hoy? ¿Cuál es la mentira del día de hoy?
1: La mentira del día de hoy es, y yo quiero dar claridad con esta mentira, o sea, darle herramientas para que la gente cumpla su objetivo. La mentira del día de hoy, o sea, es que es mentira que el ejercicio por sí mismo baje de peso, o sea, te haga bajar de peso. Mucha gente va al gimnasio, practica algún deporte y no empiezan a ver resultados porque creen que el ejercicio por sí mismo baja de peso.
0: Uh-huh.
1: Lo que más baja de peso son los hábitos alimenticios, ¿ok? Si yo pudiera dar un porcentaje de cuánto te baja de peso un hábito alimenticio o ejercicio, yo pondría un 70-30. Es más notorio, más efectivo, más eficaz, más contundente comer bien que hacer ejercicio. Te lo voy a cambiar. Si el ejercicio por sí mismo tuviera un porcentaje mayor o que con el puro ejercicio pudieras bajar de peso, todos los que practican deporte, como por ejemplo que hacen 21K, la 21K Coahuila, un maratón o cualquier otro evento, todos estarían delgados. Y tú ves notoriamente que no, ¿sí? Ahora bien, puede haber gente que no haga deporte y coma bien y va a estar en forma. No a de condición física, no, pero sí va a tener un cuerpo delgado, aunque no haga tanto deporte o solo camine o esté activado de otra manera. El alimento es lo que va a hacer más efecto. Entonces, ¿por qué lo quise tratar como mentira? Porque muchas veces la gente va a decir, o estoy yendo al gimnasio, o estoy yendo a clase de spinning, de baile, de zumba, de pilates, etcétera, y no veo que baje. ¿Por qué? Porque no lo acompaña con una mejor alimentación, ¿verdad? Eso es la mentira del día de hoy.
0: Ahora, la mejora en la cuestión alimenticia es no solamente que comas, ay, es que no sé si decirlo, sano, o que comas de manera correcta, sino que también tengas tus horarios, tengas tus comidas, tus horarios para comer, vaya,
1: sí.
0: Que los tengas establecidos, ¿no? Porque a lo mejor tú dices, pues es que no como harinas, no como grasas, no, pues sí, pero si comes muy bien en la mañana, un día, y luego ya tu siguiente hora de comida es hasta en la noche, y al otro día es al revés, no comes nada durante todo el día y luego hasta en la noche, ahí como que la compensada de los alimentos, de la buena alimentación, de los buenos hábitos, no te ayudan mucho, o no es así.
1: Hay gente que sí tiene y sí puede tener horarios establecidos.
0: Uh-huh.
1: Hay gente que no,
0: ¿no?
1: Sí, entonces nos están escuchando de todo, ¿sí?
0: Sí.
1: Nos están escuchando la gente que dice, yo como cuando puedo. Yo cuando me tengo oportunidad, cuando tengo ventanas para comer, cuando me empieza a dar mucha hambre y pico algo, ¿sí?
0: Sí,
1: agarro lo que sea de por ahí. Y hay gente que sí tiene estos hábitos familiares de comer juntos, cenar juntos, tal vez hasta desayunar juntos antes de que los chicos vayan a la escuela y alguien más se vaya a sus trabajos, ¿no? sí se podría así. Yo creo que lo más importante muchas veces es la gente se va a estar preguntando, ¿y qué es comer sano? ¿Cuáles son los horarios idóneos? Recuerden cuando éramos cavernícolas, siempre lo digo, ¿verdad? ¿A qué hora comíamos? A la hora que había alimento disponible, que podíamos ser oportunistas, que alguien más cazó y que sobró, y que llegábamos y éramos oportunistas de que alguien más matara a un animal y que sobrara antes de que se descomponga, porque no somos carroñeros. Y o cuando nosotros cazábamos y tal vez comíamos una vez al día, un día sí y un día no, un día muy bien y otro día no tan bien, porque éramos parte de este reino animal, ¿verdad? Entonces, todo lo de las 3 veces al día o hasta 5 veces al día, sí, todo es negocio, ¿eh? La verdad que se parece mucho al negocio, porque el cuerpo no está familiarizado con comer tantas veces. ¿Cómo está evolucionado? Comiendo poco, comiendo a las horas que pues que se podía, ¿no? Así evolucionó nuestro cuerpo humano, ¿eh? Sobre todo nuestro metabolismo y todo esto del aparato digestivo. Entonces, yo no me preocuparía tanto de si a qué horas desayunas, a qué horas comes y todo. A lo mejor te puede crear hábitos de comer mejor si tienes este tipo de prácticas, pero que esta práctica no sea como lo principal, ¿ok? Que digas, es que yo no puedo comer a la misma hora, ya me fregué. Sí, no, pues no, ¿verdad? En realidad, tu cuerpo está familiarizado para comer a deshoras también. Bueno, obvio, evolucionada, hablando de la evolución, si tú te acostumbras a comer 3 veces al día o 5 veces al día, por ahí no comes, te brincas una y sientes que tienes un hueco en el estómago y sí, que te mareas y que te baja la presión y todo eso, y dices que no he comido y ya son las 4 de la tarde. Sí, exacto, te puedes acostumbrar también a eso. Ya no sé si decirle mal acostumbrar o bien acostumbrar, ¿verdad? Es depende de cada persona que ahora pueda, pero estamos en este error común que me como para, sí, es muy común. Oye, ¿qué como para bajar de peso? ¿Qué como para que se me quite esto? ¿Qué como para reducir esto? El ¿qué como para? Yo creo que es lo contrario. ¿Qué causa que tengas el síntoma y quítalo? ¿Qué sí, quito para? Sería la pregunta más certera, uh-huh, sí, más inteligente. Cuando yo doy este tipo de asesorías, es el qué como para rendir mejor, o qué como para ya no tener este tipo de cansancio crónico, o qué como para no tener, para bajar de peso, sobre todo, no es de las más comunes. Yo te diría, pregúntame qué quito para bajar de peso, ¿ok? Entonces, eso es lo principal. ¿Qué causa tu síntoma que te está causando un malestar?
0: Sí, sí, digo, por ejemplo, a mí me pasó cuando mi nutriólogo me dijo, a ver, tú tienes artritis reumatoide.
1: Exacto.
0: ¿Qué es lo que genera la inflamación en tus articulaciones? ¿Cuál es el alimento que ocasiona que tus articulaciones se inflamen y que pues te duelan? Entonces ya se identifica qué tipo de alimentos y qué tipo de alimentos son los que me ayudan. Entonces dice, bueno, esto es lo que vamos a quitar y esto es lo que vamos a consumir.
1: Exacto,
0: ¿no? Entonces, sí, detectar qué es lo que queremos, hacia dónde vamos, es importantísimo para luego ya de ahí partir y tener nuestra base, pues ahora sí, en cuanto a la alimentación y en cuanto al ejercicio. Ahora, quienes dicen como yo, pues es que yo hago ejercicio para poder comer bien.
1: Okay.
0: Y para poder el viernes en la noche ir por los tacos o la hamburguesa o... ¿Se compensa una cosa con otra? O sea, ¿qué dices tú? Pues ya fui al gimnasio de lunes a viernes, a veces hasta el sábado en la mañana. Y entonces ya el sábado en la noche yo me siento libre de decir, pues me tomo mis cheves y mis tacos y la hamburguesa, y el domingo no hago nada, y el domingo comemos una pizza. Y ¿sí se compensa o si, es falso también eso?
1: No, si te compensa psicológicamente está bien. Sí, de que eres muy muy disciplinada durante de lunes a viernes.
0: Ajá.
1: O de lunes a sábado en la mañana, ¿no? Y luego digas, bueno, me voy a permitir comerme una pizza, una hamburguesa, etcétera. Los tacos son buenos mientras no estén dorados y que sean en tortilla de maíz, ¿no? Pero
0: es
1: bueno.
0: ¡Qué chiste!
1: Sí, sí. Pero bueno, vamos a suponer que eres disciplinada y dices, voy a relajarme un poco sábado, tarde en la noche y todo el domingo. Está muy bien, está muy bien, yo lo conservaría, porque si es que vuelves el lunes otra vez a tu rutina de comer bien. Porque qué quiere decir que estás comiendo 5 días y medio o 6 días y medio de la semana bien, y 1 y medio pues te desordenas un poco, no va a pintar, siempre va a reinar el que estás comiendo bien y que estás haciendo ejercicio. Ahora, tu pregunta original, ¿el ejercicio compensa de alguna manera el permiso de poder comer algo que sé que me hace daño, pero como ya me puse unas horas en el gimnasio, lo compensa? Depende, depende. ¿Qué tipo de ejercicio es? Esto es importantísimo, y si por ahí pueden anotar, anótenlo. Depende de la intensidad del ejercicio, es el tipo de energía que tú estás usando en tu cuerpo. Okay. Uh-huh. Vamos a suponer que es alguien que se mete en el spinning una hora súper, pero durísima, que la ves a la señora o a la chica sudando, o a quien sea, ¿no? Sudando a tope, con el ritmo cardíaco súper elevado, igual en una clase de tal vez zumba, baile, etcétera, que ves, dices, wow, ¿ok? Bueno, eso emplaca menos que uno a baja intensidad, ¿ok? Ahí te va. Vamos a suponer que gasta 300 calorías en una clase de este tipo, de extenuante, ¿ok? Que hay anaerobia, que quiere decir que hay bofe, o sea que hay y mucho sudor, y etcétera, ¿no? Bueno, ahí vamos a suponer que gasta 300. De las 300, lo más seguro es que sean alrededor de unas 250 de carbohidratos que se gastó y 50 de grasa, ¿ok? La grasa la consume de la que tienes almacenada, que es la que quieres bajar. Ajá. La de la llantita, la del cachetín, la de sí, etcétera, ¿no? Y los 250 calorías de carbohidratos es de lo que te comiste de corto plazo antes de hacer el ejercicio, ¿ok? No la que te comiste un día antes o dos días antes o tres días antes. Esa ya se convirtió en grasa y la cual no estás quemando. ¿Cuál es más efectivo, un ejercicio más efectivo para quemar grasa? Baja intensidad, es decir, que no haya anaerobia, que haya aerobia, que sea oxigenado. Caminar, trotar leve, etcétera, zona 2, los que están familiarizados con las zonas, pero más prolongado. Entonces voy a hacer el equiparamiento en estos dos tipos. Vamos a suponer que yo camino, me voy al centro o al museo o a un centro comercial y camino una hora y gasto solamente 150 calorías, ¿sí? Versus las 300 que quemaste en una clase de spinning, ¿ok? De las 150 calorías que gastaste caminando, las 150 son de grasa. Si tú comparas con la clase de spinning que te pusiste una soba ahí, una hora sudando y durísimo, si te acuerdas, hice la conversión más o menos, por poner un ejemplo, de solo 50 calorías de grasa. El resto fueron de carbohidratos. Y si no tienes carbohidratos disponibles, no usaste esa gasolina de carbohidratos. Si sí los tuviste, está bien. Si consumiste un chocolate antes, una barrita, un mazapán, etcétera, sí. Pero no quemaste la grasa, que es lo que quieres tú quemar. Entonces, es más efectivo, más prolongado, algo de baja intensidad, porque el 100% de lo que estás quemando es precisamente de lo que quieres quemar, uh-huh, de grasa almacenada en una célula que se llama adipocito, ¿ok? Que son estas células que son los carbohidratos que ahora se convirtieron en grasa porque no los consumiste, ¿ok?
0: Ahora, cuando decimos, es que ya tengo, por ejemplo, 2 meses en el gimnasio, veo que no bajo de peso, ya dejé el refresco, ya le bajé el consumo a la cerveza, al alcohol los fines de semana, no estoy comiendo ni pastelito, ni la harinita, ni a lo mejor ceno, pero ceno mucho más ligero, pero no estoy bajando de peso y ya tengo 2 meses en el gimnasio y voy todos los días, o por lo menos de lunes a viernes, y sudo y siento que estoy dando el máximo, pero en talla sí.
1: Exacto.
0: ¿A qué se debe eso?
1: Sí, bajar de talla. El peso, recuerda, no solamente es grasa, el peso son huesos, agua, o sea, no agua, pero líquido, uh-huh, que no tenemos agua en el cuerpo. Eso ya lo vimos en otra mentira. Sí. Okay. Bueno, tenemos líquido, sí, con electrolitos y minerales. Dentro del cuerpo tenemos huesos, unos huesos pesan más que otros. Tenemos músculos, tenemos tejidos, y tenemos estos tejidos adipositos que son grasa. Tú puedes bajar grasa, por eso el pantalón te empieza a quedar más aguadito, o una ropa que no te quedaba ya te queda, o sea, que te quedaba chica, ¿eh?
0: Que claro, se cogió por la secadora.
1: Sí, ya te queda. Quiere decir que estás bajando grasa pero el peso no te preocupes. ¿Por qué? Porque a lo mejor los otros elementos que son los que mencioné que te dan el peso corporal son los que están de esa manera, ¿no? Uh-huh. Entonces, lo que debes, si tienes una báscula que te mide el porcentaje de grasa, verás que vas a bajar el porcentaje de grasa. Ya las venden en cualquier lado, son muy baratas, te subes y te dice peso de líquido, peso óseo, peso de grasa, porcentaje de grasa y el peso total. Entonces ahí te vas dando un buen parámetro.
0: Y ahí te va desmenuzando acá.
1: Sí.
0: Dicen, la coquita light es la que nos tiene inflados, dicen. ¿Y el ejercicio de peso más la nadada?
1: Ok.
0: Preguntan acá.
1: ¿Con qué intención hacen el que está preguntando el ejercicio de pesas? ¿Para aumentar volumen o para fuerza-resistencia, que es distinto, ¿no? Entonces, los ejercicios de pesa, si usan un monitor, van a ver que bajan muchas calorías. O sea, consumen muchas calorías, uh-huh, a pesar de que no hay esta aerobia en aerobia, ¿sí? No es el típico que le dice el entrenador, haz cardio también, o no hagas cardio, ¿sí? ¿Por qué? Porque como hay mucho flujo sanguíneo para crear esta hipertrofia, sí se consumen muchas calorías, ¿ok? Ahora, ¿cuál es la intención de la persona que hizo esta pregunta de ir al gimnasio? Por ejemplo, yo voy al gimnasio y hago pesas, pero no hago pesas para crecer volumen, sino para crear fuerza resistencia. ¿En qué? En todo lo que hago de ultradistancia. Y la otra pregunta era, ¿qué? Perdón, gimnasio
0: más
1: y...
0: la nadada.
1: Ah, más la nadada. La nadada... si quiere hacer hipertrofia, es decir, crecer músculo, la nadada le puede servir también y no resta tanto como correr o bicicleta. Uh-huh. Es decir, sí, ¿por qué? Porque en la nadada usas los músculos, muchos músculos que son usados también en las rutinas de pesas, como pecho, espalda, bíceps, tríceps y pierna. Sí, uh-huh. Entonces estás trabajando ambos trenes, superior e inferior. Entonces yo conservaría la natación perfectamente bien como este cardio que también me ayuda a mantener mi masa muscular. ¿Sí?
0: Porque dice acá, series efectivas sin llegar a fallo con peso considerable y 1.5 kilómetros nadando a velocidad media, sin hits ni explosión.
1: Está bien. Mientras, recuerden, cuando... tú jalas el agua, jalas los brazos, pecho, espalda, etcétera, abajo del agua, estás creando una resistencia que viene siendo las veces de si estuvieras cargando pesas con poco peso, obviamente. Y el fallo es muy importante. Yo sí, si está esta persona estoy escuchando, yo haría series, no importa si poco, medio o muy pesadas, es decir, el peso, uh-huh, pero que llegaran al fallo. O quisieran isometría. ¿Qué es isometría? Mantener el peso, vamos a suponer que estás haciendo una serie de bíceps, ¿ok? Mantenerlo en el momento en que se siente la más fuerza y mantenerlo ahí, sin subir ni bajar, hasta el fallo, ¿ok? Eso es muchísimo más efectivo que subir y bajar, porque cuando subes y bajas hay un tipo de oxigenación, por eso aguantas más. Uh-huh. Es como las planchas y cuando te recargan en la pared en sentadilla, sí, que le llaman la silla eléctrica y todo eso. Sí. Todo lo que es isométrico es mucho más efectivo que hacer una repetición de subir y bajar, ¿ok? Entonces, uh-huh, yo lo implementaría que cada serie fuera al fallo, ¿ok?
0: Tenemos acá otro mensaje y dice, yo bajé 4 tallas con ejercicio intermitente, o sea, no tan constante. ¿También funciona?
1: Claro, porque yo creo que lo que hizo el cambio esta persona fue en su alimentación. Uh-huh. Acuérdense, te haces una máquina de ponerte en forma y de bajar de peso si combinas la buena alimentación con el ejercicio.
0: Sí.
1: Esa es la fórmula, sí, no hay muchos secretos. Solo la mentira del día de hoy es que no crean que el ejercicio por sí mismo te va a hacer bajar de peso, para que no haya frustraciones, uh-huh, ¿sí? Y no digas, me estoy matando en el gimnasio. Te estás matando, acuérdate, estás gastando carbohidratos, no estás gastando grasa. Ahora, no quitas la causa de tu sobrepeso, que es el alimento, pues no vas a llegar a muy lejos, ¿no? Entonces... la mentira es que el ejercicio por sí mismo baja de peso, no.
0: Y hay que ser muy conscientes también de escuchar a nuestro cuerpo, porque el cuerpo te va diciendo lo que ya no necesita, lo que ya no quiere y lo que te puede estar limitando justamente para el seguir avanzar en cuestión de rendir más a la hora del ejercicio y de bajar de peso también.
1: Sí, Exacto. Tú vas al gimnasio para mejorar, pero vas y te sientas en la mesa y empeoras. O sea, lo uh-huh. que tú haces, ¿no? O sea, lo que comes. Entonces es como es incongruente, ¿verdad? Sí. Es incongruente. Es la congruencia que tú dices cuando, ah, es que estoy yendo al gym, o ya estoy haciendo este deporte, o me comprometí en un evento como un maratón, o lo que sea, una carrera de bicicletas, o de natación, lo que sea, y luego dices, bueno, pero voy a empezar a comer mejor. Es esta congruencia de bienestar mental, ¿sí? Por eso lo haces. Pero se me hace contradictorio que tú te matas haciendo ejercicio cuando sabes que es muy poquito lo que va a tener influencia en tu cuerpo, y luego restas comiendo mal. Claro. ¿Sí? Entonces es como, o sea,
0: que te chongas cuando sí. no debes.
1: Ahora, bueno, hay gente que somos sociales, ¿no? Y queremos ir a un lado y comer lo que hay, o culturalmente nos gusta, pues, como mencionas, ¿verdad? Los tacos, pizzas, hamburguesas, todo eso, culturalmente, porque pues no sé si desde chiquito alguien nos dio este tipo de pláticas, pero bueno, a lo que voy es que es una buena fórmula, justo la que mencionaste al inicio. Disciplínate 6 días, 5 días, y luego después, pues tómate unas cervezas y lo que sea, ¿no? O sea, uh-huh. está bien. Mientras no sea la regla, sino la excepción, el darte estos lujos, entre comillas, ¿no? Lujos, entre comillas, para que puedas estar también bien psicológicamente.
0: Que sea un gustito que te des por ahí de vez en cuando, sí. no siempre. Dice el mensaje acá: hola Nat, yo tengo un año en el gym. Hice funcional un año antes y bajé mucho. Llegué al gym con 45 kilos, hoy peso 54. Estoy en menopausia y tuve cáncer de mama hace un año. Por recomendación médica tuve que levantar peso. Dice que ella va de lunes a viernes. La cuestión acá de salud también.
1: Sí.
0: Cuando justamente por cuestiones de salud algo pasa, que dices, oye, pues por más que estoy en el gimnasio, no bajo de peso, pero pues ahí ya son otras cuestiones que hay que trabajar.
1: Sí, cuando nos golpea una enfermedad, que, uh-huh. que hay casos honrosos, ¿verdad? Que es genético o algo así, porque la mayoría, no quiero parecer insensible, pero la mayoría de los cánceres y diabetes tipo 2 son causados por la persona que los tiene, en su mayoría, ¿ok? Uh-huh. Por hábitos alimenticios y falta de ejercicio, ¿sí? Claro, hay cosas que son genéticas, hay cosas que, etcétera, que están fuera de nuestro alcance y tenemos que lidiar. Cuando nos golpea un tipo de enfermedades como las que mencionas y cambias tus hábitos ya por una recomendación médica, es como manita de puerco, ¿sí? O sea, uh-huh. tienes que cambiar sí o sí, ¿ok? Sí. ¿Por qué? Porque depende de tu cambio si quieres vivir más años y con mejor calidad de vida. Entonces, si ya llegó una enfermedad así y te hizo el cambio así, bueno, pues ni modo, hay que hacer lo necesario para que puedas vivir mejor, mejor calidad y más tiempo. Y los que no les ha golpeado una enfermedad de este tipo, pues que no se esperen a que les golpee, ¿no? Estamos hablando de una buena longevidad, uh-huh. calidad en la vejez. Vayan al gimnasio y hagan pesas. Los que ya tienen arriba de 50 años, yo recomendaría que fueran al gimnasio a levantar pesas para crear masa muscular, ya que lo vean como medicinal, ¿sí? No que lo vean como, ah, mira, quiero estar en forma o ponerme bien fuerte. No, es medicinal, sí. Porque es lo que te va a ayudar a la sarcopenia, que es este consumo por la edad del músculo. Lo puedes ver en gente adulta mayor, ¿verdad? Que ya no tiene músculo, ¿sí? ¿Por qué? Porque es natural que se empieza a consumir el músculo, porque comen menos, porque tienen otro tipo de alimentación diferente, a lo mejor les faltan piezas dentales y ya no consumen otras cosas, etcétera, ¿no? Y empieza a haber sarcopenia. ¿Cómo puedes evitar esto? Vayan al gimnasio, carguen pesas para hacer masa muscular, ¿sí? Los que me están oyendo de 50 para arriba, y verán que va a ser su ticket para una vejez digna y mejor calidad de vida, ¿no? Porque van a cubrir su hueso con músculo, ¿eh?
0: Ahorita que tocas el tema de la edad, ¿es cierto que influye la edad a la hora de ir, por ejemplo, al gimnasio y decir, a ver, pues yo tengo 45, pero hay una compañera en el gimnasio que a lo mejor tiene 55? Y aunque vamos todos los días las dos y hacemos la misma rutina y es una hora completita la que hacemos y que trabajamos juntas y probablemente tengamos un estilo de vida parecido, yo bajo más rápido de peso o de talla que ella. Okay. O sea, son 10 años de diferencia. ¿Sí tiene que ver ahí el asunto de la edad o no?
1: Yo lo primero que diría para no te compares. Uh-huh. Sí, tú haz tu parte. Sí, haz tu parte sin compararte. ¿Por qué? Porque haciendo tu parte, pues te quitas ese tema de que, oye, pero ¿por qué ella baja más rápido o se tarda más y yo sí? Y sí, o sea, pues porque es lo que hay. O sea, tu metabolismo tal vez tenga una microbiota diferente, tenga otros tipos de células ya después con el tiempo, ¿sí? Entonces, haz tu parte, ¿ok? Claro que tiene que ver la edad. Con la edad, a veces es más difícil lograr algunos objetivos, ¿ok? Uh-huh. Como crear masa muscular, velo en un joven, va al gimnasio 3 meses y vas a notar la diferencia a simple vista, sí. No con un estudio, no con medición de una cinta o cualquier otro pliométrico, ¿no? Entonces, y cuando tú ves a un tipo de 60 o más años que va a empezar a ir al gimnasio, pues no lo puedes notar casi, ¿ok? ¿Por qué? Porque sus avances son un poco más lentos. Si es que empezó a los 60 años, ¿no? Porque yo he visto gente de 60 años súper fuertes. Sí. Cuadritos, musculatura bien marcada, mejor que los jóvenes.
0: Sí, sí, sí.
1: Sí, porque es su estilo de vida, ¿sí? Porque así lo quiso hacer. ¿Y por qué, Nat? Porque hace lo necesario para estar así. Hace su parte.
0: Ahora, ¿sí? Probablemente habrá personas, como dices, de 60 años que en esa etapa de su vida apenas están iniciando con la visita al gimnasio, pero durante toda su vida hicieron algún tipo de ejercicio. O sea, a lo mejor siempre era bicicleta, o a lo mejor era nadar, o siempre salir a caminar, trotar, algo de ejercicio, no tan marcado como una rutina tal vez de gimnasio, pero estaban en constante movimiento. A lo mejor jugaban fútbol todos los fines de semana, una cosa así. Entonces dices, bueno, ya llegaron a los 60 y ahora quiero otro tipo de ejercicio que también les va a ayudar, les va a funcionar, pero que a lo mejor, como dices, se va a notar un poquito más lento el avance.
1: Yo haría pesas. Uh-huh. Si todavía te juntas con tus amigos, aunque tengas 60 años, a jugar básquetbol. Ajá. Sí, que hay mucha gente que se junta a jugar fútbol, ahora pádel, sí. O sea, sí, manténganse en movimiento. Es bien importante mantenerse en movimiento haciendo lo que sea, sí, lo que sea. No necesita hacer un deporte muy rimbombante o cosas así. O sea, manténganse en movimiento, pero vuelvo a recomendar. Después de los 50 años, más si en el ejemplo que pones 60, vayan a hacer masa muscular, a construir masa muscular al gimnasio. De una forma, véanlo como medicinal, repito, ¿sí? Sí. Va a ser hombres y mujeres, no importa. Porque muchas veces dices, bueno, es que los hombres sí. No, las mujeres también. Vean señoras adultas mayores con sarcopenia, ¿sí? Uh-huh. Y con osteoporosis, ¿sí? Porque es natural, se va desgastando el cuerpo, ¿no? Entonces, ¿cómo cubres una osteopenia, una osteoporosis, una sarcopenia? Con masa muscular, ¿sí? Entonces, traes flojera, velo como si te estuvieras ahorrando para tu vejez, uh-huh, en tu cuerpo, ¿no? Entonces puede ser que sea algo más motivante.
0: Una inversión.
1: Exacto, que sea motivante. Ajá, ir al gimnasio, que lo veas así, ¿no? Entonces, asesórate, carga peso, ve al fallo y carga tu peso normal. Entonces, hay de muchas maneras que puedes lograr crecer tu músculo, con asesoría, o ahorita ya en YouTube o en ChatGPT o lo que sea, te puede dar buenas rutinas, ¿no? Pones tu edad, pones tu peso, pones tus ¿cómo se llama? Tus actividades que haces cotidianas, y te va a dar una rutina bastante cercana a lo que te pudiera dar un entrenador. Ojo, no estoy diciendo que los entrenadores no. El entrenador personalizado, un ser humano, siempre será más efectivo que un robot. Pero bueno, te puede dar pistas.
0: Sí. Ahora, ¿qué podemos hacer ya como recomendación para ir al gimnasio, hacer ejercicio y no morir en el intento, porque veo que no hay resultados? Bueno, yo creo que no hay resultados.
1: Esa es otra cosa, que tú creas que no hay resultados. Uh-huh. Pero sí, es como una vez que llego con un amigo y me dice, oye, te ves muy bien. Sí, y yo acababa de tener una fractura de costillas. Pero pues en las fracturas de costillas, si quieres no usas un cabestrillo y no pasa nada, nomás que te, ajá, cuides, ¿no? Y le dije, bueno, pues al menos que tengas vista de rayos X, porque estoy fracturado en las costillas. Sí. Entonces se ríe, le digo, pues me puedo ver o me puedo creer que me veo igual por fuera y que no veo cambios, pero en tu interior hay cambios. Claro que hay cambios, no tiene por qué no haberlos. Comes mejor y haces ejercicio, hay cambios. ¿sí? Hasta energéticos. Te sientes con más energía, te sientes que tus pensamientos son más claros, te dan ganas de hacer más cosas, hay mejores ideas, no olvídense, hay mejor memoria, muchas cosas que hay beneficios, aunque no los veas a simple vista, o sea, no importa. No vas por el resultado de cómo verte, sino vas por un cambio en tu estilo de vida, en tu forma de vivir. Eso es lo que yo recomendaría.
0: Más que vernos es sentirnos, ¿no? ¿Cómo, sí. cómo nos sentimos? O sea, dices, pues ya estoy durmiendo mejor. Ya duermo, si no 8 horas, bueno, por lo menos son 6, pero yo sé que son 6 seguidas, ya no despierto entre la noche y siento que descansé, aunque sean solo 6 horas.
1: Sí, recuerda, el descanso es importantísimo, uh-huh. y sobre todo si estamos hablando de también hacer gym y recuperar todas las fibras que vas rompiendo durante tanto en pesas o como en un ejercicio aeróbico. Cuando tú haces ejercicio, Nat, hay catabolismo, hay destrucción. Sí, hay anabolismo y catabolismo dentro del cuerpo y sucede todo el tiempo para tener este equilibrio, esta homeostasis, ¿ok? Entonces, cuando tú vas al gym, cuando vas a correr, cuando haces pesas, todo eso, los que nadan, todo, hay catabolismo, hay destrucción, uh-huh. ¿sí? Y hay anabolismo, es construcción. ¿Cuándo hay dos momentos anabólicos los más importantes en tu día? Cuando duermes, ¿sí? Se reconstruye todo. Entre más destruyas, mejor, porque se reconstruye mejor uh-huh. y más grande y mejor calidad, ¿ok? Entonces, tú vas y destruyes al gimnasio, vas y te duermes y construyes, para que veas lo importante que es dormir. Otro sí. momento súper anabólico, ayuno, ¿sí? El ayuno, el cuerpo no está entretenido con lo que estás come para digerirlo, para hacer los procesos metabólicos, ¿no? Está entretenido reconstruyendo celularmente tu cuerpo. Por eso es tan bueno ahora últimamente que recomiendan el ayuno.
0: Sí.
1: Momentos súper, repito, de construcción, anabólicos, ayuno y dormir. De destrucción, catabólicos, cuando haces ejercicio y cuando comes. ¿Ok? Entonces, nomás para que lo vean de esa forma, a lo mejor les puede dar más claridad. Uh-huh. ¿Sí?
0: Sí, sí, sí. ¿Qué recomendación entonces nos queda el día de hoy, Ricardo, con este asunto de la mentira del lunes, que es mentira
1: que el ejercicio por sí mismo,
0: ajá, solo,
1: sí, te baje de peso,
0: sí,
1: sí, o sea, si sigues comiendo igual de desordenado, digamos, o sí,
0: sí.
1: De esta manera, sí, que no se agüiten, o sea, que no se agüiten porque no bajan de peso, porque están haciendo ejercicio, están matando, están sudando y todo eso, y tú digas, no puede ser, no. Primero que nada, que identifiquen que su alimentación es la que causa mayor efecto en tu bajada de peso, ¿ok? Y que la fórmula para hacerte una máquina de bajar de peso y estar saludable es comer bien, es decir, no comer bien no es mucho, o sea, comer lo que es de nuestra especie y hacer ejercicio, ¿ok? Entonces, eso es la fórmula perfecta. No está mal que hagas ejercicio, nomás modifica tu alimentación si es que no estás consiguiendo tus resultados, ¿sí?
0: Y tampoco te azotes si crees que no ves resultados inmediatos, porque pues como lo decías también hace rato, ¿no? El metabolismo de cada uno es diferente, el proceso de cada uno es diferente y habrá que ver cómo llegas tú en este momento de tu vida, pues a hacer ejercicio.
1: Sí, eso también. ¿Es diferente? Sí, pero no, ¿ok? Vamos a meterlo como en la mentira, o sea... Uh-huh. Vamos a suponer que todos somos una computadora, vamos a suponer, para poner este ejemplo, todos tenemos el mismo disco duro, todos tenemos la misma memoria RAM, todos tenemos el mismo procesador, todos. Pero cada quien le mete diferentes archivos, ¿verdad? Tú le metes uh-huh. música, archivos de Word, de Excel, videos, todo, y tú vas metiendo tu computadora. Entonces, si yo comparo tu computadora con mi computadora, son distintas. Y es cuando tú dices, pero reaccionan distinto. Claro, una está lleno de X o Y información, ¿sí? Y la otra no, pero en estructura somos exactamente iguales. Pero ¿por qué reaccionamos unos de una forma y otros de otra forma, a pesar de ser estructuralmente idénticos? Por nuestra microbiota intestinal, ¿sí? Porque tenemos bichos, los que comen, por ejemplo, puerco, mariscos, todo eso, tienen bichos también de una especie como de carroñero, uh-huh. ¿sí? Y comen carne, entonces también tienen bichos de carnívoro, pero comen muchas frutas y verduras, entonces también tienen bichos de un herbívoro, que son ácidos. Entonces, ya tienen una mezcolanza de microbiota intestinal que hace que todo se comporte diferente, ¿sí? En cambio, cuando nació el bebé, eran bichos de ser humano, ¿sí?
0: Sí.
1: Sí, sí, sí, de un carnívoro, ¿ok? Entonces, hablamos de la leche, ¿verdad? Bueno, la leche materna sirve como la composta, pero ya después ya no necesitas la leche. Uh-huh. Entonces, tú le metes leche, estás metiendo bichos ácidos, ¿ok? De vaca, ¿sí? Entonces ya traes un desorden de animalitos, de microorganismos dentro de tu intestino que hacen que todo se comporte distinto. No es que, es que somos diferentes. Es bien común decir, es que tú eres diferente a mí porque tú reaccionas de una manera, de otra. Sí, porque tú le metiste a tu computadora, la llenaste con otras cosas y puedes tener incluso virus, uh-huh, y todo esto, ¿verdad? Por eso me gusta este ejemplo de comparar con computadoras. Pero tu disco duro, tu memoria RAM, tu procesador, tu monitor, tu teclado, somos idénticos, idénticos. Nada más que yo sí lo trato como una computadora carnívora, omnívora, o un ser humano, digamos, ¿verdad?, de esa especie, y tú le metes de información de todos lados, ¿no? Entonces, bueno, eso también da claridad, ¿no? Da claridad de cómo debemos de comer, como seres humanos, ¿sí?
0: Sí.
1: ¿Ok?
0: La recomendación es que sí sigamos con el ejercicio. Si puedes ir a un gimnasio, qué mejor, qué padre. Y si tienes la atención personalizada, pues claro, muchísimo mejor. Pero si no, poco a poco, como dices, en alguna plataforma podemos encontrar alguna guía. Salir a caminar.
1: Caminar. Casi, hay muchos parques cerca de donde, uh-huh, vivan. Sí.
0: Sí,
1: sí, sálganse a caminar. Caminar quema grasa. ¿Por qué? Porque no hay anaerobia, no hay una falta de oxígeno. Uh-huh. Te quema grasa. La único, no desventaja, no lo quiero llamar así, pero el único tema es que tienes que caminar mucho. O sea, arriba primero, bueno, si no estás habituado a caminar, pues empieza caminando media hora, y luego 45 minutos, y luego una hora, y luego hora y cuarto, hora y media. Entre más camines, recuerda, más calorías consumes de grasa, uh-huh, de grasa. Si se te aburre, yo lo que hago, a mí me encanta caminar, pero no me aburro, pero cuando hago ejercicios muy, muy, de mucho tiempo, de larga duración, yo oigo podcast, oigo, uh-huh, oigo alguna conferencia, o sea, entonces vas nutriendo también tu conocimiento de alguna manera, estás haciendo ejercicio, si vas con alguien puedes platicar, chismen, lo que sea, ¿verdad? Pero caminen, vete a un centro comercial, si no quieres, dices, no es que no traigo dinero, que deja la cartera en el coche y ponte a ver para que veas y te sorprenderás de lo rápido que pasa el tiempo porque tu conciencia está entretenida y que ya caminaste.
0: Sí.
1: ¿Sí? Entonces, también cuando vas al súper consumes calorías de grasa, porque vas caminando empujando el carrito, no te bofeas ni dices, me voy a echar una barrita para ir al súper, ¿no? ¿Verdad? O sea, no. Sí, ¿verdad que no dices
0: Imagínate.
1: Eso? Sí, eso lo haces cuando vas a hacer un ejercicio más extenuante, ¿no? Entonces, bueno, caminen, troten leve, troten y caminen, muévanse, y todo eso de baja intensidad les va a hacer quemar grasa. ¿Quieren construir condición física? Ahí sí incluyan máximo 3, mínimo 2 sesiones de anaerobia a la semana.
0: Okay. ¿Sí? Una pregunta, dicen, buenas tardes, ¿debo de cenar después del gym? Me imagino que es la pregunta, porque dice después y gym. Quiero pensar, okay, que es después del gym.
1: Buenas tardes a esta persona. Depende de qué horas vaya al gym. Lo que sí yo no recomendaría es que cenaran después de las 8 de la noche. Uh-huh. Si es que se van a dormir 9:30, 10, ¿sí? ¿Para qué? Para dejar el hígado y todo este proceso de anabolismo que te estaba platicando, descansar el hígado, que no hay un proceso digestivo y metabólico mientras estás descansando. ¿Por qué? Porque no te va a permitir. Entonces yo terminaría de cenar, no que inicie a cenar, cuando muy tarde, 8, cuando muy tarde, ¿ok? Claro, si te invitan a cenar o es un fin de semana, pues no tienes opción, no pasa nada, uh-huh, somos sociales, somos personas normales. Y sí me pueden invitar a cenar y acaban sirviendo a cenar 9:30, 10, sí, ¿verdad? Y bueno, ni modo, ¿verdad? Pues son excepciones. Pero mientras esté bajo tu control, yo cenaría 6:00, 7:00 de la tarde, como hacen los norteamericanos culturalmente. Sí. 6:00, 7:00 de la tarde para ir a cama 10:11 más tardar.
0: ¿Y qué pasa si tenemos que ir por cuestiones de trabajo, de escuela, de lo que tú quieras, al gimnasio
1: tarde,
0: a las 8 de la noche, por ejemplo, y terminan a las 9?
1: Sí, sí, algo de proteína que no sea alimenticia, o sea, un licuado de proteína, uh-huh, o unos huevos así, sin tortillas, sin carbohidratos, pues, o sea, unos huevos revueltos, sí, algo que el cuerpo diga, ah, bueno, es proteína, lo digiero de diferente manera, uh-huh. metabólicamente también. Yo te repito, yo me empujaría un licuado o un shake de proteína.
0: Sí, esos sí. que también son recomendables. Y acá el último de los mensajes dice, fíjate que es cierto, cuando vamos al gym, al principio no se ve, luego se empieza a sentir en tu ánimo y en la fuerza, después lo notas en la ropa, en medidas y talla. Pero de verdad, lo principal es cómo me siento.
1: Sí, y les voy a recomendar, si empiezan a ir al gym o a cualquier tipo de ejercicio, llévense una, bueno, en su celular pueden anotar, ¿verdad? Pero yo uso una libretita donde digo el peso dependiendo de qué ejercicio estoy haciendo, de la rutina. Si, por ejemplo, si es tríceps, si es pecho, espalda, el peso que estoy cargando, las veces que puedo llegar al fallo, porque repito, es muy, muy recomendable llegar al fallo en cada serie. Y ahí ves los avances. Y al ver los avances, te empiezas a motivar. Uh-huh. Porque siempre, siempre, siempre yo les recomiendo mejorar. Y siempre se puede ir un poco más. Una repetición más. Aunque des una más, que sí se puede, dala y vas a ver que vas a empezar a avanzar muy pronto y te motiva y quieres volver a ir. Si andas haciendo spinning o esas cosas, ver tu pulso, tu frecuencia cardíaca, todas esas mediciones son muy buenas para entretenerte y saber cómo van tus avances.
0: Claro. Hagamos ejercicio, no importa que sea el mes de agosto, no importa que a lo mejor lo pensamos como propósito de año nuevo y dices, ay, pues ya qué, hombre, si ya se va a acabar el año, ya para qué me... No importa. Hagamos ejercicio. Siempre es un buen día para empezar, ¿no?
1: Claro, ¿no? Y no veamos el año como un calendario, ¿no? Sí, porque muchas veces empiezo el lunes.
0: Ajá.
1: O empiezo la próxima. El lunes, ahora sí. No. O sea, empieza ya.
0: Claro, no sí, importa que sea lunes o que sea
1: agosto,
0: jueves.
1: O que sea agosto, sí. O sea, es que ya se está acabando el verano y yo quería enseñar mis cuadritos en la playa. No. Pues trabaja para los cuadritos en la playa del próximo año.
0: Claro.
1: Sí, o sea, acuérdate, es un cambio de vida, es un estilo nuevo de vida que te va a llevar a una longevidad de mejor calidad.
0: No digamos, es que al cabo que ya viene el otoño, el invierno, entonces, pues ya el suétercito tapa aquí la lonjita, la chamarra. No, a ver, te estás preparando en invierno justamente para mostrar esos cuadritos primavera-verano.
1: Sí, ahora, eso es ego, ¿verdad? Porque no tienes que enseñarlos, pero tampoco que te andes escondiendo y pensando que súper bien vistiéndote así holgada como las plans de los 80s, sí. De los 90s, ¿no? Pero sí, esa, si no te gusta cómo te ves, piensa en ti primero, ¿sí? Claro. Antes de que le quieras agradar a alguien más, piensa en ti. ¿Sí?
0: Exacto.
1: ¿Cómo te sientes?
0: Última preguntita, ahora sí, porque ya nos tenemos que ir a la pausa. ¿El exceso de fibra hace daño?
1: El exceso y el poco también. La fibra tiene un elemento que se llama celulosa y nosotros no tenemos una enzima que se llama celulasa, que sí tienen las vacas, por ejemplo, o los herbívoros, ¿sí? Nosotros, si tú comes elote, por ejemplo, que tiene fibra, ajá, si lo vas a ver, y es asqueroso lo que voy a decir, pero luego vas al baño y ves los granos de elote, quiere decir que la fibra pasa sin dejar nada en el cuerpo, ni bueno ni malo. ¿Por qué vas al baño? Porque barre lo que se encuentra, pero no es útil para nada. Eso es otro tema, no quisiera ser tan contradictorio con esto de la fibra, pero ni poco ni mucho. Si batallas para ir al baño, hay otras maneras, ¿ok? Y las causas no son la falta de fibra. Por eso te acuerdas que, ¿qué me como para ir al baño? No. ¿Qué deja de comer para que puedas ir al baño de manera como un bebé?
0: Sí.
1: Cuando estaba tu máquina nueva, ¿no?
0: Ajá.
1: Entonces, ¿qué me está causando que me da estreñimiento? Algo te lo está causando. No es de que, ¿qué me como para ir al baño? ¿Sí? Entonces te van a vender el Metamucil, la fibra, el All Brand, todas esas marcas, ¿no? Los cereales y sí, todo eso para que puedas ir al baño. Te va a hacer ir al baño porque barre y pasa directo. No tenemos esta enzima que se llama celulasa. Lo pueden googlear, no me hagan caso, o lo que ustedes quieran. Y esa enzima sí la tienen los herbívoros. ¿Por qué crees? Porque se la pasan comiendo fibra todo el día.
0: Uh-huh.
1: ¿Sí? Entonces, la respuesta es ni mucho ni poco. Yo evitaría la fibra, ¿ok? Y si tienes estreñimiento, busca la causa.
0: Y
1: puedes comer la fibra para que... fui al baño y me sentí bien, ¿ok? Sí. Pero no creas que la fibra es tan buena como te lo dicen en los medios de comunicación. Eso sería otra mentira más.
0: No creamos todo lo que nos dicen. Ya se los he dicho por acá también y luego se nos olvida. Pero, pues bueno, ahí quedó este lunes de mentiras respecto a que el ejercicio por sí solo nos hace bajar de peso.
1: No nos hace bajar de peso.
0: Hay que combinarlo con otras varias cosas.
1: Y el tipo de ejercicio.
0: Sí, y el tipo de ejercicio. Y lo que estemos necesitando, creo, también en ese momento.
1: Sí,
0: la edad,
1: sí.
0: Y el tiempo,
1: sí,
0: ¿no?
1: Sí, sí. Y sean, vivan agradablemente. O sea, uh-huh. Muchas veces se te mete a la cabeza hacer estos cambios y hasta te causa estrés o te causa algún tipo de depresión. Tengo que ir al gimnasio y vienes fundido del trabajo. Descansa, la verdad. Si no vas a ir al gimnasio y lo vas a acabar odiando porque te fuiste y lo ves como algo que tengas que hacer. No, sí. No, no. O sea, sean felices, sean, acomoden sus días para un buen bienestar. Y si no vas al gimnasio porque vienes molido del trabajo, nomás compensa no comiéndote. Sí, o sea, vengo molido, me voy a echar unos pingüinos. No, ¿verdad? No, unas papitas. No, no, no. Vienes molido, échate unos huevos, échate un atún, échate un pedazo de carne, pollo, pescado, etcétera, ¿no? O sea, compensa con eso, ¿no? Entonces, para que, pues, compenses, repito, el que no fuiste al gimnasio, pero no que haya sido que te eches a perder, ¿no? Entonces, sean felices.
0: Que no te vayas a los excesos luego.
1: Sí, o a los extremos.
0: Uh-huh. Sí. Muy bien. Pues ahí quedó nuestro lunes de mentiras el día de hoy con Ricardo Sala. Ricardo, recuérdanos tus redes sociales, ¿dónde te podemos encontrar?
1: En Instagram y TikTok, Ricardo Sala Oficial o Ricardo Sala por sí mismo, uh-huh. Sí. Mándeme mensaje si tienen alguna duda y estoy para servirles. Gracias.
0: Ahí pueden ver un montón de cosas, ¿eh? No solamente como los lunes de mentiras. Ahí pueden encontrar otras cosas que seguramente les van a ayudar. Ricardo, muchísimas gracias.
1: No, al contrario, gracias a ustedes y un saludo a todo el auditorio.
0: Nos vamos a la pausa, identificación oficial y regreso, por supuesto, con música a El Acorde. No le bajes al volumen, ya vuelve El Acorde por la 92.1.
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0: quieres escuchar en un mismo lugar. 13 horas, 58 minutos.
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0: 2 de la tarde en punto y ya me tengo que ir a la pausa otra vez. ¿Sí? Bueno, sí, tenemos que irnos a la pausa de nueva cuenta, pero antes de irnos al corte, saludo con muchísimo gusto a quienes van dejando mensaje a través del 844-294-3009. ¡Ay, quiero estornudar! Se fue el estornudo. Ok, se espantó. Gracias a Juan, que anda por acá en sintonía. Cris, ya también dejando mensaje a través de nuestra línea de WhatsApp. Vanessa, que también se reportó con nosotros hace unos momentito. Vladimir, Félix, Monis y Sofis, que ya andan por acá en el acorde. Muchísimas gracias. A Pablo también. ¿Quién más nos dejó mensaje? Ana, ya también en sintonía. Mi querida Klaus Martínez. Esa soy yo, Klaus. Esa soy yo. Gatito Volador, que ya también hace el pase de lista y dice presente el día de hoy. Y me dice por acá, mi querida Alma. Nat, hola, hola. Oye, excelente información de Ricardo. Invítala otra vez. Mira, Alma, normalmente y cuando la agenda lo permite, Ricardo está con nosotros todos los lunes. Por eso decimos lunes de mentiras, porque él está por acá con nosotros casi, casi todos los lunes. Te digo, dependiendo de su agenda, si se lo permite, aquí está. Y entonces, esperemos que el próximo lunes ande por acá también con otra mentira. Siempre nos sorprende con los lunes de mentiras, pero esperemos que sí. Te digo, ya dependerá de la agenda. ¿Cómo anda el próximo lunes? Pues bueno, ya se va reportando y se va haciendo presente por acá. Tengo por acá. Ok, hola, buenas tardes. ¿Me podrían informar el nombre del especialista en nutrición y ejercicio que estaba en el programa de Nat? Venimos yendo en carretera, pero se cortó. Se llama Ricardo. Sí, es Ricardo Sala y ahorita te voy a dejar aquí a través de mensaje, Mayela. Te voy a dejar su Instagram para que si tienes alguna duda, si quieres saber algo, si tienes alguna consulta, lo hagas directamente con él. Y si el próximo lunes está con nosotros acá de nueva cuenta en el acorde, pues te puedas comunicar con él. Ahorita te dejo por acá el mensaje. Buenas tardes, Nat. Saludos desde la hermana República de Ramos Arizpe. Muchísimas gracias, Jesús. Y mi querida Silvia Soto, ya también en sintonía de el acorde. Más de uno nos quedamos tristes al escuchar que no bajamos de peso solo con el ejercicio. ¡No! Dijimos que no podemos estar tristes si no bajamos de peso solamente con el ejercicio. Habrá que hacer otras tareas complementar, pues para que ese ejercicio sí haga efecto y veamos los resultados. Pero como lo decíamos hace rato, ¿no? Más allá de cómo te puedas ver, cómo te sientes a la hora que haces ejercicio. Porque sí, de verdad, la actitud cambia totalmente y cambia muchísimo también la hora en la que tú decidas hacer ejercicio. Eso también influye mucho, pero pues bueno, ahí sí ya depende de cada quien, de los gustos y sobre todo del tiempo que tengamos. Me tengo que ir a la pausa porque aquí me está apareciendo un mensaje insistente, color rojo, que dice que tengo que ir a corte. Pero regreso rapidito, no me tardo nada.
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0: Atención tripulación, presentamos el reporte del clima para este lunes. En Saltillo nos espera una jornada soleada y cálido con una mínima de 15 y una máxima de 29 grados. Para Ramos Arizpe, cálido con sol con una temperatura mínima de 17 y una máxima de 31 grados. En Arteaga continúan las temperaturas cálidas y un día soleado con una mínima de 15 y una máxima de 28 grados. Aquí concluye el reporte del clima. Para la tripulación de ADN, informó Lili Poblano.
1: 14 horas, 5 minutos.
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6 minutitos ya después de las 2 de la tarde. Les dije que no me tardaba nada. Estamos arrancando, iniciando la segunda hora de El Acorde, nuestra hora sándwich. Gracias por estar acá. Gracias por sintonizar y también, por supuesto, gracias por dejar mensaje a través del 844-294-3009. Muchísimas gracias a quienes siguen por acá en sintonía y bienvenidos a aquellos que apenas van llegando a través de la 92.1, a través de adnradio.com.mx. Gracias por sus mensajes. ¿Cómo les fue de fin de semana? ¿Todo bien? ¿Todo en orden? ¿De regreso a casa sin mayor complicación más que levantarse al siguiente día? Espero que sí. Espero que sí. Vámonos con música. Viene Jon Bon Jovi. Y suena de esta forma en este bonito, caluroso y soleado lunes, penúltimo del mes de agosto.

0: más, che.
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0: 11 minutitos ya después de 11, después de las 2. Y tengo por acá un audio.
1: Nat, ¿qué tal? Mándeme. Buenas tardes. Oye, estaba escuchando todo el tema. Buenísimo. Me latió mucho todo eso del ejercicio. Bueno, para uno que ya está en la tercera edad, ¿verdad? Ya 45 años, ya no es lo mismo.
0: Esa no es la tercera edad.
1: A ver si me puedes pasar, por favor, el contacto de del especialista que tuviste el día de hoy.
0: Sí.
1: La verdad sí me latió todo eso. Saluditos de parte de Charlie Rock. Vamos a pedir una cancioncita aquí para el acorde. La de More Than Words, de Extreme. Ay, saluditos. Excelente inicio de semana, calurosísimo por cierto.
0: Excelente inicio de semana para ti también. El buen Charlie Rock ya hace el reporte y con muchísimo gusto te voy a compartir el Insta de Ricardo. Justo lo hago en este momento porque ya también por acá me habían solicitado los datos. Te comparto el Insta de Ricardo Sala, que estuvo con nosotros el día de hoy, el lunes de mentiras, para que ahí consultes, veas, aprendas, identifiques, y como dice Ricardo, pues si tú quieres creerme, créeme, y si no, pues no, ¿verdad? O sea, ya es cada quien, pero yo ahí les comparto el Instagram de Ricardo con muchísimo gusto, y esperemos que el próximo lunes pueda estar de nueva cuenta con nosotros en otro lunes, lunes de mentiras. Y ya también tengo por acá anotadísimo la canción que nos solicitas el día de hoy. De igual forma tengo ya también por acá la solicitud de Vladimir, que dejó hace unos minutitos por acá a través de mensaje. Dice por acá: muy buenas tardes, Nats, tarde y con sueño, ya llegué al acorde. ¿Por qué tienen tanto sueño a esta hora de la tarde? ¿Se desvelaron mucho el fin de semana o qué? ¿O cómo estuvo? Anda por acá ya también mi querida L de Loba. L de Loba, sí, ya también en sintonía. El día de hoy muy feliz, muy contenta, seguramente, iniciando la semana. Y también por acá, Daniel Torres, con estas solicitudes extrañas que deja cada vez que se comunica y se reporta. Quiere un doblete de Los Ángeles Negros. ¿Sí? ¿En el acorde? ¿Ya a esta hora de la tarde? Ay, bueno. Buenas tardes, Nat. Mi fin de semana fue triste. Primero, no pusiste la canción de Bye Bye de Vilma Palma. El fin de semana, pero yo el fin de semana no estoy aquí. ¿Cómo voy a poner la canción si yo no estoy el fin de semana? ¿Cómo le hago? Segundo, perdieron los Dolphins. Ay, bueno, eso no es nuevo. Y tercero, los Rayados. Eso tampoco es nuevo. ¿Y contra León? ¿Ven? ¿Ven lo que les digo? No es garantía. Estos muchachos. Pero si no pudimos poner la canción antes de Vilma Palma, la podemos poner el día de hoy, por ejemplo, ¿no? Si no la pudimos incluir el fin de semana, sí, la podemos incluir el día de hoy, por supuesto. Sin ningún problema y con muchísimo gusto. Tengo un mensaje y me dice: hola amigos, hola amiga, saludos para toda la bandera de ADN, de parte del Barbas, dice por acá. A toda la bandera. Ok. Tengo audio.
2: Natalia, muy Mándeme. Buenas tardes, excelente inicio de semana, ¿sí? Tarde y con sueño, pero con todo el ánimo porque ya mero es viernes. Oye, ¿podrás complacerme por favor con la canción de Creep de Radiohead? Saludos, ¿sí? Natalia, aquí andamos ya. Yeah.
0: Ya casi es viernes y ya casi es quincena, ¿verdad? ¿Cuántas moneditas traen? Presúmanme. Déjenme, ahorita vamos a canción y ahorita les digo cuántas moneditas traigo. Que por cierto, con esta canción que vamos a continuación, es de YouTube. Y resulta que con esta canción que vamos a continuación, en algún punto, por allá del 2014, en el 1 de diciembre de 2014, esta canción que vamos a escuchar tuvo que ser interpretada nada más y nada menos que por Chris Martin, el vocalista de Coldplay. ¿Y por qué tuvo que ser cantada por este vocalista cuando no es el original? Bueno, pues resulta que el buen Bono, vocalista de U2, tuvo un accidente en bicicleta previo a esta presentación que iban a tener en diciembre, por allá del 2014, y entonces tenían que cumplir con este compromiso en el escenario, pero Bono no podía cantar. Entonces le hablaron al Cris y le dijeron, oye, compa, ¿qué andas haciendo? ¿Traes plan para este día? No. Pues te invitamos a cantar. Ven con nosotros a este evento, a esta presentación que vamos a tener, y nos echas la mano cantando esta canción, porque pues Bono no está disponible. Se está recuperando de una caída en bicicleta. Y entonces Chris Martin, el vocalista de Coldplay, como es muy buena onda, dijo, órale va, no tengo nada que hacer, no tengo plan, pues me lanzo con ustedes, con toda la banda, para interpretar With or Without You. Y pues salió muy bien y salió muy padre. Este evento en donde cantó Chris fue un evento especial por el Día Mundial del SIDA, por eso se realizó el 1 de diciembre del 2014. Y además de Chris, hubo otros intérpretes también trabajando ese día con la banda de YouTube, como Bruce Springsteen. Sí, el jefe Bruce Springsteen estuvo también cantando en esa ocasión, supliendo a Bono, que pues se recuperaba de una caída en bicicleta. Qué buena onda, ¿no? Por parte de los artistas, de ir y decir, pues bueno, te cubro, somos amigos, somos cuates, es por una buena causa, y voy y canto en tu nombre. Y entonces así cantó Chris Martin esta canción, With or Without You, de YouTube.

0: favorita. Ya volvemos.
1: Horas, 22 minutos.
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0: 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Veinticuatro minutos ya después de las 2 de la tarde, estamos de vuelta en El Acorde, estamos de regreso. Gracias a todos y cada uno por sus mensajes el día de hoy. Dice Nat, hola, ¿no se oye la musiquita de las rayitas rayadas? ¿Te refieres a esa canción? ¿Será eso?
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0: Ahí está, terminación 2882. No me piquen la cresta. No me cocoren, dijo mi mamá. Ahí está, ¿cómo que no se oye? Bien recio. Que perdieron sillas.
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0: los... ¿Qué sorpresa? No.
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0: A veces
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0: Pero, ¿qué tiene? ¿Qué importa?
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0: mi bandera de ilusión.
6: Monterrey.
0: Si se anda ilusionando una con otras cosas, que no se ilusione con que gane el Monterrey, ¿no? ¿Qué tiene? ¿Qué importa? ¿Qué tiene? ¿Qué importa? Aunque no ganen mis rayados, pues sí, sí, sigo siendo rayada. Les digo, si uno se anda ilusionando con otras cosas, que no se ilusione con el fútbol. Ahorita platicamos de cómo quedaron los resultados y cómo quedaron los números en esta jornada de la Liga MX. Jornada 5 quedamos, ¿verdad? Sí, me parece que sí. Bueno, pues ahí quedó. Para quien preguntaba la musiquita de las rayitas rayadas, ahí quedó. Me presumen por acá porque hace rato les pregunté que cómo andaban de monedas, que si todavía traían monedas. Me comparten por acá una moneda de 10 pesitos. Es lo que traemos ya. Y luego por acá 10, 20, 30, 40, pues como unos 70 pesos en monedas, si traen. Me comparten por acá la fotografía, pero además todavía traen billetes. A estas alturas de la vida, día 24 del mes de agosto, todavía traen billetes en su cartera. Eso sí es emocionante. Eso sí es. Me comparte también por acá la fotografía en la bonita sección Hagan Sufrir a Nat. La comida del día de hoy: pollito, aloz, ensalada y creo que hay por ahí unos chiles chipotles, ¿sí, verdad? Me parece que sí. Anda por acá ya reportándose con mensaje el buen Sam y también tengo un audio.
7: Buenas, Nat.
0: Buenas.
7: Reportándome.
0: Sí.
7: Pues había estado un poquito ausente porque estaba de vacaciones, 3 semanas del IMSS y apenas hoy regresé a trabajar. Uh-huh. Me hubiera gustado mucho poderte acompañar el día de la celebración de ADN y conocer a los locutores que conforman toda esta estación.
0: Sí.
7: Ojalá que en la próxima Y te mandamos a Papacho Rock. Saludos para Jonathan y Matt, que ya entran a la escuela el próximo 31 de agosto. Aquí escuchándote de nueva cuenta. Que tengas una excelente semana.
0: Muy bonita semana para ti también, de regreso a las labores, mi querida Adri, gracias por sintonizar. Y si tú quieres venir a conocer a los locutores, puedes venir. Sí, cobramos cover, dijo Fede. Cobramos un módico cover por una módica cantidad, ustedes pueden conocer a los locutores con mucho gusto y hasta foto se pueden tomar. No, no es cierto, no cobramos cover, pero sí pueden conocer a los locutores, no importa que no sea en un festejo especial como fue el del aniversario, pero sí, sí pueden, sí les damos permiso, no importa. Y hasta foto se pueden tomar con ellos. Ah, tengo por acá mensaje. Dice, como diría Hulk, ese es mi secreto, capitán, yo siempre tengo sueño. Mira, cubrieron al bono como ustedes cubren a... Sí, pues es lo que tenemos que hacer por acá, porque luego el espacio se queda solo y qué aburrición. No. Así más o menos es lo que hacemos nosotros. Dile que ese himno se lleva en el corazón y no es por presumir. Por eso les digo. No me hagan preguntas. Hola Nat, buenas tardes. Aquí mandándole el besito de Amorts a Paco, que no falte el día de hoy. Besito de lunes. Les preguntaba que cuántas monedas traen ustedes todavía en su bolsillo. Tengo 25 pesos. 25 pesos. Completo mi chesco. Y es todo. Es todo lo que vamos a completar el día de hoy. Y este chesco nos tiene que aguantar de aquí hasta las 8 de la noche. Entonces sí, andamos como que algo crisis, pero todo bien y en orden, creo. Dice, por eso arriba el Monterrey, arriba... Exactamente. Que perdieron, ¿qué tiene? ¿Qué importa? No pasa nada. Órale, muchas monedas, me comparten por acá. 100 pesos, por lo pronto, en billete. 1, 2, 3, 4... No, fácil, traes casi los 200 pesos ahí. Ya quisiera yo. Tengo audio.
8: Nat, buenas Mándeme. Tardes. Sí. Ponte algo de Red Hot Chili Peppers.
0: ¿Cómo qué será?
8: La de Other Side o Californication.
0: Bueno.
8: Ya andas poniendo mugrero de las rayaditas.
0: Por eso.
8: Haz de cuenta que son los Rams de la NFL. No sirven para nada. Buena tarde, bye.
0: Ni sabe de qué está hablando. ¿Cómo va a ser lo mismo los rayados que los Rams? Pues no, por supuesto que no. Claro que no. Hola, Nat, buen lunes. ¿Podrías incluir un doblete de Muse? Sí. Claro. No completo el elote, se están riendo de mí. No, hoy no vamos a comprar elote porque no completamos el elote. Pero, como mi querido público es bien conocedor, me preguntan por acá. Hola Nat, tengo una duda. ¿Publicaste una foto comiéndote un elote? ¿Ahora sí traías muchas monedas? ¿Y debes nada? Déjame te cuento. No traía monedas. Traía billete. Billete, papá, billete. Eso era lo que traía. Pero eso fue el viernes. Eso ya pasó. Ya si me preguntas ahorita, pues solamente tengo 25 pesos en mi bolso. Es todo. Fui a comprar un elote. Descubrí por casualidad, de estas casualidades de la vida, descubrí un nuevo lugar a donde puedo ir a comprar elotitos. Y no me lo van ustedes a creer. Pero además de vender el elote normal y este cocido entero y desgranado, también tienen el elote dorado. No sé si lo han probado ustedes, qué cosa tan deliciosa. Que qué bueno que no vivimos en Alemania, porque seguramente en Alemania no podríamos disfrutar de esto. O en Rusia o en Japón, no lo sé. Bueno, venden también el elotito dorado. Y claro, tienen también, ya saben, ¿no? Las frituritas estas preparadas. Pero lo mejor de todo es que mi elote me costó 35 pesos. Sí. Entonces, creo que ya tengo un nuevo lugar favorito para ir a comer elotitos. sí. Elotitos por la módica cantidad de 35 pesos. No quedé a deber nada. Llevaba un billetazo y pude pagar sin ningún problema. Sin ningún problema. Será mi nuevo lugar favorito para, porque además las personas que venden ahí los elotes están ubicados cerca de una placita pública, entonces puedes ir muy a gusto a sentarte a comer tu elotito con tranquilidad, sin ningún problema, y luego ya te vas a tu casa o a donde tú tengas que ir. Pero sí, por esa módica cantidad, 35 pesos, me comí un elote entero con una crema de chipotle bastante bueno. Sí, bastante bueno. ¿Que cómo quedaron las Chivas? Dicen, ahorita platicamos sobre el asunto. ¿Salud? ¿De qué? ¿De luz de dulce de 5 pesos? ¿Qué es eso? ¿Qué es de luz de dulce de 5 pesos? Oye, Nat, ya no generalizaré. Siempre decía, los rayados me caen mal. Ahora diré, los rayados me caen mal, excepto Nat. ¿Por qué te caían mal los rayados? Cuéntame, ¿qué te hicieron? Si son bien buena onda. Somos bien buena onda. Me comparten por acá la fotografía de las monedas, 10, 15. ¿Qué traemos? ¿Como 25 pesos? ¿No? Más o menos así. ¿Andamos igual que yo el día de hoy? Ah, 60, dice. Sí, más o menos. Yo veo bastante monedita. Bastante monedita. Tengo 5 pesos en la bolsa. Hola, Nat, buenas tardes. Beso de regreso para Diana con Amorts. Beso del lunes. Y sí, apoyan la moción de Red Hot Chili Peppers. Ya lo tengo por acá. Saludos y excelente tarde para todos. Gracias, Paco, por sintonizar y dejar mensaje. Y el ojo de venado, como por qué L de Loba. L de Loba trae una calca de la radio diferente, o sea, de ADN, por supuesto, un billete falso de Betty Bob. Es P, sí, ¿verdad? De Betty Bob. Como tres P, no, traes como 4 pesos y un ojo de venado. ¿Es para que no te hagan ojo L de Loba? ¿O por qué el ojo de venado? Hasta acá se escuchó cómo se quebró el corazón del elotero al que le debía 5 pesos la traición. No lo traicioné, lo que pasa es que hay que ver por la economía. ¿En dónde los elotes, Nat? Porque en todos lados están en 50. Ah, ahorita te digo dónde. Ahorita te digo dónde, Jessy. Pero por lo pronto, vámonos con canción, vámonos a música. Y te digo, te paso la ubi de los

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0: Radiohead sonando en el acorde en tarde de lunes, calurosa tarde de lunes. Y tengo por acá mensaje de la terminación 5481, pero no sé qué me dice. Si esos son los nombres de las canciones que quiere escuchar, si es un comentario, si es una sugerencia, si es una queja, no lo sé. Terminación 5481. Pure Sugar Me. Goods of War. ¿Qué es? ¿Son canciones? Digo, sí, ahí están. Pero, ¿sí son canciones? ¿Es una conversación? ¿De qué se trata? Cuéntamelo, por favor. Francisco ya nos deja también solicitud de canción en esta bonita tarde de lunes. Ya la tengo por acá incluida en la programación. Y tengo mensaje, me dice: hola Nat, bonita tarde, por favor, ¿me podrías poner la canción de... sí? Muchas gracias y feliz lunes. Gracias a ti, terminación 3839. Vamos agregando, por supuesto, la canción que solicitan. No quiero decir los nombres porque luego ustedes hacen martes de reclamo en lunes de iniciar semana y así. Entonces mejor ya no digo los nombres, ya únicamente aparecen por acá en la programación y ya, sin ningún problema. Ay, ¿por qué no me sale tu canción, terminación 3839? ¿Sí se llamará así? Vamos buscando. Vamos buscando y con mucho gusto la incluimos. Vámonos a la pausa. Pues no sé, pero bueno, ya la tengo por acá. Tenemos que irnos a la pausa, pero rápido, regresando de la pausa, además de la música, les voy a platicar de un lugar que existe en el mundo mundial y en donde yo sería muy feliz, por supuesto, claro está. Ahorita les voy a platicar de qué se trata y les voy a hacer una pregunta a mi querido público conocedor. No incluye premio, pero podemos platicar al respecto. 3:00 p.m. en punto, es momento de irnos a la pausa. Es muy breve, regreso con mucha y muy buena música a El Acorde.
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3: La música sigue sonando por la 92.1. ¡Regresamos! Un minutito ya después de las 3 de la tarde, estamos en la tercera y última hora de El Acorde el día de hoy. Les dije que no me tardaba nada luego de esta pausa. Tengo un mensaje y me dice: Nat, buenas tardes. Qué buen segmento acabas de poner, mis favoritas de Bonita Tarde. De las canciones, ¿verdad? Por supuesto. Muy buen segmento porque no interrumpí, porque no hablé. Sí, ya incluimos Creep también el día de hoy. ¿Eh? Hola, buenas tardes. ¿Te podría la canción de Señorita, a mí me gusta su style? Muchas gracias y bonita semana. ¿Cómo se llama esa canción? No se llama así, me parece que no. Pero ya incluimos a Def Leppard con esa canción, ¿no? ¿No fue esa? ¿Fue otra? Tengo un audio.
4: Hola, buenas tardes. Te escucho mientras manejo.
3: Anda por acá ya en sintonía mi querida María Victoria, que nos escucha siempre mientras va manejando, por supuesto. Y por eso nos envía audio. Porque no toca el celular mientras va manejando, nos envía audio en lugar de texto. Muy bien, a mi querida María Victoria, que el día de hoy está con nosotros. Muchísimas gracias por sintonizar y gracias, muchas gracias por estar acá y dejar mensaje. Ya me dijeron, ya entendí el mensaje. Ah, si me explican, sí entiendo. Anda por acá ya también Jesús. ¿Por qué? ¿A quién le digo tu nombre? ¿A quién le tengo que decir tu nombre, Jesús? No entendí. Pero sí, ahí está, digo el nombre, Jesús, sin ningún problema. Yo también te escucho mientras voy manejando, jefa. Ya llegué tempranito, aunque a la tercera hora, sí. Tempranito, a la tercera hora. Ahí les va, vámonos con más música, pero antes la pregunta. Existe un café en París donde puedes escribir una carta a tu yo del futuro. Este lugar existe, es un café donde genuinamente venden café, panecillo y demás. Pero además de vender café, tienen un espacio en donde tú te puedes sentar y escribir una carta para tu yo del futuro. Si existiera ese lugar aquí, en Saltillo, por ejemplo, pudieras ir a tomar un buen café, disfrutar de un buen pan o una buena merienda. Pero después tendrías la oportunidad de hacer una carta para tu yo del futuro, que vas a leer en 5 años. ¿Qué le dirías a tu yo del futuro? ¿Qué le dirías si pudieras escribirle una carta a tu yo del futuro? Esto existe en París. Tal vez lo podríamos implementar acá, ¿no? Puede ser. No se me hace tan descabellada la idea. ¿Qué le dirían a su yo del futuro a través de una carta? ¿Qué leerían en 5 años?

13 minutitos ya después de las 3 de la tarde y seguimos sonando en el acorde, tarde de lunes, tarde de iniciar semana, por supuesto, y sí, el penúltimo lunes del mes de agosto. Hace rato les preguntaba sobre la posibilidad de que tuviéramos un café aquí en Saltillo, que nos permitiera escribir una carta para nuestro yo de dentro de 5 años, que la depositáramos y que, como les digo, en 5 años llegara a nosotros. Si tuviéramos esa posibilidad, ¿qué le dirían ustedes a su yo del futuro? A su yo dentro de 5 años. Creo que yo le diría lo que le vengo diciendo desde hace un buen tiempo. Sí pudiste. Sí pudiste. Y aquí estás. Creo que eso sería una de las cosas que yo me diría a mi yo de 5 años si tuviera la oportunidad de escribirme una carta. Sí, algo así. No sé ustedes qué harían. Probablemente no les gustaría la idea de recibir una carta dentro de 5 años escrita por ustedes mismos. No lo sé. Pero sería un ejercicio padre, ¿no? Y es más, creo que no tenemos que esperar a que existe un café. Digo, todavía tenemos el correo. Y podríamos hacer ese ejercicio. Hacer una carta de cómo nos vemos dentro de 5 años y qué nos diríamos dentro de 5 años. Pudiera ser, ¿no? Y luego recibir una carta. Sí. Puede ser. Vámonos a Doblete Productor. 2 canciones de un solo artista solicitaron algo de Muse. Y con esto nos vamos a continuación.

0: 24 minutos ya después de 24, después de las 3 de la tarde, y es momento de irnos a la pausa. Es muy breve, por supuesto, y nosotros regresaremos de nueva cuenta a El Acorde, porque todavía tenemos mucha y muy buena música que incluir el día de hoy por acá. ¿Tengo audios?
1: Yo le diría, esa persona casi te destruye. Dile que no. Aléjate inmediatamente. Uh-huh. Cuéntaselo a quien más confía. No, yo sí me diría eso. Esa persona casi te destruye. Aléjate, lo más rápido que puedas. Pero esa carta me la hubiera escrito hace 2 años y medio, Nati.
0: Este mensaje, este audio que nos comparten por acá es respecto a la pregunta que les hice hace unos minutos. Si tuvieran la oportunidad de escribir una carta para ustedes mismos y que les llegara esta correspondencia en 5 años, ¿qué le dirían? Y bueno, por acá nos dicen en el mensaje de voz que ustedes escucharon, aléjate de esa persona, ¿sí? ¿De ti mismo? ¿Cómo te vas a alejar de ti mismo? ¿De ti o de lo que estás haciendo? Tengo mensaje y me dice, yo le escribiría, hola, yo del futuro, ¿cómo estás? Pero ya no sería yo del futuro, sería de tu presente, ¿no? Ya aprendimos a respirar y relajarnos, porque ahorita necesitamos oxígeno con tantas cosas que tenemos en puerta. Nuestra bebé ya debería tener 4 años y medio. ¿Cómo se porta? ¿La estamos educando bien? ¿Las tardes con nuestra esposa siguen siendo tan divertidas aún sin tener planes? Espero que sí, la verdad. Creo que al día de hoy nos faltaba aceptar las oportunidades que nos daba la vida. Espero la sigamos aceptando en el futuro. Muero de ganas de saber qué nos da ansiedad en el futuro, qué planes tenemos y qué es lo que nos está haciendo felices. Esa sería también una buena opción para decirle en 5 años a ti mismo a través de una carta. Me parece que sí. Tengo por acá mensaje de la terminación 8793. Ya también. Mi querida Yolanda, feliz, contenta, porque escuchó sus 2 canciones de Muse en este doblete productor. Creo que fue el primero, ¿no, Yolanda? Ha sido el primero y el único doblete productor. Sí. Creo que sí, hasta el momento. Mensaje dice que ojalá que sí, en su tiempo, ya no exista eso de Laura. Y seguramente en 5 años ya no va a existir y existirá otra cosa igual de ocurrente que esa. Sí, seguramente sí. Vámonos con corte. Sí, corte y regreso. Sigue en sintonía con tu música favorita. Ya volvemos.
2: Quince horas, 27 minutos.
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0: 41 minutitos ya después de las 3 de la tarde, tenemos que ir a la pausa, es la última ya de este espacio, regresaremos para prácticamente cerrar el programa por el día de hoy. Está dejando mensaje por acá, la terminación 8015, Francisco, que sí le gustó su canción, muy bien, muy bien. Ay, muchas gracias por sintonizar y dejar mensaje por acá. La terminación 6146 está reportando, al parecer sí alcanzamos a incluir la canción, creo que sí. Y si no, bueno, ya la dejaremos pendiente para el día de mañana. Por lo pronto, corte y regreso. No le bajes al volumen, ya vuelve El Acorde por la 92.1.
1: 15 horas, 42 minutos.
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0: La música sigue sonando por la 92.1. Regresamos. Cuarenta y tres minutitos ya después de las 3 de la tarde, estamos de vuelta en el último segmento de El Acorde, en esta tarde del lunes. Y me dicen por acá, como no sabemos qué tan el futuro podría ver esa carta, escribiría. Hola de nuevo, mírate, has podido llegar hasta aquí con altas y bajas, pero aquí sigues. Sigue haciendo lo que crees que es correcto. Esa sería una carta que un buen radioescucha se escribiría a sí mismo para leerla dentro de 5 años. ¿Cómo estuvo la jornada de la Liga MX, la jornada número 5 de este fin de semana? Tigres ganó y fue lo más comentado, creo, o de lo más comentado durante el fin de semana luego de la llegada del Buse. Sí, el Bucetich llegó a Tigres nuevamente. Y ganó 2-0 al Atlante. León le ganó 2-0 a Monterrey. Sí, 2-0 a Monterrey. Club América le ganó a Juárez 2-1. Toluca 2-1 al Querétaro. Puebla. 3 goles. Santos 2. Bueno, por lo menos ya no quedaron en 0, ¿no? Como en Monterrey. Ya Santos, pues bueno. Ahí va, parece que ahí va. Las Chivas quisieron hacer lo mismo que Rayados el fin de semana pasado, pero no les salió. Se quedaron nada más con 5 goles, les faltó 1. Y Tijuana metió 2, o sea, obviamente ganaron las Chivas. Atlas, 2-0 al Cruz Azul, qué vergüenza. Con razón, no hablan, no se mueven los del Cruz Azul. El Atlético San Luis y Pachuca, juego aburrido, 1-1. De igual forma, Pumas y Necaxa, nada para nadie. 1-1 quedó el marcador. ¿Cómo va la tabla de posiciones en la Liga MX? América, Atlas, Toluca, Guadalajara y Puebla. Los primeros 5 lugares de la tabla. Así amanecen el día de hoy. Y tendremos actividad, la jornada número 6 de la apertura 2026 de la Liga MX hasta el próximo viernes. Por lo pronto seguimos con la Liga Mexicana de Béisbol y estos maravillosos playoffs que nos están dando en estos días. Sí, por lo pronto seguimos con béisbol para el fin de semana irnos justamente a la Liga MX y por supuesto también a lo que venga de la NFL. Vámonos a música y regresamos.

53 minutitos ya después de las 3 de la tarde, estamos llegando a la parte final de El Acorde, los últimos minutitos de programa el día de hoy, agradeciendo como siempre su compañía y sintonía. Los voy a dejar con canción, sí, nos vamos a despedir como normalmente lo hacemos por acá de El Acorde, y dejándoles por supuesto también la invitación para que el día de mañana estén de nueva cuenta conmigo, en punto de la una, si así lo desean, con mucha y muy buena música en El Acorde, mañana ya tarde de martes, martes de quejas, sí, pero también martes de agradecer. Vayan pensando que agradecen ustedes. Por lo pronto los dejo con música y la invitación para que se queden conmigo después de las 4 en Eras, por supuesto, y a las 6 en el último programa de Modo Avión. El día de hoy, lunes, será mi último programa de Modo Avión. Ya el próximo lunes no estaremos por acá. Así que me dará muchísimo gusto escucharlos, leerlos, ponerles sus canciones y platicar con ustedes para cerrar el día de hoy. El próximo lunes ya no tendremos Modo Avión. Es la última semana de Modo Avión, así que pues los invito a que me acompañen también de nueva cuenta en punto de las 6. Por lo pronto, me despido con canción que me solicitaron el día de hoy a través de mensaje. Muy de, no sé, muy de cerrar bonito el día, ¿no? O bueno, por lo menos la tarde de El Acorde. Así nos despedimos. Soy Natalia Cepeda. Que tengan una maravillosa tarde de lunes, inicio de fin de semana. Cuídense mucho, pórtense mejor, que nada les cuesta. Y manejen con mucha precaución. Recuerden que siempre, siempre, siempre, siempre, siempre hay alguien

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0: por acá. Y como saben, nuestro radio escuchas que todos los lunes en punto de las 4 estamos en la mesa que no tenemos. Sí, la mesa que no aplaude. El día de hoy, en la 92.1 Eras. El día de hoy, únicamente dos integrantes de este
1: aquelarre.
0: De este aquelarre. Sí,
1: porque
0: más o menos
1: amamos las estaciones.
0: Más o menos. Únicamente dos integrantes el día de hoy, porque Andy-MX está en una misión especial.
1: De pata de perro.
0: Estamos tratando de integrarla al mundo real.
1: ¿Será que se puede hacer eso?
0: ¿Será que con la edad, no? ¿Funcione?
1: No.
0: No creo.
1: No.
0: O sea, que pudiera ser que ya a los 25 años alguien pudiera incorporarse a la vida normal de adulto real.
1: Mira, yo he conocido personas.
0: De adulto responsable.
1: De 60 más, 60 y más, que siguen haciendo cosas que yo digo, esas cosas son cuestionables.
0: Sí. Bueno.
1: Pero bueno, hola, muy feliz de estar aquí con ustedes. De nueva cuenta, un bonito lunes más. ¿Cómo están ya? ¿Es el último lunes del mes?
0: Penúltimo.
1: Maldición.
0: Todavía tenemos
1: todavía
0: uno más
1: es quincena. Y es quincena. Oigan, oigan, antes de que detengan las máquinas, detengan las prensas, porque el día de hoy cumpleaños una persona muy especial, una persona muy linda. Le mandamos nuestros mejores deseos y felicitaciones a Lili Transeúntes.
0: Hoy cumpleaños,
1: sí, hoy
0: o sea,
1: cumplea.
0: Se junta con el aniversario de Transeúntes.
1: Sí, bueno, por eso sí, por eso se mezclan ahí las dos cosas. Entonces, de aquí le mando un fuerte abrazo, muchos besos, que tengas un mejor año, un bonito año, que te llegue todo lo bonito. Estamos felices de que hayas coincidido con nosotros y también pues que sea parte aquí de ADN, que ahí estuvo con nosotros también en el festejo.
0: Lili, que por cierto, estoy pendiente ahorita que mencionamos, estoy pendiente ahí contigo, ahí sí, estamos pendientes, pero le mandamos la felicitación a Lili Transeúntes, si tienen ustedes oportunidad y no lo han hecho, chequen por ahí sus redes sociales, porque justamente el fin de semana publicó con motivo del aniversario de Transeúntes, publicó lo de el asunto este de la subasta, y 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
0: 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Y en una ocasión, en casa de mi abuela. Uh-huh. Hubo, de hecho, yo lo tengo, es un una especie de banquito, cajón, ¿no? Que Lili encontró en una subasta y yo tengo uno muy parecido, si no es que igual, y era de mi abuela.
1: No.
0: Entonces, el reconocimiento a Lili por ese trabajo que hace.
1: Bravo, Lili.
0: De ir de bazar en bazar, encontrar cosas muy buenas, a muy buen precio y de muy buena calidad todavía.
1: A mí me encantó. 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
2: A las 8.
1: 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Pero ella, mira, todas las semanas cumple y todas las semanas tiene ahí productos diferentes, productos vintage, como lo comentabas tú, que nos recuerdan acá la nostalgia, productos bonitos, innovadores, únicos, para que usted le dé su toque personal a su hogar. 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
1: Besos.
0: Que debería de patrocinarnos una mesa.
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1: Sí, estaría muy bien.
0: En la mesa que sí tenemos aquí.
1: En la mesa que sí tenemos. Un banquito.
0: Aunque sea. Saludamos a nuestros amigos de Parras y Cuatro Ciénegas, por supuesto, que ya están con nosotros en esta tarde de lunes en un proyecto más, en un programa más de Eras. El día de hoy, el tema que vamos a poner para, pues no sé debatir, no sé.
1: Platicar,
0: sí. El tema que tendremos el día de hoy en Eras es sobre los no negociables. Uh-huh. O sea, cuando tú puedes decir no y aferrarte a tu idea de decir no, porque nada en este mundo mundial te va a hacer cambiar de opinión. Uh-huh. ¿Sí existen los no negociables?
1: Sí.
0: Existe el no negociable y el no que sí se puede negociar.
1: Es que las dos. O sea, hay nos negociables que de plano es como, no voy a estar permitiendo esto, pero luego también creo que eso va, o sea, tu no negociable se basa en las experiencias que tú vas obviamente adquiriendo a lo largo de tu vida. Entonces, por ende, en tus primeros años o cuando te estás, pues, estás viviendo, tus no negociables antes se vuelven un, bueno, puede que antes de convertirse en el no negociable, porque permites. Uh-huh. Permites que, bueno, está bien, lo voy a permitir, pero no me gustó. Y aunque lo hables, te vuelve a pasar y es como de que me sigue molestando hasta que se convierte como en lo duro, en lo plano, esto no lo voy a permitir, no quiero. Pero creo que es algo que nos cuesta mucho llegar a decir, esto es mi no negociable y ponerte tajante y firme con esto no lo quiero.
0: Y estamos hablando de todo en la vida.
1: Sí.
0: Antes de... Estamos ya en vivo en TikTok para quienes sean gustosos de participar en esta bonita red social. Lo pueden hacer, busquen ADN Saltillo 92.1, así nos encuentran, así estamos ya. Y a través de mensaje ustedes también se pueden comunicar con nosotros y participar en esta plática sobre los no negociables. Ok, estamos diciendo que el no negociable puede ser dependiendo de una situación, una persona, una experiencia, cómo te sientas tú

0: o en este momento.
1: ¿Un lugar?
0: También. Un lugar, puede ser. Pero puede ser también que ese no negociable se transforme, como lo bien decías, como bien lo decías, después de una experiencia, después de haberlo hablado, después de haberlo expresado, y después de haber tal vez intercambiado una plática, un comentario con la persona, o buscar la solución ante la situación que te esté pasando de ese no negociable, ¿no?
1: Ahora sí que la burra no era arisca, la hicieron. Uh-huh. Entonces el no negociable al principio, como te decía, pudo haber sido como que está bien tolerar, pero pues,
0: ¿qué, por ejemplo?
1: Y es algo como, yo siento que es algo como muy fuerte, porque es como que te tuvo que haber pasado para que esto sea tu no. Uh-huh. Y que de plano tuviste que vivir algo difícil, fuerte, triste, que te lastima. Digo, también sale a relucir tu carácter y sí, tu, ¿cómo se le dice esto? Cuando te pasan cosas y sobrevives. Resiliencia. Ajá. Tu resiliencia ante el mundo, pero no deja de ser como complicado. ¿Ustedes cuáles son sus no negociables? Platícanos en nuestras redes sociales. Les recordamos que seguimos en TikTok, estamos ahí, y también por mensajes de texto. ¿Cuáles son tus no negociables?
0: Por ejemplo, si estamos hablando de cuestión laboral,
1: ajá,
0: habrá quien diga, mi no negociable es, si yo hago un trabajo, y vamos a hablar de, ¿qué te gusta? Un trabajo...
1: El horario.
0: Ok, el horario, sí. Por ejemplo, ahora con el asunto este de los celulares, redes sociales, WhatsApp, yo tengo una hora de salida, salgo a las, no sé, 6 de la tarde, 8 de la noche. Mi no negociable es que después de mi hora de salida yo ya no contesto mensajes y yo ya no contesto llamadas del trabajo. Muchas personas así lo hacen.
1: Sí.
0: Y muchas personas así lo aplican.
1: Y muchas personas no les gusta.
0: No.
1: Es como que, ¿por qué no me contestas? Y todas te reclaman,
0: sí,
1: a tu teléfono personal. Uh-huh. ¿Por qué no me contestas? No estás en disposición. O sea, te vienen a decir cosas que tú dices, eso no tiene nada que ver con el desempeño o la función que hago.
0: Por ejemplo, habrá situaciones de emergencia en donde sí, tal vez necesiten un dato que o solo tú conoces o tú tienes acceso o que solo tú puedes ingresar. Dices, bueno, pues es una emergencia, discúlpame que te marque a las 10 de la noche, pero como te mandé mensaje y no contestaste, pues me atreví a llamarte aunque sea a esta hora porque nos urge resolver uh-huh esto, ¿no? Sí. Bueno, y ahí dices, ok, ese es un no que puedo negociar porque es una situación en particular, sí, y que no se da todos los días.
1: Sí.
0: Pero hay otras ocasiones en las que, a ver, si estuve hasta las 8 de la noche en la oficina, ¿por qué a mi jefe se le ocurre marcarme a las 9 de la noche únicamente para algo que me podía decir mañana en la mañana? O estar mandando los mensajes o mandando información para que la revises, pero mañana.
1: Sí. Digo, porque yo creo que eso es como también y de acuerdos, ¿no? O sea, si tú acordaste como que, ok, uh-huh, es flexible o soy flexible en el horario, o sea, mientras tú estés como consciente y aceptándolo, es como que, no pasa nada, está bien. Pero justo cuando dices, no, pues es que ya, ¿qué puedo hacer desde acá? Por ejemplo, yo tenía un amigo que le marcaban, por ejemplo, supongamos el domingo, porque donde trabajaba era como por turnos. Entonces decía de que, ¿cómo le voy a hacer? Estoy acá, yo en mi día de descanso, y él andaba, no sé, en Arteaga, o andaba viajando, o andaba comiendo con su familia. Y decía, pues no puedo hacer yo nada aquí, atado de manos, porque no me voy a ir hasta la empresa que está acá en un parque industrial lejísimos de donde yo estoy. Es como que, o sea, por algo deben de quedarse personas encargadas, ajá, en cada turno. O sea, ¿por qué me están marcando a mí si yo, pues, no soy responsable en este momento porque estoy en mi día de descanso?
0: Claro.
1: Y estaba la persona que era el momento su jefe, así súper insistente y así como que, pues, sí, pero ¿qué hago? O sea, no lo voy a resolver desde aquí, no estoy, ni tengo acceso al sistema, ni puedo hacer nada. Pero decía, o bueno, me comentaba en esa ocasión como que, o sea, ¿por qué me está marcando si él sabe que yo tampoco puedo hacer nada aquí?
0: Uh-huh.
1: O sea, ni estoy en mi casa, no voy a ir a la empresa porque, pues, no. Entonces decía como que extraño, pero fue como esa única vez. A lo que sé, porque ya hace mucho que no lo veo.
0: Porque ya trabaja en otro lugar.
1: No, todavía trabajando.
0: Todavía trabajando mismo. Pero también eso, digo, como dices, tiene mucho que ver desde el momento en que tú llegas a una empresa y que te dicen, oye, es que habrá ocasiones en que se requiera que nos eches la mano fuera de tu horario de trabajo. Ah, ok, sí. Es un no negociable, digo. Yo soy de las personas que dice, pues sí, yo trabajo de lunes a sábado nada más y hasta la 1:00 p.m. Pero si te dicen a la hora de firmar el contrato, oye, habrá algunas ocasiones en que necesitemos que estés con nosotros el sábado a las 4:00 p.m. y dices, bueno, pues es una vez al mes, una vez cada 2 meses, tal vez, a lo mejor no. Ok, lo acepto. Pero ya cuando la parte del jefe se pone hasta cierto punto intransigente, en que, oye, es domingo y no me importa que estés con tu familia y no me importa que sea tu día de descanso, yo necesito que me resuelvas ahorita. Cosas que se pueden resolver el lunes, ahí están los no negociables. Uh-huh. Ahí entra la parte en donde dices, a ver, no voy a cambiar el único día de descanso que tengo con mi familia para atender algo que lo puedo atender mañana, el lunes, en mi horario laboral. Y que no pasa nada, no se va a caer la empresa. Lo puedo atender mañana.
1: Uh-huh. Sí, justo.
0: Pero también hay jefes que piensan que disponen de tu tiempo. Sí, sí hay jefes que piensan que disponen de tu tiempo y que no importa la hora, tú vas a responder.
1: Digo, hay horas que dices, no, ya.
0: Sí.
1: Ya. No, esto no es de Dios, ¿no?
0: Y aparte, digo, a lo mejor la primera vez lo haces, oye, porque dices, pues sí me preocupa mi trabajo, obviamente, y en este momento me están requiriendo y lo hago, pero hay otras en las que no es necesario.
1: Yo sí tengo un conocido que era así de que hasta tal hora te puedo contestar. Supongamos, hasta las 8, porque de repente era así como extratemporal. Sí. Digo, el trabajar también en medios implica mucho que tu horario no sea exacto.
0: Claro.
1: Por ejemplo, trabajar aquí en radio, trabajar en tele, las personas que se dedican a reportear, o sea, es
0: ni
1: como
0: el horario ni el día.
1: Oye, no sabes cuándo va a surgir un accidente. Digo, hay como turnos también para cada eso, pero decía como de que yo a tal hora, que era como termino mi trabajo y mira, háganle como quieran, yo respondo mañana a las 6:00 a.m.
0: Sí.
1: Porque decía, o sea, no, también tengo que priorizar mi tiempo, mi cuidado, mi espacio, estarse como que decía, no me voy a apurar porque pues no va a pasar nada si tú me dices como que ya me urge. Pues de aquí a que prenda la computadora, de aquí a que llegue a un lugar donde haya internet, de aquí a donde, o sea, tampoco es como, pues, ya sé que tengo la responsabilidad, pero pues tampoco puedo como ser un robot, ¿no? No soy ChatGPT.
0: Y tener esos no negociables, ¿tú crees que habla mal de la persona?
1: Yo creo que no, pero hay gente que no lo va a entender. Uh-huh. O sea, hay gente como que, o sea, se va a infartar de que tú estés poniendo el límite en algo que dices, pues que debería de ser como, para mí es normal porque lo tengo normalizado, mi violencia interiorizada, pero puedes decir como que, o sea, ¿por qué no me estás contestando? ¿Por qué no me respondes? Y no veo entonces ahí tu compromiso, ¿no? Como dice. Es como, pero pues yo de otra forma también lo puedo entender, que pues es tu tiempo.
0: Si decimos no a alguna indicación fuera de nuestro horario o fuera de las especificaciones que dieron a la hora de firmar el contrato, ¿quiere decir que no tenemos bien puesta la camiseta de la empresa o quiere decir que sí tengo puesta la camiseta de la empresa, pero también la mía, como persona independiente, libre y soberana?
1: Es que por ahí también encuentro como un tema de qué priorizas más. Oh, es que es como complejo. A ver, ¿ustedes qué opinan? Porque digo, o sea, el trabajo nos gusta, lo hacemos, pero también es como que ¿dónde está tu límite y no? Sí tengo la camisa puesta, pero también me priorizo yo. O sea, me gusta donde estoy y todo, pero también estoy pensando en mí misma porque, pues, y esta frase muchos la han utilizado de que, ay, pues el día de mañana, como quiera, uno es reemplazable. Sí. En todos los lugares uno es completamente reemplazable. No soy indispensable, como dice, indispensable para nada, ¿no?
0: Exacto.
1: Entonces, a veces hay personas que siento que de repente se podrían como ponerse más camisetas, no sé cómo decirlo, y se mueren ahí, y de repente me he encontrado casos, o de ustedes también, de personas que dicen, no manches, era bien comprometido y sin pan, pum, pim, fue el primero que liquidaron porque hubo un recorte de personal y órale, paz para afuera.
0: Eso sí está feo. Que era el que llegaba temprano, que nunca faltaba, que siempre estaba a la hora que se necesitaba. Sí. Fue el primero que salió.
1: Sí, sí, sí. Bueno, o que hubo una situación y no lo defendieron.
0: Ajá.
1: O que, no sé, pasaron mil cosas y dices, ay, como que eso también siento que desmotiva mucho. Y de ahí, mira, por ejemplo, ya nacen tus no negociables, porque entonces la otra dice, no, ya me rompieron el corazón laboralmente. Ya al próximo empleo ya vas a decir como que,
0: si
1: ay,
0: se fue el
1: hombre,
0: que cumplía.
1: No, ni ajá.
0: ¿qué no me harán a mí? Que digo, también cumplo, pero no al grado de esta persona.
1: Pero es que luego también se te desilusiona. Es como que, ¿de qué sirve que yo esté como que entregando un chorro?
0: Sí.
1: Si el día de mañana, o sea, me fui la primera, yo que me levantaba a las 4 de la mañana para estar ahí, ¿no? Entonces, el siguiente empleo ya es como de que, ay, o sea, ya no vas a hacer lo mismo, obviamente. Y ahí entra
0: el no negociado.
1: El no.
0: En el caso laboral y en el caso personal, por ejemplo, cuando hablamos de amistad, puedes querer mucho a una amiga o a un amigo, puedes tener años de conocerlo, pero ¿cuál es tu no negociado?
1: Dijo Andy, la puntualidad. Ya ves que Andy dijo la semana pasada que ella tenía problemas con la impuntualidad, pero que ya estaba trabajando en ello.
0: La
1: así,
0: de ella,
1: ¿no?
0: Sí.
1: Porque a mí personalmente, ¿cómo me choca la impuntualidad? O sea, si tú me estás diciendo a las 4, yo voy a estar ahí a las 4. Uh-huh. ¿Por qué me estás diciendo a las 4 si sabes que no vas a estar lista? Oye, no te cuesta nada avisarme. Oye, voy tarde. Así yo también puedo manejar mi tiempo diferente.
0: No apresurarte.
1: O sea, es como jugar con el tiempo de los demás. Uh-huh. Y eso para mí me causa mucho conflicto.
0: ¿Pero cómo le haces?
1: Y es como de que...
0: no negociable con una amiga,
1: por ejemplo, una vez, voy a contar esta anécdota, espero no me estén escuchando.
0: Eres tú.
1: Pero iba a casa de una de mis amigas y así de que le mandé mensajes de que, bueno, yo voy para allá y luego, y estoy aquí, y no salía, me enojé y me fui. Dije, no, o sea, no habían pasado 5 minutos, no habían pasado 15, no había visto mis mensajes del ya voy por ti y así... Entonces,
0: o sea, tú ibas a pasar por ella.
1: Sí. Entonces ella ya sabía de que ya voy, le dije, ya voy para allá, okay, y así, luego ya llegué y no salía, creo que iba a ser casi la media hora, 20 minutos más o menos. Dije, no. Esa vez sí me molesté mucho y me fui. Dije, no, y me regresé a mi casa.
0: ¿Y luego? ¿Te habló?
1: Sí, claro que después, oye, ¿qué onda? Y así, yo dije, no, le dije, no, ya me fui, le dije, te tardaste un chorro.
0: Pero, o sea, tú estabas allá afuera. Me estoy imaginando la escena. Estabas allá afuera, le mandaste el mensaje, ya llegué y no te contestó el mensaje.
1: No, ya no me contestó. Entonces yo dije, pues, ¿qué onda? Me seguí esperando y así.
0: ¿Y por qué no le marcaste?
1: Pero, no era, es que no era la primera vez que lo hacía. O sea, ya habían ocurrido varias situaciones de cuestión del tiempo, que fue un tema. Y fue así como de que.
0: ¿Y una amistad de cuántos años estás
1: hablando? No, de muchos.
0: ¿Y sigue siendo amiga?
1: Seguimos siendo amigas, sí. Pero ya no pasó por ella esa vez. No, sí pasó por ella. Pero ya es como de que.
0: Ya está lista. Sí. A la hora que debe ser.
1: Sí. O si le digo de que, ¿a qué hora vas a llegar? Y me dice de que no, a las 10. Dije, bueno, voy a llegar a las 11. Porque ya sé. Ya la conozco, ¿no?
0: Que no va a llegar a las 10.
1: Ya sé que no es puntual. Pero, por ejemplo, mi no negociable es la puntualidad. En una relación personal, o sea, de amistad, sí. O así. Y yo no entiendo por qué son así, pues digan la neta, no voy a alcanzar a llegar.
0: Sí, porque te mandan
1: un mensaje. ¿Cuál es tu no negociable en personal?
0: No negociable personal. No sé. Que quieran hacerme cambiar de opinión de algo que yo ya sé que así es. O que yo ya tomé la decisión. Que me quieran hacer sí, creo que sería eso.
1: Que te forcen al sí.
0: Sí. O sea, si yo ya sé que algo si no molesto, se va a dar o no va a funcionar, que me hagan cambiar de opinión, o sea, decir, sí, bueno, ándale, sí.
1: Sí, es
0: molesto. Cuando sabes que no va a funcionar, cuando sabes que no tiene futuro, que es de esa forma.
1: Yo siento que hasta cuando te presionan, hasta menos lo disfrutas, hasta te sientes como amarrado, ¿no? Uh-huh. De que es que tú no es no, porque quieres que sea así, porque quieren que sea un sí.
0: Exacto. Pero muchas veces es difícil decirles no o trabajar con
1: por el compromiso.
0: Por el compromiso, por la responsabilidad, porque tiene que ser de esa forma.
1: Yo pienso mucho en, por ejemplo, cómo le hacen o cómo le han hecho a esos matrimonios que no llegaron por una cosa que pasa días antes de la boda, ¿no? Y que tienen que cancelar y que tienen que decir no a todo. Todo, todo, todo, todo, la, todo.

0: determinante que fue uno negociable para una de las partes.
1: Sí.
0: Pero qué fuerte. Porque tú dices, bueno,
1: ¿cómo dar acá, la cara
0: acá
1: ahora?
0: Es como de que, ah, bueno, nos bronqueamos tú y yo y lo hablamos tú y yo sin involucrar dinero, ni inversiones, ni cariño, ni amor. O sea, tenemos el cariño de hermandad, pero no un cariño acá como de que, oye, pues estamos construyendo un proyecto de vida y aparece el no negociable de algo que tú fallaste o yo fallé.
1: O sea, que te das cuenta de que no era la persona. Porque digo, no tiene que ser propiamente que alguien de los dos falló, que alguno de los dos falló.
0: Pero ¿cuántos matrimonios dirán que sí por el compromiso? Por el no negociable flexible. O sea, el sí. No que se convierte en puede ser flexible.
1: Uh-huh. Pues muchos. Muchos. Y que así siguen. Años y años y años. Porque negociaron el no. Ahí sí, negociaron el no.
0: Y todas le preguntaron, ¿aceptas a fulano de tal? Mira.
1: O sea, en lugar de decir no en su momento o 15 años después decir, ¿sabes qué? No, ya no. Pues ahí negociaron su no y se quedaron en esa parte de, pues ahora me quedo y me aguanto.
0: No.
1: Qué feo.
0: Sí, está feo.
1: Uh-huh. Qué feo, porque vas a vivir más años siendo infeliz por no negociar tu no.
0: ¿Crees que existan los no negociables donde haya más confianza de decir el no que en otros grupos? Por ejemplo, un niño cuando come algo que no quiere, uh-huh, un chayote, un brócoli, es no, y no se lo va a comer por más que... ¿O tú qué opinas?
1: No, sí se lo puede comer. Claro, si tú le pones un brócoli y le dices, cuando te termines el brócoli, te llevo a la tienda... Pues a lo mejor no le gusta mucho, pero ya sabe que lo va a
0: llevar. ¿Es un no negociable entonces?
1: Ese es un no negociable. O sea, él te dice que no, pero va a negociar porque lo vas a llevar a la tienda, que le vas a dar un premio al final.
0: Yo pensé
1: y creo que
0: no.
1: como adultos también nos pasa. O sea, tú dices que no, pero si después vas a tener un beneficio o algo que te agrade a ti, pues terminas cediendo.
0: Como no ir a una fiesta. Que no quieres ir, porque no quieres, uh-huh, ver a la gente. No quieres convivir.
1: No quieres convivir.
0: Tan simple.
1: Sí, así de simple.
0: Y es como que, ah, bueno, pero va a haber tamales y champurrado.
1: Ándale, entonces dices, bueno, no importa que tenga que ver a la gente, pero sí voy a comer tamales y champurrado.
0: Ya comes y te vas, dijo Fox.
1: Ándale, sí. Pero sí, creo que sí hay no negociar, porque probablemente tú dices, ahorita, yo no me voy a casar, ¿no? Por ejemplo. Yo no me voy a casar, yo quiero vivir en mi casa con mis gustos, sola, con 30 gatos y 30 perros, y no me quiero casar. Ah, pero resulta que llega el indicado, o que llega la indicada.
0: Homero Simpson.
1: Y entonces, sí, cambias de opinión, tu no negociable cambió.
0: Sí.
1: Y sí, cambió por una razón, porque encontraste a la persona indicada que te hizo cambiar de opinión. Entonces hay nos que sí se pueden negociar. ¿Crees?
0: ¿Cierto? Sí, sí es cierto.
1: En algunos casos, no siempre. Digo, habrá ocasiones en las que no.
0: El poder de convencimiento del amor.
1: Es que el amor te hace hacer muchas cosas que habías
0: que
1: prometido
0: de
1: no
0: opinión,
1: hacer.
0: Sí.
1: Digo, otra cosa relacionada al amor de pareja. Probablemente tú dices en algún punto de la vida, yo no quiero tener hijos.
0: Sí. Y luego llega una persona y está de que
1: sí.
0: Y tú dices, bueno, lo piensas. O sea, cambia.
1: Y a lo mejor no porque te insista esa persona, sino porque dices, es la persona indicada, es la persona correcta, es la persona con la que creo sí podría funcionar que yo tuviera un hijo.
0: Pero es que luego, ¿qué tal? ¿Cuánta influencia? Por eso la influencia tienen las otras personas. Porque luego creo que cuando estamos en relaciones de pareja, lo que buscamos es como ser complacientes, ¿no? Porque te quiero mucho, ay, te voy a dar un regalo o voy a hacer esto. Entonces empezamos a veces a hacer cosas, uh-huh, que no quiero decir como no quiero que se escuche como lo va a decir, sino que puedan como involucrar la presión de, ah, es que él sí quiere tener hijos. Y aunque yo ya había dicho que no, como lo quiero y quiero ser complaciente y para que vea que lo amo. Ah, bueno, está bien, vamos a tener un hijo. Aunque mis planes aunque realmente no, y aunque la friega me la lleve yo, y aunque todo lo que conlleva la maternidad, la paternidad sea como más peso, es como, ay, bueno, está bien, lo voy a hacer porque lo quiero. Porque sí quiero que conozca a mi familia.
1: Negociaste entonces, tu esta, no, pero no estás convencido. Yo creo que para negociar un no.
0: Pero es que tuviste la presión. La presión, sí, sí.
1: A fuerzas.
0: La presión de, ay, es que él sí quiere. Y aunque yo nunca quise, bueno, lo voy a analizar. Y se convierte en un sí. Y luego empiezas con tu, bueno, pues mira, no quiero, pero pues si pasa, no pasa nada.
1: No, no creo. No, sí pasa.
0: En, sí pasa. Sí, en teoría.
1: Porque no está padre que tengas que hacer algo para agradar a alguien.
0: Pero tú estás acá cegadota por el amor.
1: El amor ciega, sí. Sí. Y haces cosas que habías dicho que no ibas a hacer nunca y que terminas haciendo.
0: Sí.
1: ¿Qué otro no?
0: A ver.
1: Podría ser el no negociable. O sea, digo, fuera de los básicos, ¿no? De los insultos, de los golpes, de los malos tratos. ¿Qué otro no sería no negociable? O sea, esto, con esto no voy a negociar. Además del tiempo, de mis gustos personales.
0: Yo creo que los gustos personales es un tema.
1: Pero esos también los cambian, ¿no?
0: Sí, como lo vas, pero cuando te vas descubriendo a ti, sobre todo creo que cuando estás más joven, cuando te vas descubriendo, siento que, digo, estás como que en esa etapa, según no, de que estás rebelde y la fregada. Te vas descubriendo tus gustos y vas descubriéndote a ti. Hay cosas que tú dices, ay, esto me encanta. Y aunque te quieran como imponer otro tipo de creencias, otro tipo de gustos, es como, no, yo no quiero eso. Y no haces las cosas que se supone que deberían de estar bien. Bien dentro de este cuadro, voy a ponerlo así. Ajá. Del deber ser.
1: Por ejemplo, en el asunto de amistad, ¿cuántas personas no cambiarán su no negociable por algo para poder encajar en un círculo social?
0: Uy, no, sí.
1: Sí hay, ¿no?
0: Sí.
1: Debe ser.
0: Siento que hasta luego hacen cosas que no quieren hacer por encajar.
1: Por ejemplo, en el caso de las adolescentes, ¿cuántas cosas tienen que hacer que va en contra de su educación, de sus valores, de sus creencias, por encajar en un círculo de amigos que a lo mejor al final ni siquiera se van a quedar?
0: No, por ser de las populares.
1: Sí.
0: Como Antonella.
1: Dale.
0: Con la pluma, sí, ¿no?
1: Algo así. Tenemos mensaje y dice a través de nuestro TikTok.
0: ¿Qué dice?
1: Estamos en vivo, si ya lo saben. Dice, yo antes tenía de no negociable el que para mi pareja, que es divorciada, tuviera de prioridad a sus hijos. No negociable.
0: Que tuviera de prioridad a sus
1: hijos. Que mi pareja tuviera de prioridad a sus hijos. Y cuando cedí a que ella poco a poco fuera dejando la responsabilidad al papá, el tema se me fue de las manos.
0: Ay, a ver, no estoy entendiendo un poco. O sea, no le gustaba que el papá tuviera responsabilidad de los priorizar a sus hijos. ¿Eso es lo que estoy entendiendo?
1: Es que dice por acá el mensaje. Para los que estamos separados deberían de ser no negociables que primero son nuestros hijos.
0: Ah, sí, sí, sí, sí. O sea, primero son los hijos, después la pareja. Sí,
1: eso es lo que entiendo.
0: Sí, ya entendí.
1: Entonces, cuando negoció, el asunto ya se le fue de las manos. Es lo que está diciendo acá.
0: ¿Por qué se le fue de las manos?
1: Haciendo como que compartieran la responsabilidad, o sea, su pareja y el papá de sus hijos.
0: Ok.
1: O sea, como que esta persona le está, por lo que entiendo, le estaba pidiendo a su pareja que se repartieran, creo, ¿no? Las responsabilidades.
0: Sí.
1: Que el papá también fuera responsable.
0: Sí. Pero, sí, pero lo que entiendo es en qué se le salió de control. O sea, ¿cómo tuvieron eso de ya no ten, no sé, por ejemplo, los gastos para la casa ya no eran iguales porque tenía que separar los gastos de los hijos, porque los hijos pues obviamente son demandantes?
1: No sé, no sé si sea también por ahí,
0: ¿cómo
1: por ejemplo,
0: se salió
1: la parte
0: de
1: económica?
0: Las manos.
1: Pudiera
0: o
1: ser.
0: El tiempo de que no, es que todo el tiempo estoy con mis hijos, ya no tengo tiempo de pareja, o quiero tiempo para nosotros, pero tiempo estás con tus hijos, no sé. Digo, obviamente creo que para todas las personas que tienen hijos deben de ser prioridad siempre ellos.
1: Ajá.
0: Por encima de las parejas, o sea, no puedes decir, ay, me voy a gastar 500 pesos en una salida con mi pareja cuando sé que a mi hijo le están faltando tenis, sí, calcetas y calzones. O sea, no manches. Uh-huh. Sí, yo también estoy de acuerdo en eso, pero no sé cómo.
1: El no
0: soy inexperta en el tema.
1: Infidelidad financiera. ¿Qué? Eso.
0: O sea, que no reportaba dinero a como tal, sino que pasaba como por abajo del agua. ¿Quiere entender? Es que ¿cómo es la infidelidad financiera?
1: Así, infidelidad financiera. ¿Cómo lo entiendo?
0: No sé. ¿Ustedes qué entienden por infidelidad financiera? No, sí. Que pues les pasaba dinero acá aparte. Y dejaba de colaborar con lo que le correspondía dentro de si vivían juntos, dentro de su relación, la aportación o así, quiero pensar.
1: No sé. Continuando con el tema de acá en TikTok, que nos dice.
0: A ver.
1: El asunto de los hijos. Mi pareja poco a poco fue dejando a sus hijos y yo le decía que no tenía que dejar a sus hijos todo el tiempo con su papá. O sea, como que para salir nosotros en pareja, yo siempre dejaba a mis hijos con
0: él. Ok.
1: Y le decía que no. Ese era mi no negociable. Y fui cediendo y valió. El punto es no ceder. O sea, ¿valió qué? ¿Que terminó la relación? ¿O qué? ¿O en qué forma valió? Es que no entiendo. No estoy entendiendo.
0: Sí, ¿no? Valió.
1: O sea, yo entiendo que terminó la relación. O sea, él procuró que no descuidara a sus hijos, que no los dejara tanto con sus papás.
0: O también quería dinámica de familia, ¿no? Sí, de que pues, podemos terminó, salir dice. Todos... de chill, bien padre, juntos.
1: Dice que sí, la relación termina.
0: Ah. Miau, miau, miau, miau. Triste.
1: Pero, ¿qué pasa entonces cuando tienes un no negociable, cedes y al final pasa esto? Pues termina la relación, o termina mal, o algo sale.
0: Digo,
1: mal.
0: Yo creo que también tuvo que haber pasado un cúmulo de otras cosas, además de la infidelidad financiera, por ejemplo, o el no ponerse de acuerdo en algo. Dentro de los no negociables, para que fueran abonando a que terminaran.
1: Probablemente sí.
0: Sí, pues sí.
1: Probablemente sí, por alguna u otra razón al final iba a terminar. Uh-huh. Y no tenía que ver con el no negociable.
0: Creo que, o sea, era como lo dentro de las cosas que hicieron que terminara la relación está esto y otra serie de 10 cosas más.
1: Sí. Ya, respecto a la infidelidad financiera, dicen cuando hay acuerdo de gastos entre los dos.
0: ¿Ves?
1: O sea, eso es no negociable. Uh-huh. Si ya acordamos que tú vas a pagar el recibo del agua y yo voy a pagar el recibo de la luz, así tiene que ser. Eso sí. Es un no negociable.
0: Sí.
1: Ya si por otras cosas no lo pudiste hacer porque te quedaste sin trabajo, porque te administraste mal ese mes o una cosa así, ya es otra cosa.
0: Sí.
1: Ya es diferente. Dice en mensaje, me dio risa eso de la infidelidad financiera.
0: Porque
1: cada quien trabaja por dinero, cada quien puede hacer con su dinero lo que quiera. Siento que está velando el chantaje de querer que lo o la mantenga. No sé si va por ahí. Creo que no. Creo que la infidelidad financiera es cuando se refiere a este asunto de que no cumpliste. Con
0: sí.
1: Un compromiso que tenías.
0: Sí, sí, o sea, que tú, como no lo que tú dices, su responsabilidad, sí, son estos servicios, o mi responsabilidad es esta, es como de que, pues yo asumo que cada quincena o cada mes voy a pagar la luz, cada bimestre el agua, o sea, al revés, no sé. Uh-huh. O sea, eso es parte de, sí, están en acuerdo.
1: Pero no tiene nada que ver con que quieres que te mantenga.
0: No, no, yo no lo veo así.
1: Creo que no, yo tampoco lo veo así. Dice mensaje, no lo pudiste hacer, no negociable, es que me dejé de comprar monitos de Dragon Ball. Y no aceptaré un no de un rechazo. O sea, ese es el no negociable de esta persona que va a seguir comprando monitos de Dragon Ball, no importa lo que le digan. Ese es un no negociable.
0: Los hobbies. Ay, híjole, eso está tan, ¿no? Porque sí pasa. Ya ves que en capítulos pasados yo estaba comentando esto de que luego a veces hay parejas que tienden a cambiar su forma de vestir, su apariencia.
1: Sí.
0: Bueno, el contenido de lo que están viendo también creo que sí.
1: Ese, también ese debería es de ser parte un no negociable.
0: Sí, porque pues al final de cuentas son tus gustos, pero es como que, por ejemplo, a mí no me gustan las series de anime. Ajá. No me gustan. pero pues es como de que a casi muchos de los hombres les gustan esas cosas. Es como de que pues, yo no lo voy a disfrutar, no lo veas.
1: Pero no te lo quito.
0: No.
1: O sea, no porque a ti no te gusta se lo vas a quitar a tu pareja.
0: No.
1: Simplemente, pues no lo comparto. Si tú ya sé que los lunes a las 6 de la tarde te gusta ver X cosa.
0: Los domingos.
1: Sí, o los domingos. Ay, bueno, ya sé que a esa hora ni te interrumpo. Uh-huh. Ni te hablo. Porque ya sé que vas a estar en otro planeta.
0: Sí, pero pues luego pasa eso de que si nosotras, o bueno, algunas personas, uh-huh, si quieren como poner acá de que no, ya no veas eso. O no.
1: O ya no vayas a tal lugar.
0: Si ya no,
1: o
0: si
1: ya no tengas estos amigos.
0: No vayas a la friki plaza.
1: No, oye, cuando te quieren quitar tus amistades. Ese es un no negociable con tu pareja.
0: Sí, pero yo siento que muchas personas terminan cediendo a dejar de ver a sus amigos o amigas para evitarse problemas en las relaciones. Uh-huh. Y eso relación, sí se ve muchísimo.
1: Sí, y desgraciadamente luego la relación ni funciona y ya te quedaste.
0: Sí. Sí, que como que, ah, oye, y fulano, no, de repente ya. Por ejemplo, yo tenía un compañero en la secundaria. En la secundaria, 15 años. Y bueno, tuvo una novia y lo obligó a que eliminara a todas las mujeres de sus redes sociales. Solamente podía tener a hombres. Sí, y así de que pues, de repente era como que, ay, oye, ¿y este men dónde está? Y así, bloqueada, ¿no? O sea,
1: ¿y qué pasó?
0: Ah, órale.
1: O sea, terminaron
0: efectivamente.
1: ¿Y qué pasó con los amigos? ¿Regresaron?
0: No, pues ya no es lo mismo, obviamente. Ya estábamos todos más grandes cuando nos volvió a topar, por ejemplo. Y era como que, ah, pues ahí estás, por ejemplo, ahí está en Instagram, pero pues no es como que sea mi compota. O sea, como que es una persona que conoce en algún punto y ya. Pero, o sea, ¿qué nivel de para estarte prohibiendo eliminarla a todos? Elimínamela. Pero sí, creo que es algo muy...
1: Sí,
0: un rasgo tóxico que es muy común.
1: Sí. Sí, es común. O que no hables con ciertas personas.
0: Ah, ¿no? Sí. O no, mira, con el simple comentario que tengan, es que a mí no me gusta que salgas con él porque no me da buena espina. Tú ya te vas a sentir mal. Uh-huh. De que, es que quiero salir con él, ¿cómo le dices? Y ya sabes que se va a enojar o te van a decir cosas o no vas a estar a gusto, o sea.
1: Pero por ejemplo,
0: ¿qué necesidad de prohibir amistades?
1: Cada quien sabe lo que hace, ¿no?
0: O sea, sí, digo, a ver, también.
1: Si tú sabes que tu pareja tiene un amigo o una amiga así como que bien ojo alegre, ¿le vas a prohibir salir con esa persona? ¿Prohibirías? ¿Ese sería un no negociable?
0: Depende.
1: Es que, a ver, dices el dicho, ¿no? El que anda con lobos
0: se enseña.
1: Entonces, a lo mejor, no, bueno, yo confío en mi pareja, yo sé que no lo va a hacer, pero pues ¿con quién se juega?
0: No, pues a veces confiando, como quiera.
1: Sí, claro, eso también pasa.
0: Entonces no sé.
1: Pero ahí sería un no negociable, o sea, vamos a negociar la salida con este tipo de amistades que tienes.
0: Nah.
1: Siempre y cuando me digas en dónde estás.
0: Te van a pedir un vale para hacer cosas
1: claro
0: que quieran
1: no
0: hacer. Por favor.
1: No. Pero ese sería un no negociable.
0: Sí, yo creo que sí.
1: ¿Sí aplica?
0: Sí. Pero obviamente, pues ya va a depender de la confianza que se tengan entre las parejas, ¿no? Uh-huh. Pero sí. Como que ya vas a estar tú ahí. Quizá con el. Acá pensando.
1: Sobrepensando,
0: sí. ¿No? Inquieta y ya. Luego
1: ¿y
0: por
1: qué
0: eso
1: hora es?
0: Pasan y... es que te hablas y una ya está de malas, ¿no?
1: Sí.
0: Como que
1: ajá, o sea, como
0: y
1: que
0: y no lo puedes evitar.
1: Sí, qué bien. Ajá. Ajá. No.
0: Pues, sí, ajá. Ah, pues que te vaya bien, ¿no? Hasta uno lo hace así como con más echándole más leña al fuego, como dicen.
1: Dice por acá uno de los mensajes. Mi pareja me preguntaba por qué compraba tantos dados de calabozos y dragones y duda si era en serio que iba.
0: Dudaba
1: si era en serio que iba todos los viernes a jugar con mis amigos, hasta que me acompañó dos veces, le gustó, y ahora estamos en ruina financiera por estar comprando dados.
0: Ah.
1: Adoptó mi hobby, lo compartimos y nos arruinamos financieramente. Ayuda, pide. Bueno, ahí estuvo padre.
0: Ayuda.
1: Porque no cambiaron. O sea, no intentó cambiar uno al otro, al contrario, se unió y ahora están arruinados financieramente por comprar dados.
0: Qué padre. Digo, es lindo, ¿no? Mientras ambos estén de acuerdo. Porque luego queda cuando te roban las personalidades, ¿eh? Y luego van y las replican allá afuera pensando que ahora resulta.
1: ¿Cierto?
0: Y nada.
1: Dice por acá el mensaje: yo entiendo por infidelidad financiera, digamos que ninguno de los dos va a gastar en algo sin que tu pareja lo sepa si lo gastas. ¿Esa es infidelidad financiera?
0: Puede ser.
1: Cuando te compras algo, no por pedir permiso, sino, ay, me di un gustito, pero no lo dices. Ya nada más luego te lo ven puesto.
0: Ya nada más te ven toda llena del lote, con chile, todo el chile aquí. Llena de electricidad, sí. Pues ya ni modo, ya me lo comí sin convidar.
1: Ajá.
0: No invité. No invité. Sí. Fui y comí yo sola a tal lugar y no invité a mi pareja. Eso es infidelidad financiera. Es infidelidad
1: financiera, sí, es cierto. Cuando no dices qué vas a comprar, qué
0: pero
1: vas
0: a comer.
1: Pero es que
0: no mentí, solo ocultaste información.
1: Es mentir, ¿no?
0: Ocultaste información.
1: Cuando ocultas
0: No me preguntaste. Es omisión. No me preguntaste si comí elote. Yo solamente dije, estoy llena, ahorita no.
1: Ahorita no, gracias. Dice otro mensaje. Pero, por ejemplo, si es amistad hombre o mujer, la conoció antes de la pareja, ahí ni cómo aplica.
0: Ay.
1: No, pero no debería. Pero también hay situaciones ahí muy específicas en donde no importa si ya la conocías, me cayó mal.
0: Yo conozco personas que eran como que de años así también, lo mismo, y no, llegó esta y era como no,
1: para evitar problemas. Y hay situaciones contrarias también en donde como el asunto de los dados, que resulta que se hacen amigos, que se hacen amigas y...
0: Digo, yo lo creo que lo ideal es que en un momento tus amigos sean amigos de tu pareja, o sea, que se conozcan, ¿no? Que exista como que esta convivencia.
1: Sí. Y luego muchas veces sucede que termina la relación de la pareja y los amigos que no se conocían y se conocieron por la pareja se quedan como amigos, o sea, esa amistad sigue.
0: Sí, ¿o no?
1: ¿O no?
0: ¿O no? Y también sí, puede está terminar. Dolorosamente padre.
1: Sí. Dice, una pregunta.
0: A ver.
1: Como mujeres, ¿se pide permiso o se avisa como pareja? Y el dicho, nadie es dueño de nadie.
0: Se avisa como pareja. Bueno, para mí mi concepto es, voy a salir a tal lugar con mis amigas, voy a salir a tal lugar, voy a ir al cine, no sé. Pero pedir permiso.
1: Se pide permiso o se avisa como pareja.
0: Ay, Dios, perdón.
1: Y el dicho, nadie es dueño de nadie.
0: Pues es que es eso justo.
1: Ajá.
0: También creo que no somos dueños de nadie.
1: Y hay una situación diferente cuando eres novio, novia, a cuando ya eres esposo o esposa. Me imagino.
0: Yo no sé por qué hay muchas como personas que asumen que cuando una vez te casas, ya no puedes hacer otras cosas. Como puedes hacer otras cosas que no involucren a tu esposo, a tu esposa, ¿no?
1: O sea, ya no es puedes ir a una tarde de cine con tus amigas porque ya te casaste.
0: Sí, como por. O sea, dices, no, voy a salir de antro con mis amigas. Como, tú ya no estás en edad, ya te casaste. Y eres una señora, compórtate. Es como de que, o sea, pues, ve estado civil y un papel y un anillo fue lo único que cambió. No cambió como que mis gustos. Uh-huh. Y tengo mucho conflicto con eso porque pues, la gente de repente se ataca como por cosas que tú dices, como, ¿y eso qué?
1: Uh-huh.
0: Pídote que te comportes porque ya te casaste y no puedes hacer nada sin que no esté tu esposo. Diga, pues, ¿en qué siglo estás, no?
1: Pues depende de qué cosas vayas a hacer.
0: No, o sea, no estoy hablando que hagas cosas acá, Sodoma y Gomorra.
1: Mal.
0: O no, sea, estoy hablando que hagas cosas de lo más simples, como salir
1: sí,
0: con tus amigas.
1: Como dices, oye, una de mis amigas cumple años y se quiere festejar en tal lugar. Ah, pues
0: son puras
1: que
0: chicas.
1: Es un antro y resulta que es o un bar. ¿Y por qué no puedo ir nada más porque ya estoy casada?
0: Sí. Sí. Siento que luego hay gente, a lo mejor no de nuestra generación, pero sí de una más para arriba, que es como de que, ¿qué?
1: Uh-huh.
0: Retrógrado.
1: Mercurio.
0: Sí.
1: No, no, no creo que aplique ahí el permiso. O sea, puede ser el no negociable si sabes a lo mejor que a tu pareja le va a molestar o le va a incomodar. O sea, a lo mejor dices, si ya sé que le va a incomodar porque es un lugar que...
0: No pero sé. Es que luego también conozco relaciones que se enojan porque sale una vez. no sale la persona y siempre está ahí la fregada, y el día que sale ya me enojé porque te saliste, aunque vayas al plan más sano.
2: Ajá.
0: Y es como, ¿por?
2: Aunque vayas con tu mamá.
0: Porque tengo que pedir permiso, o sea, te tengo que avisar. Bueno, al menos yo no estoy de acuerdo en estar pidiendo permisos. Permisos, no sé, a tu mamá, papá, y eso, no sé para qué cuando ya somos todos adultos.
1: Pues cuestión de reglas, tal vez, no sé. Yo me quedé con tres amigos y conocí por mi ex, me imagino, y ahora somos mejores amigos todos.
0: Ah,
1: sí pasa, sí pasa eso también. Gracias a la gente que está por acá dejando mensaje en TikTok, porque estamos en vivo. No sé qué dice Rainer, pero le agradecemos.
0: Sí, ¿qué?
1: Que deje por acá el mensaje. Sí, es para nosotros, no sé, sí. Es para nosotros.
0: Ya. Va de vuelta, corazoncito kawaii.
1: Muy bien.
0: La más infan del anime haciendo corazón kawaii. Sí. No sé si tiene que ver una cosa con la otra. Dice, no negociables contigo misma como persona. Y en la primera dice, no abandonar tus planes por una relación. Porque ¿cuántos planes que andan haciendo ahí? Ay, no voy a cancelar con mis amigos porque es que mi novio quiere ir al cine ese día a ver que se va a estrenar Spider-Man 1900.
1: Y es la tercera relación. Vez que lo ve además.
0: Sí.
1: Pero es lo primero que hacemos cuando estamos en una relación.
0: Sí.
1: Es lo primero que hacemos. Lo que no debemos de hacer.
0: Les digo que el amor, así, mira,
1: actuamos.
0: No se enamoren, gente.
1: Dice, lo que les molesta a las esposas es que salgamos y ellas se queden encerradas en casa con los niños. Pero creo es recíproco cuando llegan a salir ellas, ¿no?
0: Debe de existir un equilibrio. Porque creo que, es que se ataca a la gente. O sea, siento que salen más los hombres que las mujeres. No sé. Sí.
1: O sea, en el caso de que ya tienes hijos, de que ya te casaste, tienes hijos.
0: Sí,
1: Yo creo que sí.
0: Y las mujeres siempre son las que tienen que estar pensando, ¿dónde lo voy a dejar? ¿Con quién lo voy a dejar? ¿Quién me lo va a cuidar? Sí. Al momento que yo quiera salir.
1: O las mujeres son las que tienen que cancelar los planes porque no tienen con quién dejar a las criaturas. Pero el hombre no tiene
0: nomás, problema. Los hombres nomás avisan.
1: Sí, ahorita vengo.
0: Voy a salir.
1: Sí. Voy a estar en casa de fulanito.
0: Sí.
1: Y tal.
0: Sí.
1: Y
0: ya. Vamos a ver el partido. Uh-huh. Y a ver ahí tú, ingéniatelas y arréglatelas.
1: Sí, o sea, si necesitas algo, pues igual me mandas mensaje. Me llamas.
0: Sí, porque pero cuántas personas, cuántas amigas conocemos que nos han cancelado planes.
1: Sí.
0: Es que no ha llegado y supone que lo iba a cuidar él. Sin atacarse. No, sí. Nomás lo que es. Que vas a decir, ya me voy a tirar al piso.
1: Pero eso sí es cierto. ¿Cuántas veces una amiga te tiene que cancelar el plan? Porque el esposo iba a llegar temprano y pues resulta que no llegó.
0: ¿Que no llegó?
1: Sí. Aunque llegó, pero llegó muy cansado, llegó estresado, enojado del trabajo. Entonces,
0: y ellos siempre llegan cansados.
1: Entonces ya no le puedes decir, ¿te acuerdas que habíamos quedado que? Y ya, canceló el plan.
0: Que ahí, por ejemplo, ¿cómo se aplicarías el no negociable?
1: Pues que llegues como llegues.
0: Cansado, porque nos quedamos en esto
1: dolor de y ahora. Cabeza, pues
0: pero
1: siento.
0: Siempre estamos de, ay, no. Pobrecito, y de pobrecito, mija, no vas a salir.
1: Exacto. Sí existen los no negociables, sí existen los no negociables. Como lo decíamos, ¿no? El asunto de las faltas de respeto, la violencia, entre otras cosas.
0: Hacerte sentir mal.
1: Esos no son no negociables. O sea, esos nunca deben de cambiar. Pero habrá otros que sí cambien, como lo decíamos. Por la situación, por la experiencia, por la persona que tienes enfrente. Y porque probablemente con los años, pues tú ya vas pensando diferente.
0: Sí,
1: las experiencias son diferentes.
0: Dice por acá, poder hablar de cualquier tema sin miedo. Y esto me causa como miedo. De como porque no te sentirías como con la libertad de hablar de cualquier tema con la persona que te quiere y amas. Su recíproca, se supone, ¿no? Entonces no me estás queriendo.
1: ¿Qué va a pensar de mí? Y por eso no hablo temas o ciertos temas con la persona que se supone estar enamorada.
0: ¿Ustedes lo has hecho? ¿Has dejado de hablar de temas?
1: Sí. Pero muchas veces no es por lo que piensen de ti, sino porque ya sabes que esa conversación no va a llegar a ningún lado. Bueno, al contrario. Podría llegar en un punto en el que salgan molestos.
0: Entonces,
1: ya. Ya. No voy a tocar ese
0: tema
1: otra vez. Sí, ya sé
0: cuál va a ser el final, el resultado, y nos vamos a enojar.
1: Y no voy a tener ni una respuesta positiva, ni ningún cambio. Entonces,
0: más veces desgastante estar hablando.
1: ¿Me he dicho la
0: fecha? Ah, bueno, sí. Ahí sí.
1: Creo que sí. Dice el mensaje: cuando estaba casada, el fulano se iba los domingos a jugar. Se iba 2 horas antes del juego y llegaba 5 horas después del juego.
0: No manches. 2 horas antes del juego y el juego duraba...
1: una hora. No sé cuánto del juego, pero dice, se iba los domingos a jugar, se iba 2 horas antes del juego y llegaba 5 horas después del juego. Pues 2 horas porque a lo mejor tenía que calentar, ¿no? Se iba caminando.
0: Y calentar la boca, porque creo que los iban a echar acá sus bielas.
1: Claro, no, antes del juego no.
0: Ay, Luis, sería después, les va a dar un calambre, ¿no?
1: Despedimos a nuestros amigos de Parras y Cuatrociénegas. Ya tenemos que despedir la transmisión allá. Pero otro mensaje dice: ustedes nada más déjenlos pistear, estar con amigos, jugar FIFA, y no nos discutan nada de eso y todo será felicidad.
0: Y que les sirvamos el plato en la mesa, lavemos los trajes, limpiemos la casa. ¿Qué más?
1: Ropa limpia, planchada, ordenada, doblada.
0: Ah, sí. Sí. El baño limpio, la despensa surtida, ¿qué más?
1: El baño limpio de los amigos que llegaron a ver el fútbol
0: y salpicaron ahí. Sí, ¿verdad? Mientras ellos están como reyes, oye, qué rico, yo también quiero esa vida.
1: Ah,
0: así, nomás estar acá jugando, jijijaja, y que todo. La vez pasada hacía una observación de eso que no tiene nada que ver con el tema, pero digo, qué padre, porque... O sea, llegan y se sentó un tipo y así, y la chava de que te sirvo, mi amor, y le sirvió un platito y acá, y yo dije que están bien mal acostumbrados estos hombres. Pero digo, bueno, a lo mejor soy yo.
1: Lo pueden hacer.
0: Sí, pero es más normal que tú veas a las mamás.
1: Ah, claro.
0: Sirviéndole a los esposos, a las esposas. Que sí, eso al revés. Sí. Y si ya lo haces, ya eres un malón y empiezan con sus cosas también. Ajá. Total que. Cada quien que se sirva sol.
1: Sí, mejor. Cada quien. Sí. Pero los no negociables tienen que llegar a un punto en el que...
0: sin retorno. Que sean no negociables. Sí,
1: que realmente sean no negociables.
0: Y que cumplan. No dejen que... sobre todo los que son como más red flags, que hablábamos la semana pasada, ¿no? Que sean groseros, que sean feos, que sea los maltraten. O sea, hay cosas que no están bien dentro de una relación.
1: Y habrá ocasiones en que podemos negociar el no... pero siempre y cuando no nos haga sentir mal, no nos lastime, no nos deje un mal sabor de boca, ¿no?
0: Sí, sí, sí.
1: Y si ya negociaste ese no y al final resultó que no era como tú querías, ¿no?
0: Se convierte en el futuro. Ya no, me lo hiciste una vez, ya no te voy a creer.
1: Claro. Entonces, pues sí. Pues,
0: entonces,
1: hay no negociables, hay no negociables. O sea, unos no que nunca se van a poder negociar.
0: Así.
1: Y hay unos que, bueno,
0: se pasan.
1: Puede ser.
0: Puede hay unos como que no, como el brócoli y el chayote.
1: Uh-huh.
0: O vamos aquí, vamos a la fiesta y hay tamales champurrados.
1: Uh-huh.
0: O vamos a ver el partido, pero luego.
1: Oye, voy a la fiesta
0: vamos a una
1: de
0: tal tienda
1: tu familia.
0: Y te
1: voy a la fiesta de tu familia porque tengo que ir, no quiero, pero tengo que ir. Pero a cambio de eso, pues a lo mejor el siguiente día. Vamos y comemos a mi lugar favorito, ¿no?
0: Mm.
1: Y ahí ya negociaste el no.
0: Sí.
1: Ya vas a obtener algo de ganancia. Puede ser.
0: Pellecer.
1: Puede ser, sí. Negociables, no negociables. El no siempre va a existir. Y hay que saber cuándo, dónde y con quién.
0: Sí. En todo.
1: Sí. Aplica para todo en la vida. ¿Cuándo, dónde y con quién? Aplicar su no negociable. Con esto cerramos el astro.
0: Bendito Dios.
1: Y ya lunes
0: más. Qué rápido se fue la hora, oye.
1: Sí, sí, sí, sí.
0: Súper rápido. Muy buen tema. Gracias por estarnos escuchando. Y pues el próximo lunes aquí nos vamos a ver de nueva cuenta. Con
1: el
0: otro
1: próximo
0: tema.
1: Lunes ya a las 3:00.
0: Otra mesa
1: que no existe.
0: Otro comentario. Y siempre con nuestros amigos de Parras y Cuatrociénegas que nos están escuchando.
1: Así.
0: Bueno, ya ahorita ya no, pero nos
1: esperan que estaban por acá. Y por supuesto, a nuestra audiencia en Saltillo a través de la 92.1 y a través de nuestra página oficial adnradio.com.mx. Ya nos vamos. Despedimos Eras y los esperamos el próximo lunes. Adiós.
0: Bye.

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0: 17 horas, 3 minutos.
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